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0: amigas, amigos de todo el país, tengan ustedes un cordial saludo. Aquí estamos iniciando Pulso Económico a través de Radio Primero de Marzo, 780 AM. Estamos también a través de YouTube en vivo. También estamos mañana, o sea, los domingos, emite la repetición del programa a través del canal Pro. Así que estaremos compartiendo con ustedes en el transcurso de esta mañana. Sí, vamos a estar emitiendo el programa con Canal Pro, perdón. Por Canal Pro estaremos emitiendo el programa a partir de 8 a 10 de la mañana. 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Bueno, está con nosotros el ingeniero Víctor Villasboa, él es viceministro de Infraestructura y Vivienda del Ministerio del Hábitat, Vivienda y Urbanismo, del Ministerio del Urbanismo, Vivienda y Hábitat, MU. Estaremos hablando sobre la Expo y Foro Xerogapona. ¿Qué tal? ¿Cómo está, ingeniero? Bienvenido.
1: Muy buenos días, Alfonso. Un gusto poder compartir contigo y con toda la audiencia. Realmente es un motivo de mucho orgullo. Ya estamos llegando a los 2 años de lo que es el programa Xerogapona. Un programa, como solemos decir, con mucho cariño, que vino para quedarse. Es el programa que el gobierno del Paraguay, liderado por el presidente Santiago Peña y el vicepresidente Pedro Aliana, han ideado justamente para poder acceder a la vivienda del sector de clase media, que era un sector que históricamente no estaba teniendo una visión por parte de gobiernos anteriores. Hoy día este programa es un programa bastante eficaz, efectivo, que, insisto, está arrojando indicadores bastante importantes en estos 2 años de aplicación.
0: Ahora, el programa Xerogapona tiene ¿cuánto de existencia? ¿Bajo este gobierno se creó? ¿No?
1: Es así mismo. Justamente en coincidencia con el segundo aniversario es que esta expo se está realizando. Estamos cumpliendo los primeros 2 años de existencia del programa. Y en ese sentido la ocasión es propicia para compartir un momento importante. Estamos hablando de una expo que se estará realizando en los próximos días. Sería el sábado y domingo 25 y 26 de julio en el Centro Cultural del Puerto de Asunción.
0: Y el programa Xerogapona es uno de los programas emblemáticos del MU.
1: Sí, realmente. El programa Xerogapona como tal fue diseñado realmente en una ocasión sin precedentes. Fue un programa diseñado en base a una colaboración histórica de todos los actores que forman parte dentro de la cadena de producción de una vivienda. Tuvo la participación activa del gobierno, liderado por el ingeniero Juan Carlos Baruja, ministro de Urbanismo, Vivienda y Hábitat, y la colaboración de diversos actores muy importantes. Estamos hablando de lo que fue la participación y, de hecho, la presencia muy importante del sector financiero por parte de la Agencia Financiera de Desarrollo a través de esta entidad, que es la entidad matriz, lo que es la banca de segundo piso. También la colaboración del Banco Central del Paraguay, el Banco Nacional de Fomento, que es nuestro banco estatal, diversos actores también de parte del gobierno, municipalidades, gobernaciones, el INDER también tuvo su participación en su momento, y también la colaboración excluyente del sector privado. El sector privado es muy fundamental porque Xerogapona es un nuevo modelo de gestión, está diseñado como una alianza público-privada, y en su planificación, en su gestión, justamente cuando se gestó el programa, tuvo la participación activa de diversos actores, como dije, de la academia, los gremios de la construcción, que tuvieron una participación activa, y hoy día dentro de la cadena de producción del programa Cero Vaporá, estamos hablando de una participación de un segmento muy importante, que es el segmento de los desarrolladores inmobiliarios, empresas constructoras o ejecutores de obra, que tienen la labor muy importante de poder concretar el sueño de la vivienda propia, como solemos decir. Eso, insisto, en base a una alianza público-privada con el sector financiero también y el gobierno, que es el que ha definido esta política habitacional.
0: Bueno, hay que decir también a todos los interesados y a toda la gente que quiera participar del programa Cero Vaporá que esta expo y el foro de Cero Vaporá sirve para informarse, para tener todos los datos necesarios y en qué consiste el programa, las facilidades que ofrece el programa para tener la casa propia.
1: Sí, como estaba diciendo, el sábado y el domingo, 25 y 26 de julio, en el horario de 9 a 19 horas, se habilita esta expo. Es un espacio en el cual la ciudadanía va a poder conocer de primera mano las ofertas habitacionales que el programa viene poniendo a consideración de la ciudadanía. Es muy importante, ya que existen generalmente muchas dudas cuando el ciudadano de repente tiene preguntas frecuentes, como solemos decir, de que cómo accedo, qué tengo que tener en cuenta, ¿de qué tiempo estamos hablando. Bueno, es una ocasión muy importante porque en este foro estaremos presentes de distintos actores que son, insisto, importantes dentro de la participación del programa. Estamos hablando también de la presencia de los desarrolladores inmobiliarios, diversos empresarios, empresas del sector que van a estar poniendo a disposición de la ciudadanía las ofertas habitacionales que están teniendo. También las distintas entidades financieras que se denominan IFIS, ¿verdad? Hoy día en el programa Cero Vaporá existen más de 33 instituciones financieras adheridas al programa Cero Vaporá que también van a estar ofertando las diversas opciones que tienen. Cada entidad financiera tiene diversas facilidades dentro de lo que es el lineamiento del programa, pero el programa, insisto, siempre tiene lineamientos fijos que son el plazo de financiación que va hasta 30 años. Cero Vaporá tiene una opción única, una tasa fija e invariable en guaraníes, es una tasa baja. Me cubo la suerte de poder representar a nuestro país en diversos foros internacionales y puedo decir con propiedad de que no existe una tasa similar, no existe es una tasa única al ser nuestra moneda fija e invariable. Uno puede tener esa trazabilidad y saber que la cuota que uno inicia pagando hoy es una cuota que se va a mantener en el tiempo. Es una cuota que, si bien es cierto, y podría tener un impacto dentro del ingreso mensual de una familia, con el correr del tiempo, por la variación de la moneda, como se dice, uno va a tener una incidencia mucho menor dentro de la estructura de costos de cada préstamo que uno está adoptando. O sea, si hoy se siente a lo mejor una cuota de 2 millones, estoy seguro que dentro de 10 o 15 años 2 millones va a representar mucho menos o se va a sentir mucho menos, ¿verdad? Entonces, esa estabilidad y esa trazabilidad es lo que Cero Vaporá transmite. Y a una tasa única. Hoy día ya estamos hablando de lo que es el lanzamiento de Cero Vaporá 3.0, donde se mantiene una tasa única del 6,5% para el primer rango de ciudadanos que tienen ingresos entre 1 y 6 salarios mínimos. Y hoy día también, fruto de la evolución permanente de Cero Vaporá, se introduce un nuevo rango para aquellos ciudadanos que ganan entre 6 y 9 salarios mínimos, donde se crea un rango donde tienen acceso a una tasa también muy competitiva, que es la tasa final del 9,9%. Entonces, hoy día estamos ampliando horizontes, estamos ampliando facilidades, y eso, insisto, es fruto en estos 2 años de la particularidad que tiene el programa, el hecho de escuchar a la ciudadanía, el poder introducir justamente variables, introducir modalidades que permiten llegar a todos los destinos. Cuando Cero Vaporá se inició hace 2 años, habíamos iniciado con la opción de construcción de viviendas en pozo. Eso fue evolucionando ya hace más de 1 año con lo que fue Cero Vaporá 2.0, y hoy día tenemos 5 destinos brindados a la ciudadanía. Aparte de lo que era la construcción de viviendas en pozo, se incluyó la construcción en el terreno propio en el caso de las familias que tengan un terreno o están pagando la opción de compra y construcción en un terreno, si están pagando un terreno o si quieren comprar un terreno para construir una vivienda. También se incluyó lo que es la ampliación, refacción o terminación de una vivienda y el destino de compra de vivienda terminada. Eso se aplica a casas, viviendas, dúplex, departamentos. Entonces estamos llegando a todas las opciones. Y también evolucionando, ya habíamos llegado en diciembre del año pasado a lo que fue la opción Cero Vaporá 2.0, que había tenido una difusión en lo que sería todo el territorio de Asunción. Y con la evolución de Cero Vaporá 3.0, hoy día estamos hablando de lo que del rango diferenciado para aquellos ciudadanos que viven en el Gran Asunción, en el área metropolitana, que es Asunción, Departamento Central y parte de la región occidental, lo que es Nueva Asunción, Villa Hayes y Benjamín Acevalo.
0: Lo que interesa y nos pregunta frecuentemente es sobre las cuotas, el monto que hay que pagar y qué ingreso hay que tener. Por eso quiero reiterar esto que mencionaste hace un momento y quiero detenerme en ese punto, porque generalmente esa es la dificultad de aquel trabajador, de aquella persona dependiente que tiene sus ingresos y de repente no le alcanza o no está en condiciones, pero sí vive en una casa de alquiler, ¿verdad? Y en vez de pagar una casa de alquiler, casi equipara, ¿verdad?, el costo de un alquiler en las cuotas.
1: Realmente es así, y por eso es que Shiro Morá, cuando se diseñó y fue concebido, habíamos introducido la situación en la cual es difícil muchas veces que un ciudadano pueda pagar la cuota del alquiler y pagar la cuota de la vivienda a la vez, porque eso evidentemente va a generar un egreso superior a la posibilidad de pago. Entonces, si nos vamos a poner, brinda la facilidad de que el ciudadano paga recién en el momento de mudarse. Esa es la particularidad. Entonces, si hoy día una familia está pagando un alquiler que tiene una incidencia importante dentro de los ingresos, lo que buscamos es de que ese alquiler, insisto, sea reemplazado por una cuota de una vivienda. En muchos casos tuvimos experiencias favorables en el cual la cuota del alquiler era superior inclusive al monto ya de la cuota de la vivienda. Entonces, el ciudadano que se postula al Sierra Mamporá tiene que tener presente esa facilidad que el programa otorga. También, como bien lo mencionaste, el tema de los ingresos son muy importantes porque el nivel de ingreso es lo que va a permitir determinar el tope de la cuota que uno puede pagar y el horizonte en el cual uno va a poder acceder al préstamo. Shiro Mamporá tiene la particularidad de ser un crédito a largo plazo de hasta 30 años para que el ciudadano pueda extender en un horizonte considerable, y la cuota como tal es una cuota baja, tiene una tasa de interés muy baja que es el 6,5%, como habíamos dicho, y eso es muy importante de mencionar, es una fortaleza del programa esa particularidad. Y el ciudadano que se postula al programa Shiro Mamporá tiene que tener en cuenta de que, para hacer un cálculo rápido, hablando así en números, el monto de la cuota tiene que estar próximo al 40% de los ingresos. Ese más o menos es el parámetro que se tiene en cuenta para fijar el monto de la cuota y a partir de allí ver el monto final que uno va a poder pagar.
0: ¿Y cómo se hace la financiación? ¿Es directo con el MU?
1: La financiación es a través de las instituciones financieras intermediarias. Eso es importante. El gobierno ha gestionado unos fondos, unos recursos pertinentes. Esos recursos son administrados a través de la banca de segundo piso, que es la Agencia Financiera de Desarrollo. La Agencia Financiera de Desarrollo es una entidad pública, una entidad estatal, que lo que hace es justamente viabilizar y disponer los recursos para que sean las instituciones financieras intermediarias, las IFI denominadas, a los bancos, las financieras, las cooperativas que están adheridas al programa, para que puedan otorgar los préstamos finalmente. Y eso es importante porque el ciudadano tiene la posibilidad de elegir la institución financiera con quien desea trabajar. El ciudadano elige en el momento que se postula con quién le genera mayor confianza.
0: Y aparte de eso, puede trabajar con su cooperativa, con su entidad bancaria, donde tiene su depósito, su cuenta o lo que sea, ¿verdad?, para poder financiar. Es una institución del sector privado con el que operas frecuentemente y a quien conoces también y te inspira confianza, como decías.
1: Claro, porque generalmente los bancos ya tienen un historial. Bancos financieros o cooperativas tienen ya el historial de un ciudadano que se postula. Y eso genera mayor confianza, mayor dinamismo en muchos casos, y eso se traduce justamente en la efectividad del plazo del otorgamiento de un préstamo para la vivienda en este caso, sí, ¿verdad? Sí. Eso genera también confianza por parte del ciudadano, y eso es lo importante del programa, porque el ciudadano siempre, como nosotros decimos, tiene la palabra final, porque el ciudadano en el momento de postularse, en el momento de acceder al programa, la postulación es totalmente individual, anónima, no hay ningún tipo de injerencia ni ningún tipo de preferencia hacia nadie. Basta con que uno tome la decisión y acceda al sitio www.sheromaporan.gov.py y en ese momento el ciudadano o la familia que se postula elige el destino, o sea, uno elige dónde quiere vivir, como siempre claro. Solemos decir, elige la empresa desarrolladora inmobiliaria, constructora o profesional de la construcción, el ciudadano nuevamente elige, toma esa decisión. Y por último, el ciudadano elige la institución financiera con quien desea trabajar. Entonces, son etapas y son decisiones fundamentales que, al ser una alianza público-privada, nosotros dejamos librado al sector privado. Como suele decir el ministro Baruja, nosotros tenemos la dicha de conocer a los beneficiarios recién en el momento de la entrega de la vivienda. Nosotros no tenemos algún tipo de rol o presión hacia nadie en particular, porque justamente la fortaleza del programa pasa por el hecho de que el ciudadano toma las decisiones pertinentes para que pueda llegar a buen puerto la concreción de la vivienda. Nosotros formulamos la política pública, los lineamientos, el gobierno del Paraguay garantiza el fondeo pertinente del programa para que esto pueda tener continuidad en el tiempo, y es el sector privado que tiene una participación activa en este programa.
0: Efectivamente. Bueno, y después vamos a hablar también de otros planes y otros proyectos, ¿verdad?, para la vivienda, porque entiendo que el Ministerio de Urbanismo, Vivienda y Hábitat está sumamente interesada como institución en que los paraguayos y las nuevas familias que están en formación tengan acceso a una vivienda.
1: Sí, la política habitacional del Paraguay, del gobierno del Paraguay, lo que busca es garantizar lo que está plasmado en el artículo 100 de la Constitución Nacional, de que los habitantes de nuestro país tengan la posibilidad de tener acceso a una vivienda. Y hoy día no solamente llegamos a los habitantes de nuestro país, sino también llegamos a los connacionales, a los residentes en el exterior. Esa también es una de las fortalezas del programa Xerón Aporá, que permite el hecho de que los residentes en el exterior, llámense Estados Unidos, España o cualquier otro país, puedan postularse al programa y puedan planificar lo que con mucha seguridad en muchos casos se da la intención de volver a nuestro país, porque muchos de los connacionales que van al exterior a trabajar unos años van con la idea y con la intención noble de poder regresar a nuestro país y poder tener un patrimonio, tener algo que les permita continuar sus vidas aquí en nuestro país y tener un lugar donde vivir, que es lo que se busca garantizar en este caso.
0: Efectivamente. Bueno, cumplimos con la pausa.

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0: Bueno, estamos en Pulso Económico compartiendo nuestra mesa con Víctor Villasboa, ingeniero Víctor Villasboa, es viceministro de Vivienda e Infraestructura del Ministerio de Urbanismo, Vivienda y Hábitat. Y estamos hablando sobre los programas. Programa emblemático, decíamos, para el MU es este Xerogapona. Y en ese orden de cosas también tenemos que decir que posiblemente sea uno de los programas que da mayor accesibilidad a las familias, en especialmente a los jóvenes que están teniendo su primera vivienda.
1: Sí, Xerogapona inicialmente, y de hecho es así, está diseñado como un programa de acceso a la primera vivienda. Uh-huh. Es un programa que lo que busca es que las familias que, como decimos, tengan la garantía de poder postularse y acceder a un programa en el cual reemplacen el valor del alquiler para aquellos que están pagando un alquiler o aquellos que están viviendo en la vivienda familiar puedan tomar la decisión de adquirir un patrimonio. Siempre se establece como una aspiración a nivel de familia el hecho de que una familia evolucione teniendo una vivienda propia. Es un patrimonio muy importante. Solemos decir que probablemente es el legado que van a dejar muchos padres a sus hijos. Entonces el ministerio tiene una visión hoy día importante hacia el segmento de clase media, no solamente a lo que históricamente teníamos, que eran los programas sociales, que sí, que seguimos manteniendo y estamos ampliando también. También hoy día estamos llegando al segmento de clase media, que era un segmento poblacional muy importante que anteriormente no estaba teniendo una visión. Y hoy día estamos llegando a este segmento muy importante de la población. Es la población que produce día a día, es la población que día a día, como decimos, lleva el pan a sus casas, a la mesa, y buscamos, insisto, de que más familias puedan tener y puedan gozar en lo que es una vivienda propia.
0: Y también tenemos que decir que hay una complementación del trabajo del ministerio con el sector privado. Hablabas de empresas que se dedican a la inversión inmobiliaria.
1: Es un cambio de paradigma. Xerogapona es un cambio de modelo. No se basa en lo que es modelo tradicional de contrataciones públicas. Acá no hay licitación, no hay un tipo de competencia a nivel de entidad pública. Lo que sí se da es una sana competencia con el sector, en el sector privado. Al liberar, por así decirlo, al dejar que el ciudadano tenga la opción de elegir la empresa con quien desee trabajar, es el ciudadano el que tiene la opción y la decisión final. Es el ciudadano el que, en base a pesquisas que realiza uno hoy día, en base a las redes sociales, uno conoce acerca de lo que es el desempeño, el prestigio de una empresa y toma la mejor decisión en base a esa información disponible hoy día. Entonces, el modelo de Xerogapona como tal es una alianza público-privada donde hay una conjunción entre el gobierno, el sector público a través del Ministerio de Urbanismo, Vivienda y Hábitat, con la política habitacional, con el lineamiento y la formulación de Xerogapona. También la Agencia Financiera de Desarrollo con el fondeo pertinente y a partir de allí es el ciudadano el que tiene el manejo del programa o las decisiones por parte de ellos, donde eligen el destino, la ciudad donde quiere vivir. Eso es muy importante. Xerogapona tiene un alcance a nivel territorial. Uno puede elegir en cualquier rincón de nuestro país donde postularse, donde puede acceder. Y hoy día con las opciones que brinda Xerogapona, las opciones habitacionales están en todo nuestro país. Muchas veces escuché críticas que decían que le expulsan a vivir fuera de la zona urbana, y eso no es cierto. Eso no es cierto. Finalmente, el ciudadano tiene la decisión final. Si el ciudadano vive y trabaja en Asunción, tiene la posibilidad de acceder a un préstamo para la vivienda en Asunción. Si el ciudadano de repente trabaja en San Lorenzo, bueno, elige seguramente Capiatá, Itagua. Uno elige dónde quiere vivir, y eso es importante, ¿verdad? Y el ciudadano tiene la palabra final. También el ciudadano elige la institución financiera, como dijimos anteriormente, y por sobre todas las cosas, esa transparencia que garantiza el programa, porque la postulación, nosotros no tenemos un registro directo de decir, bueno, hoy ingresó fulano y fulano está haciendo esto, no, sino que simplemente en el momento de la concreción, porque es el sector privado el que analiza al ciudadano cuando se postula, es la institución financiera que él eligió, la que va a analizar al ciudadano como tal, a través del motor de análisis que tiene el portal. El portal www.xerogapona.gov.py lo que hace es analizar ya al ciudadano, el perfil del ciudadano y si es sujeto de crédito. Y a partir de allí se da el desenlace ya de la concreción de la vivienda, que es un proceso bastante dinámico hoy día.
0: ¿Cómo llegan a las personas o a los interesados del interior del país? ¿Hay filiales, hay agencias por programa o el propio ministerio, digamos, envía a su gente al interior para que pueda atender esas demandas?
1: Bien, el ministerio tiene agencias regionales en casi todo el Paraguay. Tiene agencias en las cuales recibimos muchas consultas por parte de los ciudadanos que se acercan presencialmente, por así decirlo. También el ministerio tiene habilitada una oficina de atención al ciudadano ubicada en la Avenida Mariscal López, esquina Brasil, donde brindamos la orientación pertinente a la ciudadanía en general que se acerca, que pregunta, que consulta, y a través también de los canales de comunicación. Hoy día con la globalización uno puede ver y acceder a través de las redes sociales habilitadas para el efecto del ministerio. En la página del ministerio uno encuentra información, en la página de Ciudad Maponá también, y también del sector privado, y eso es lo bueno, era de que uno tiene la posibilidad de que los 7 días de la semana, las 24 horas, uno puede tener información pertinente y puede ir viendo, comparando experiencias, comparando casos, ¿verdad? Y poder formar un criterio pertinente para que pueda uno hacer. Así también estamos, ya insisto, a través de la página que permite que nuestros compatriotas, los connacionales que están residiendo en España, en Estados Unidos, etcétera, puedan acceder, postularse estando allá, pueden postularse estando en el exterior y calificar para un crédito a la vivienda aquí en nuestro país. Entonces, hoy día, insisto, los canales habilitados son importantes, y aparte de eso nosotros reforzamos bastante con lo que es las charlas de capacitación que venimos brindando, que venimos dando a las distintas entidades privadas y públicas en los distintos puntos del país. Muchas veces nosotros recibimos solicitudes y nosotros gustosos acudimos a esos pedidos. Y bueno, es una oportunidad muy importante para poder acercar lo que es el programa, acercar lo que es el producto a la ciudadanía. Y estoy seguro de que en la Expo Cero Maponá, que se va a dar en los próximos días, también vamos a estar compartiendo experiencias. En esa ocasión también vamos a estar brindando charlas de capacitación a la ciudadanía que esté asistiendo al evento. Y esa es la idea, que todos puedan ir sacándose un poquitito las dudas que tienen, tratar de desterrando algún tipo de mito que pueda existir, y ver que realmente Cero Maponá funciona, que Cero Maponá es eficaz, es eficiente. Hay muchas experiencias satisfactorias. Uno puede hoy día ver a través de las redes sociales los testimonios de los ciudadanos que están conformes con la vivienda que adquirieron, porque cada uno de repente, en la particularidad, en la combinación de casos que existe, muchas veces el ciudadano participa en el diseño de su casa. Uno dice, bueno, yo quiero de tal forma, yo quiero que tenga este requerimiento, nosotros somos tanto en la familia, necesitamos tantas habitaciones, por ejemplo. Entonces uno le pone su toque y bastaría, ¿verdad? Porque si uno va a adquirir un préstamo a largo plazo, bueno, lo ideal es que uno esté conforme con lo que uno adquiere. Entonces, al ser un modelo habitacional librado a la alianza público-privada, el ciudadano tiene esa particularidad de ir introduciendo esas mejoras pertinentes.
0: Es decir, que se adapta a la demanda del ciudadano, del cliente.
1: Totalmente, se adapta porque uno tiene la posibilidad de diseñar la vivienda, en el caso que uno opte por la opción de construcción de vivienda. Sí. Entonces uno puede ampliar, o también el caso de las ampliaciones y refacciones, que son casos muy importantes. De repente a lo mejor yo tengo ya una vivienda, pero a lo mejor mi vivienda hoy día tiene un dormitorio y un baño, por ejemplo. La familia fue creciendo, que es algo que va pasando con la proyección, con los años, como se dice, y a lo mejor hoy día ya necesito 3 habitaciones, necesito ampliar la cochera, necesito amurallar mi vivienda, necesito terminar, necesito construir un quincho. Bueno, uno puede hacerlo fácilmente con Cero Maponá. Uno puede terminar la casa que uno ha iniciado, o también necesito iniciar una casa de cero. Eso es lo importante. Uno le puede poner su toque, bastaría que uno elija la empresa desarrolladora inmobiliaria o constructora de su preferencia y poder participar en el diseño de su casa. Esa es una fortaleza del programa.
0: Ahora, viceministro, esos datos son interesantes y resulta que mucha gente pregunta, consulta siempre. El programa no se cierra solamente a una vivienda nueva, ¿verdad?, sino a la refacción. Y la otra inquietud es si uno tiene un terreno propio, ¿verdad?, existe también la posibilidad de que en ese mismo terreno se le construya su casa.
1: Sí, es así mismo. Si uno tiene una vivienda, como lo dijiste, puede ampliar, refaccionar o terminar. Si uno tiene un terreno, puede plantear la construcción de la vivienda en ese terreno. O vamos a tomar un caso, si uno de repente está, todavía no es propietario de un terreno, pero está pagando en una inmobiliaria, que son casos que se dan muchas veces, a lo mejor hoy día las inmobiliarias financian a largo plazo, a 120, 130 cuotas. A lo mejor yo estoy pagando la cuota 7, la cuota 10, la cuota 20, qué sé yo. Con Xenova Porán yo puedo plantear cancelar el saldo de ese terreno, para que sea mío, evidentemente, y arregló seguido la construcción de mi vivienda en ese terreno. O sea, es un mix, es una combinación perfecta, diría yo, en el hecho de que uno puede ya ser propietario de ese inmueble que está pagando a cuota en una inmobiliaria y construir su vivienda arregló seguido. Eso se puede dar a través de Xenova Porán.
0: Ahora también una consulta frecuente es, ¿qué participación tiene una empresa privada en el programa Xenova Porán?
1: La participación es total, en el sentido de la ejecución de la obra. Es la empresa privada, en este caso la desarrolladora inmobiliaria o la empresa constructora, la que tiene el rol fundamental, ético y profesional, de poder brindar a la ciudadanía una solución habitacional. Y allí es importante el desempeño de una empresa, en el sentido de, primero que nada, ser honesto con el cliente, proponer un diseño acorde a lo que uno precisa, a lo que el ciudadano precisa, la utilización de materiales de calidad, eso es importante también, el control por parte de las instituciones financieras que tienen un esquema de fiscalización de obras también, porque por lo general los recursos se otorgan por desembolso en base a avance de obras, y el hecho de que el producto tiene que tener una trazabilidad y un servicio de postventa, eso es fundamental, el acompañamiento. Y hoy día es, insisto, muy muy fácil ver el buen o mal desempeño de una empresa. Hoy día, a través de las redes sociales, uno puede premiar o también penalizar a las empresas que tengan un desempeño desfavorable, porque habla mucho de una empresa, del prestigio de la empresa, el desempeño que tiene. Uno seguramente tiene varias oportunidades de realizar varias obras y tener un desempeño, pero si tiene un desempeño adverso en una obra, bastaría para que eso perjudique su prestigio. Entonces, la carta de presentación de una empresa es el prestigio y uno tiene que cuidar eso. Uno tiene que precautelar porque la empresa vaya para adelante, hablando de lo que es el sector privado, evidentemente. Y eso es una de las fortalezas del programa, en el sentido de que se da una sana competencia. Aquel desarrollador que brinda un mejor servicio es aquel desarrollador inmobiliario que con toda seguridad va a tener una continuidad en su gestión de Xenova Porán. Y aquellos que no, evidentemente, van siendo ya disgregados por el mercado mismo, que ya no los tiene en cuenta. Entonces, el sector privado es fundamental, es un aliado estratégico muy importante dentro de Xenova Porán, porque tiene la participación activa en la ejecución de las obras.
0: Y generalmente ese es el temor de la gente cuando el ministerio es la que, digamos, desarrolla el programa. En la participación privada tiene miedo de que, bueno, se incremente el costo, se incrementen las cuotas. Hay una tasa de interés ya establecida, ¿verdad?, que se ajusta al programa Xenova Porán.
1: Xenova Porán mantiene una tasa final al ciudadano. Hoy día, con lo que es Xenova Porán 3.0, estamos hablando de dos rangos. Xenova Porán mantiene la tasa final del 6,5% del ciudadano. Eso no tiene variación, no hay ningún incremento. Aquel ciudadano que gana entre 1 y 6 salarios mínimos, cuando hablamos de el segmento primario más importante de Xenova Porán, los ciudadanos que ganan entre 1 y 6 salarios mínimos tienen la garantía de que la tasa final del préstamo que han optado es del 6,5% a un horizonte de hasta 30 años. Eso se mantiene vigente, y el préstamo por el cual uno accede a la vivienda ya es un préstamo que incluye todos los componentes, o sea, ya está incluido los gastos de repente garantía, lo que es hipoteca, fideicomiso, los gastos financieros pertinentes, ya están incluidos en el monto final del préstamo que uno toma. Y con lo que es Xenova Porán 3.0, hoy día también se introduce lo que es el segundo rango. Aquellos ciudadanos que ganan entre 6 y 9 salarios mínimos también pueden postularse a Xenova Porán a una tasa diferenciada final del 9,9%. O sea, en ambos casos, Xenova Porán lo que hace es garantizar una trazabilidad en el monto del crédito. Y a eso se suma también una variable muy importante que se introduce con Cero Vaporá 3.0. La posibilidad de que los desarrolladores inmobiliarios y empresas constructoras puedan tener un fondeo, se introduce lo que es el programa PRODESI Cero Vaporá, a través del cual los desarrolladores pueden optar por un crédito. Es un crédito blando, es un crédito que va a permitir financiar los desarrollos habitacionales que están en ejecución, va a permitir acceder a una tasa única del 9.9% para los desarrolladores inmobiliarios, a un plazo también bastante importante, es un plazo de hasta 5 años con 2 años de gracia. Eso también es importante y es una variable más que Cero Vaporá introduce para nuestro aliado estratégico, que es el sector privado.
0: Acá una persona que está siguiendo el programa me pregunta si se puede reiterar el ingreso que se necesita para acceder al programa Cero Vaporá y las cuotas que se pagan.
1: Sí, el programa Cero Vaporá, insisto, trabaja en dos rangos. El primer rango es para aquel ciudadano o grupo familiar, porque también se pueden sumar los ingresos del grupo familiar. De repente puedo sumar con mi pareja, con mi señora, con mi papá, con mi hijo, podemos sumar y tener un ingreso importante para poder acceder a una vivienda más importante, por así decirlo, ¿verdad? El rango de Cero Vaporá, el primer rango, es de 1 a 6 salarios mínimos. De 1 a 6 salarios mínimos es el primer rango. Con ese rango uno tiene...

0: necesito que está en el orden de 225 salarios mínimos. Esa es la unidad de medida que nosotros otorgamos los créditos, está regulado por los salarios mínimos. Hoy día el salario mínimo ha tenido un pequeño incremento. Entonces eso también se traduce en el monto final del préstamo. En el segundo rango, para aquellos ciudadanos y grupos familiares que ganan entre 6 y 9 salarios mínimos, la tasa final es del 9,9%. También una opción importante donde el monto final del préstamo está en el orden de 250 salarios mínimos. Particularmente en lo que es el área metropolitana de Asunción, del rango 1 y el rango 2, entre 1 y 6 y 6 y 9 salarios mínimos, el monto final del préstamo va hasta 275 salarios mínimos. Estamos hablando aproximadamente 837 millones de guaraníes, el monto final del préstamo para aquellos que viven en el área metropolitana. Entonces, eso va a un cuotero. Ese cuotero, insisto, está en función al monto del préstamo, y el monto de la cuota como tal es un monto accesible, es un monto que varía evidentemente dependiendo del monto final del préstamo, pero un estándar, un promedio que tenemos en cuanto a reportes de préstamos que se están optando, hablan de que el rango oscila generalmente entre un monto de cuota entre 2 millones, 2 millones y 500 mil. Ese es el estándar, por así decirlo, en base a la estadística que estamos teniendo. O sea, eso arroja de que las viviendas están próximas a los 300 millones, en base a lo que uno toma, ¿verdad? También existe el rango en el cual el ciudadano toma un préstamo de 500 millones, 600 millones, eso está totalmente, ¿verdad? Pero si hablamos de la media, ese es el rango. También el programa arroja de que hay una media de ciudadanos que se postulan con una edad promedio de 34 años, es la edad promedio del ciudadano que se postula a Xeroa por ahí. Uno tiene la posibilidad de postularse desde los 18 años en adelante hasta los 75, en el cual uno es sujeto de crédito. Entonces, Xeroa por ahí llega a los distintos rangos etarios también.
1: Ya, ¿y el estándar de ingreso cuál es lo ideal? Porque de repente también, bueno, yo no llego a ese mundo, yo no voy a tener esa cantidad de ingresos de salarios mínimos. Si podés dar en cifras eso...
0: Bien, básicamente, volviendo un poquitito para atrás, el monto de la cuota de Xeroa Mapora tiene que estar en el orden del 40% de los ingresos. Uh-huh. Asumiendo eso, un promedio de una familia que gana un estándar de 5 millones y medio, 6 millones de guaraníes, estoy tomando un ejemplo cualquiera, sí, sí, sí. Esa familia fácilmente, según los rangos habilitados para Xeroa Mapora, puede calificar para pagar una cuota que esté próxima a los 2 millones, 2 millones 300, ¿verdad? Eso sí, llevamos a un monto final, estamos hablando que está próximo a los 300 millones aproximadamente, ¿verdad? Con 300 millones uno puede planificar la compra de una vivienda y un terreno, ¿verdad? Evidentemente. Entonces, estoy hablando que es un ejemplo totalmente estándar. Hay miles de combinaciones, hay miles de casos, evidentemente, pero uno puede ir haciendo, digámosle, una planificación, uno puede ir apuntando, por así decirlo, hacia una vivienda en base a los ingresos que tiene, y eso le permite postularse al programa. Insisto, tenemos acceso a viviendas en todo el territorio nacional, no está esto solamente limitado a una área, sino que está abierto a todo el territorio. Ya tuvimos experiencias favorables en muchos puntos del país. Me cupo la suerte de poder acompañar inicio de entrega de viviendas en varios puntos, acompañando al ministro Baruja, y es una experiencia muy reconfortante el acompañar la entrega de viviendas. Estuvimos ya por varias cabeceras departamentales, estuvimos en inicio de obra, por ejemplo, en la zona del Chaco, en la zona de Filadelfia, en la zona este, en la zona centro del país, y los casos son numerosos, van aumentando día a día en forma progresiva, digo yo, a través de este programa en estos 2 años de implementación.
1: Sí, indudablemente que el sueño más anhelado para una persona o para una familia es tener su casa propia. Y me imagino la alegría y la felicidad cuando se entregan las viviendas.
0: Es así mismo. Esa, compartir ese momento de alegría es muy reconfortante. Nos da un aliento, por así decirlo, para seguir. Como suele decir el presidente Peña, estamos contentos, pero no estamos conformes. Queremos ir por más, queremos que más ciudadanos puedan postularse, que más ciudadanos puedan animarse, que más ciudadanos puedan acceder a su vivienda, y el acompañar ese momento, porque el préstamo lo paga el ciudadano, eso es importante, la opción final la tiene el ciudadano, pero acompañar y saber que el programa es eficaz, que está llegando a la ciudadanía y que hay experiencias favorables, es lo que a nosotros nos alienta a ir innovando, escuchar también los reclamos. Nosotros solemos tener muchas consideraciones por parte de postulantes, nos dicen qué pasa si estoy en esta situación, deberían pensar en este tipo de productos, y lo hacemos. De hecho, que nosotros escuchamos y vamos evolucionando.

0: continuamente, y eso se traduce en la eficacia del programa.
1: Y creo que ahora queda mucho más claro, porque dijiste cifras, que es lo importante, viceministro. Aquella persona que dice, yo a nivel familiar, entre yo y mi señora tenemos un ingreso de 6 millones, ya no nos da para entrar en el programa. No, claro que sí, y se adecua también a tu ingreso la cuota.
0: Totalmente. Esa fortaleza de poder tomar un crédito para la vivienda a largo plazo con en el grupo familiar es muy importante. O sea, sumar los ingresos de diversas, distintas personas de mi grupo familiar, de mi pareja, de mi señora, de mi papá o de mi hijo, de mi hermano, eso fortalece y puede sumar en positivo para que una familia pueda tener un monto de una vivienda acorde a lo que uno precisa.
1: Y ahora es más fácil inclusive porque uno siempre se complementa con su pareja o papá, mamá, como decís, para poder llegar al monto necesario para poder acceder a un crédito. Aunque se puede llegar también a acceder a un crédito con montos menores, ¿verdad?
0: Sí, claro. Existen muchas combinaciones y particularidades donde de repente puedo yo mismo, yo solo postularme para una vivienda, eso no hay ningún problema.
1: Solo que es más bajo el monto al que vas a acceder.
0: Claro, pero puede ser que mis ingresos sean más limitados también, uh-huh. Como así también puede darse el caso que tenga alguna bonanza, estoy ganando bien, puedo también postularme en forma individual. Entonces también puedo acceder a una vivienda. Eso es importante porque el hecho de que el programa está abierto en ese sentido para que más personas puedan postularse dependiendo de combinaciones de casos, ¿verdad? Y por sobre todas las cosas también se da una sana competencia en el sector financiero. Si bien es cierto, hoy día tenemos más de 33 instituciones financieras, bancos financieros y cooperativas adheridas, las mismas entidades financieras van proponiendo algún que otro programa dentro de los lineamientos de Cero Vaporán, sin salir de eso, donde ofrecen ventajas. Hay instituciones como el caso del Banco Nacional de Fomento, que es la banca estatal, que ofrecen dentro de lo que es Cero Vaporán, a la tasa de Cero Vaporán, evidentemente, inclusive opciones de préstamo a sola firma. Entonces eso también otorga cierta fortaleza y cierta confianza para el ciudadano que se postula.
1: Ya. 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

0: Bueno, reitero que estamos emitiendo la repetición de este programa los domingos de 8 a 10 de la mañana por Canal Pro, Canal 14 de Tigo Star y Canal 14 de Flow Personal. También estamos en vivo a estas horas a través de la 780M Radio Primero de Marzo y a través del canal YouTube de Mega TV. Bueno, compartimos la mesa con el ingeniero Víctor Villasboa, él es viceministro de Vivienda e Infraestructura del Ministerio de Urbanismo, Vivienda y Hábitat, MU. Este viceministro, en esta última parte ya de nuestra charla, ¿verdad?, reiterar la invitación para la expo y foro de Xerogapona que tendrá lugar en los próximos días.
1: Sí, así mismo, Alfonso. Aprovecho la ocasión nuevamente para invitar a toda la ciudadanía, a todas aquellas personas que quieran conocer acerca del producto Xerogapona, aquellas personas que quieran postularse a Xerogapona, a participar de este evento, de esta experiencia muy importante en coincidencia con el segundo aniversario de Xerogapona, que puedan estar acompañándonos en el Centro Cultural del Puerto de Asunción los días sábado 25 y domingo 26 de julio en el horario de 9 a 19 horas. Estaremos compartiendo la experiencia con diversos actores del sector público y privado. Estaremos presentes las diversas instituciones que forman parte del programa, empezando por el Ministerio de Urbanismo, Vivienda y Hábitat, la Agencia Financiera de Desarrollo, del sector privado, las distintas instituciones financieras intermediarias, bancos, financieras, cooperativas, también las empresas desarrolladoras, inmobiliarias, constructores, que son muy importantes, que van a estar presentes, exponiendo las diversas opciones habitacionales que tienen, las distintas tipologías que tienen, para que el ciudadano pueda conocer, pueda de repente sacarse las dudas que tiene, que pueda ver las experiencias, los casos positivos que hemos tenido, y así poder justamente de que más personas puedan animarse, porque eso es lo importante. Yo les invito a la ciudadanía, quien aún no tiene una vivienda, quien está de repente viviendo en una vivienda de alquiler o está viviendo en una casa familiar, a poder optar por este sueño, animarse, postularse. Basta simplemente con ingresar en el sitio www.xerogapona.gov.py y elegir la vivienda del sueño que uno tiene, ¿verdad? Que el sueño entre la vivienda y la concreción de la vivienda sea cada vez más corta. Y no solamente a nuestros distintos ciudadanos que habitan en el país, sino también a los connacionales que residen en el exterior, que puedan animarse y postularse a este programa que estoy seguro que está marcando hoy día una presencia importante y que puede marcar el éxito y que más ciudadanos puedan tener una vivienda.
0: Viceministro, acá una persona me pregunta, ¿yo puedo buscar la casa que me gusta en las páginas de las empresas de desarrolladora inmobiliaria para poder tener, digamos, una opción que me gusta?
1: Totalmente, ese es el medio más eficiente, más eficaz, porque uno va contrastando y viendo las diversas experiencias que existen. Hoy día, como dije, las redes sociales son el juez más importante que uno tiene. Entonces uno puede ir recorriendo las ofertas habitacionales que tiene. De repente hay alguna empresa desarrolladora que tiene algún proyecto en ejecución, algún proyecto a desarrollar o unidades terminadas. Entonces bastaría con que el ciudadano pueda hacer esa pesquisa pertinente, pueda inclusive entrar a través de las redes sociales, ingresar, ver los casos, las experiencias y también ver in situ los proyectos que se están desarrollando y ejecutando. Entonces uno de repente no solamente ve, sino también puede apreciar, tocar, palpar, ver lo que es la experiencia de una vivienda en construcción y allí poder sacarse las dudas acerca del desempeño de una empresa, porque no es poca cosa adquirir una vivienda, tomar un préstamo para la vivienda y bueno, tiene que ser con toda la tranquilidad y con toda la confianza por parte del ciudadano.
0: Inclusive he visto en las promociones de algunas desarrolladoras inmobiliarias de que hacen complejos habitacionales, tipo viviendas igualitarias como se hacía antes en el programa del ministerio.
1: Sí, son ofertas habitacionales que se ponen a disposición de la ciudadanía. Finalmente, esas viviendas como tal son eficaces, son efectivas si es que despierta el interés en la ciudadanía. No son las únicas.
0: Claro.
1: No son las únicas. O sea, uno puede construir en su propio terreno, puede comprar un terreno en forma individual. No necesariamente son las viviendas que están en un complejo habitacional en forma múltiple, por así decirlo, sino que uno puede ir introduciendo, puede ir variando y puede diseñar su propia vivienda donde quiere vivir. Eso es lo importante. No es solamente que no, vos vas a vivir en tal ciudad, en tal barrio, en tal compañía. No, vos podés elegir hoy día, podés vivir en el centro de Asunción sin ningún problema, con los topes, con los rangos que hoy día Sherman Porras está ofreciendo.
0: Y para tener todas estas informaciones e inclusive tener un contacto directo, digamos, con los responsables del MU, hay que acudir a esta expo.
1: Esta foro, expo es muy importante en ese sentido, para que podamos intercambiar experiencias. Si así de repente no pueden asistir, también tenemos habilitada la Oficina de Atención al Ciudadano en forma permanente, que está ubicada en Mariscal López, esquina Brasil, donde pueden acercarse también y aclarar las dudas que tengan. Pero esta expo es muy importante, es, digamos, la emblemática para recordar el segundo aniversario de Sherman Porras y hablar de los números de Sherman Porras que son importantes. Hoy día tenemos más de 6.100 solicitudes aprobadas, preaprobadas y en análisis y en desembolso. O sea, estamos hablando de un número eficaz. En dos años de aplicación son más de 6.000 los casos ya favorables y satisfactorios que estamos teniendo. Estamos hablando de un éxito, de una eficacia del programa que arroja estos números bastante auspiciosos y bastante importantes.
0: Y también decir de que se va a desarrollar esta expoforo en un predio, en un lugar muy bien accesible, facilita mucho la entrada para las personas e inclusive se dispone de estacionamientos.
1: Es así mismo, el Centro Cultural del Puerto de Asunción es una zona bastante accesible, bastante importante hoy día con la revitalización que se viene dando en forma paulatina al Centro Histórico de Asunción. Uno los fines de semana tiene esa opción de ir a visitar un poquitito lo que es el Centro Histórico con las ferias Palmear, que es una iniciativa impulsada por el despacho de la Primera Dama o la oficina de la Primera Dama. Hoy día hay una revitalización, hay un movimiento importante en el Centro Histórico. Eso se traduce en un movimiento eficaz y efectivo de personas, donde no solamente uno va a recrearse hoy día, sino también puede ir a disfrutar y compartir en familia. Y en este sentido, la feria o la expo Sherman Porras como tal se va a desarrollar en un lugar, en un marco propicio que tiene toda la accesibilidad permanente para que más ciudadanos puedan acceder.
0: Y es el segundo año de este foro.
1: Ahora estamos cerrando el segundo aniversario de Sherman Porras.
0: De Sherman
1: Porras como tal. Perfecto. Esto inició en el mes de julio del año 2024 y hoy día estamos ya por el segundo aniversario de Sherman Porras. Entonces, en esta ocasión estamos conmemorando este aniversario con esta expo.
0: Está todo dicho, viceministro, así que si se me pasó algo, con mucho gusto para reiterar o por lo menos recordar también a la ciudadanía y a los interesados a participar de esta expo foro Sherman Porras que tendrá lugar en el predio del Centro Cultural del Puerto de Asunción.
1: Asimismo, nuevamente invitar a toda la ciudadanía que quieran y puedan acompañarnos, es una ocasión muy importante para poder materializar el sueño en la vivienda. Aquellos que tienen alguna duda, que puedan sacarse las dudas que tienen, estamos a disposición para atender a las consultas pertinentes. Y por sobre todas las cosas, el mensaje es animarse a una vivienda. Como solía decir un eslogan y como decía uno de los casos favorables, experiencia con miedo, sin miedo. Muchas veces uno tiene un temor, pero hay que animarse. Hay veces que hay que tomar decisiones y esta es una decisión que yo estoy seguro de que va a ser una decisión importante, una decisión de vida el tener una vivienda. Confiere muchas propiedades, el hecho de tener un patrimonio, el tener un legado, una meta, una aspiración y algo por qué soñar y poder trabajar día a día. Entonces, les invito y les insto a la ciudadanía que pueda animarse y materializar el sueño de la vivienda propia y eso a través del Ministerio de Urbanismo y Vivienda y Hábitat, a través de la política habitacional. Hoy día el gobierno del Paraguay está poniendo a disposición de la ciudadanía con una tasa única, una tasa que es la tasa más baja de la región, en el primer rango el 6,5% a 30 años y en el segundo rango al 9,9% a 30 años también. Así que les invito a postularse y soñar.
0: Gracias, viceministro, por compartir con nosotros nuestra mesa aquí en Pulso Económico. Ingeniero Víctor Villasboa, viceministro de Vivienda e Infraestructura del Ministerio de Urbanismo, Vivienda y Hábitat MU. Bueno, nosotros vamos a establecer una pausa y a la vuelta vamos a estar con el economista Amílcar Ferreira, quien va a hablar sobre la instalación de la empresa británica Atome con una inversión de 1.000 millones de dólares en Paraguay. Importante inversión, importante participación e inclusive marca y va a marcar seguramente uno de los hitos importantes en nuestra economía, teniendo en cuenta las calificaciones de entidades evaluadoras de la economía de nuestro país. Cumplimos con la pausa.

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4: Aparecen en mega cadena Diario Digital, allanan Instituto Educativo por presunta emisión de 313 títulos de contenido falso. De acuerdo a la información de licenciatura en educación básica inicial y en ciencias de la educación, PLRA convocó a opositores para buscar unificar candidaturas para las municipales. Dins no defendió a su compañero para candidatura presidencial. Terremoto en Venezuela deja más de 1,000 fallecidos y 4,300 heridos. 4,300 heridos dejó este terremoto, como también 1,000 fallecidos. Título que aparece en el portal digital de la mega cadena. A padre deudor alimentario podría perder la firma para autorizar viajes de sus hijos. Cae la natalidad en Paraguay y cada vez hay más gente que vive sola y sin hijos. Son los principales títulos que aparecen en la edición digital de la mega cadena. Bueno, estamos a través de la 780 AM Radio Primero de Marzo. Estamos a través de la página de YouTube Mega TV en vivo. Y la reemisión del programa se emite a través del canal Pro por canal 14 los días domingo de 8 a 10 de la mañana, canal 14 de Tigo Star y canal 14 de Flow Personal. Bueno, una información también que en la semana se desarrolló y se habló mucho es esto que se refiere a la instalación de Atome en Paraguay, que es una de las empresas con mayor ambición que va a llegar a nuestro país para instalarse con una inversión de alrededor de 1,000 millones de dólares en Paraguay, que es un monto realmente interesante y sumamente auspicioso para la economía paraguaya. Esto dando un poco cumplimiento también a aquello que tanto se ha celebrado con respecto a la calificación que han dado entidades financieras que evaluaron la economía paraguaya y lo calificaron con un gran mercado para la inversión. Paraguay sigue siendo uno de los países que está mejor posicionado en esta región para las inversiones extranjeras. De todo esto nos va a estar hablando el economista Amílcar Ferreira, quien ya está aquí con nosotros en nuestra mesa, en Pulso Económico. Un gusto recibirte después de mucho tiempo de nuevo, Amílcar.
5: ¿Qué tal, Alfonso?
4: Sí. Ya, un momentito. Ya, ahora sí vamos a habilitarte el audio porque estamos todavía sin audio. Ahora sí.
5: Ok, buen día, Alfonso. Un gusto visitarte acá, ¿verdad? Gracias por la invitación. Y sí, realmente estamos pues en un momento interesante, ¿no? Ya con el doble grado de inversión. Ocurre que los países que alcanzan grado de inversión normalmente empiezan a recibir niveles de inversión extranjera sustancialmente superiores. De hecho, en la década anterior a 2024, a 2024 fue el año en que Paraguay recibió el primer grado de inversión, en la década anterior, Paraguay sin grado de inversión recibía un promedio de 300 millones de dólares por año de inversión extranjera. Actualmente está en 1.000 millones de dólares. Ya de 300 pasó a 1.000. Ese ya es como un pequeño efecto, ¿no?, de lo que es el grado de inversión. Pero te decía, en esa década anterior a 2024, Uruguay estuvo con grado de inversión estuvo recibiendo un promedio de 3.000 millones de dólares. Paraguay 300, Uruguay 3.000. La relación era 10 a 1. Entonces, eso te da más o menos una idea del potencial de lo que Paraguay podría recibir en inversión extranjera ahora ya que tiene el doble grado de inversión. Y de hecho es lo que estamos viendo, ¿verdad? Ese aumento de 300 a 1.000 ya es, digamos, un efecto positivo de lo que es el grado de inversión. Pero todavía podemos aumentar mucho más, tomando, ¿no?, el caso de Uruguay, que es un país de, digamos, de tamaño y población similar a Paraguay. Es uno de los países pequeños también de la región. Entonces, lo que va a pasar ahora es que vamos a empezar ya a recibir propuestas, digamos, de inversiones mucho más grandes. Cuando digo grandes, me refiero a inversiones en el orden de los 1.000 millones de dólares, porque hasta ahora, si bien hemos aumentado el nivel de inversión extranjera, son inversiones pequeñas o medianas, ¿verdad? Una maquila de 4 millones de dólares, una pequeña fábrica de 10 millones de dólares, pero todavía no metimos un gol importante, digamos, una inversión grande. Está el caso de Paracel, que hace rato que se viene pues hablando, ¿no? Uh-huh. En el caso de concretarse, y ojalá sea así, va a ser la inversión extranjera privada más grande de la historia de Paraguay. Paracel es un proyecto de 4.000 millones de dólares. Uh-huh. Pero hace rato que están, digamos, un poco anunciando su cierre financiero, pero hasta ahora no lo logran, ¿verdad? Cierre financiero significa concretar ya todo el financiamiento, tanto del capital propio como de la deuda, ¿verdad? El financiamiento que va a haber de entes financiadores. En el caso de Atome, es un primer proyecto. La inversión directa son 655 millones de dólares, pero como es una industria ancla que va a producir fertilizante, va a traer detrás a varias otras empresas que se van a instalar. Entonces, fácilmente, si uno considera el conjunto de empresas, va a ser una inversión superior a los 1.000 millones de dólares. Estamos hablando de una primera inversión importante. Y con este detalle importante, ya tiene su cierre financiero, ¿vale? Es decir, ya tiene confirmado el 100% del financiamiento que necesita por un lado, por organismos financieros de primer orden. Estamos hablando de BitInvest, que hizo ya su confirmación de que apoya el proyecto y que le va a otorgar el financiamiento, y la Corporación Financiera Internacional, que es el brazo del Banco Mundial para proyectos privados. Son instituciones de primer orden que tienen, digamos, un nivel de análisis de los proyectos muy riguroso y que, bueno, y que han aprobado el financiamiento. Y además de estos dos entes financieros, también fondos europeos que han confirmado también eso. Entonces, es como que es un golazo que podríamos meter. La pelota está frente al arco, solo hay que ya empujar la pelota y meter el gol, ¿verdad?
6: Qué bueno y qué interesante que diste esta explicación de cómo se desarrolla y cómo se integra esta inversión de 1.000 millones. Porque lo que a mí me llamó la atención rápidamente cuando planteaba el tema era los 1.000 millones de dólares a invertir, ¿verdad? Que significa una inyección muy grande para la economía, significa inclusive un movimiento o una circulación en efectivo muy importante en el país. Y por sobre todas las cosas también la incorporación de puestos de trabajo, es decir, meter en actividad a mucha mano de obra ociosa que tenemos en el país.
5: Sí, es así. Este es un proyecto muy grande, es el primero así de este tamaño. Solamente el periodo de construcción de la planta llevaría 5 años. Son 5 años de obra. Se habla más o menos de un estimado de 2.400 empleos que se generarían en ese periodo. Y luego ya la puesta en operación, ¿verdad? Para lo cual requiere este proyecto un financiamiento que va a durar 10 años. Ese financiamiento al cual te hablaba va a durar 10 años. Y ahí es un poco donde se genera este debate, ¿no?, que está en este momento en la opinión pública sobre la estabilidad tarifaria que requiere este proyecto. Y yo te diría, cualquier otro que venga va a requerir lo mismo, ¿verdad? Estabilidad tarifaria por los primeros 10 años de operación del proyecto. Y bueno, pero este ya es un proyecto que va a quedar para siempre, ¿verdad? Solamente esos primeros 10 años requiere.
6: Te quiero interrumpir un segundito. Sí, en esa estabilidad de precios que estás mencionando, y yo sé que a vos lo que más te preocupa es que ANDE mantenga un precio ideal para que esta empresa se instale y tenga realmente esa actividad que estamos esperando con mucha expectativa, porque ¿quién no quiere que Paraguay se desarrolle?
5: Sí, ahí quiero ir un paso atrás, si me permite. Sí, sí, sí. Vos me decías lo importante que va a ser en términos de empleo, de inversión extranjera, de movimiento circulante, etcétera, contratación de empresas paraguayas, de contratación también de productos paraguayos, ¿verdad? Para todo lo que va a ser esta industria. Todo eso es cierto. Y además, yo le agrego, también va a ser como una prueba para la política energética paraguaya, porque es el primer proyecto. Paraguay, digamos que salió al mundo a decir, vengan a invertir, salió a invitar, ¿verdad?, a los inversores, diciéndoles, Paraguay es un país que tiene abundancia de energía, es competitivo, ¿verdad? Entonces, vengan. Y este es un primer caso concreto que vino. Entonces, también es una prueba, porque a partir de cómo se resuelva, después vamos a entrar en el tema este del acuerdo que se necesita con la ANDE, ¿verdad? Pero a partir del acuerdo que se logre o que no se logre, ¿verdad? Va a quedar la señal para luego futuras inversiones, ¿verdad? En el caso de que se concrete, va a ser una señal muy potente para que otras inversiones también consideren y vengan a Paraguay. En el caso de que no se concrete, va a ser una señal muy negativa, porque va a quedar como demostrado que Paraguay en realidad no tiene la voluntad real y la capacidad también. Después voy a explicar por qué esto es algo que tiene que ver con la capacidad. La capacidad de negociar un contrato sin que esto implique ninguna pérdida ni para la ANDE ni para el país. Después voy a explicar también por qué digo esto. Entonces, si tenemos o no la capacidad de brindar las condiciones que inversiones de este tamaño necesitan y de negociar, ¿verdad?, un contrato con el nivel de sofisticación que requiere para que este tipo de inversiones se instalen. Solamente por poner ejemplo Uruguay. Uruguay, el día de ayer, anunció que el presidente de la República, Ñamandú Orsi, personalmente está impulsando las negociaciones para la instalación de una planta de hidrógeno. Y decían declaraciones el presidente, ¿verdad?, que existe una altísima chance de que ese proyecto de hidrógeno verde, que es bastante más grande que el de Paraguay. En el caso de Paraguay estamos hablando de 655 millones de dólares, en el caso de Uruguay es un proyecto de 4.000 millones de dólares. Están a punto de concretar un proyecto bastante similar al que estamos acá manejando en Paraguay. Exacto, sí. Muy probablemente Uruguay sí lo va a concretar. Uruguay, que te decía, 3.000 millones de dólares de inversión extranjera promedio en el periodo anterior a 2024, la década anterior a 2024, puso todas las condiciones requeridas por las grandes plantas de celulosa que se instalaron allá. Te voy a poner un ejemplo nomás. Hasta construyeron un ferrocarril, ¿verdad? Porque la logística de estas plantas de celulosa requería, para el transporte desde las plantas de celulosa hasta los puertos, requería un ferrocarril. ¿Y Uruguay qué le dijo a estas grandes inversiones? No se preocupen, yo pongo el ferrocarril. Hizo con fondos, digamos, públicos el ferrocarril y bueno, a partir de ahí facilitó y permitió, digamos, la instalación de grandes industrias que hoy han aumentado el PIB de Uruguay, han generado empleo de alta calidad, han potenciado la economía uruguaya. Entonces, en cierta manera, nosotros ahora con este primer proyecto de Atome, que tiene ya financiamiento ya cerrado, nos pone a prueba, ¿verdad? Somos un país que realmente quiere grandes inversiones, somos un país que realmente está en condiciones de negociar adecuadamente contratos y, por ende, hacer factible este tipo de proyectos o no. Esa es la cuestión que se va a resolver en este caso.
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5: Ferreira, para hablar de este tema aquí en Pulso Económico, y Amílcar, algo muy importante que estábamos hablando también fuera de micrófono, que de parte de la empresa la decisión ya fue tomada, inclusive ya compró un terreno, un espacio donde se va a instalar.
6: Así es, esta empresa es el primer caso ya de un proyecto que tiene financiamiento cerrado, que ya compró la propiedad, es una propiedad en Villeta sobre el río Paraguay, donde se va a montar, digamos, la fábrica. Solamente requiere de ese acuerdo sobre la compra de energía con la ANDE, requiere cerrar ese acuerdo para iniciar ya las obras el año próximo. Repito, como es un proyecto muy grande, solo el periodo de obra va a durar 5 años.
5: Y ya el año que viene empezaría.
6: Claro, en el caso de que se concrete ese acuerdo con la ANDE, ya el año próximo iniciarían las obras para la instalación de esta industria.
5: ¿Y lleva 5 años su instalación?
6: Sí, como es un proyecto muy grande. Va a llevar ese periodo. Ahora va a ser una industria que va a exportar fertilizantes desde Paraguay, y en ese sentido también tiene una importancia estratégica para nuestro país, porque dado el tamaño y la importancia que tiene el sector agrícola en nuestro país, y dado que el 100% del fertilizante, que es una cantidad gigante la que consume nuestro sector agrícola, 100% de ese fertilizante hoy es importado. Y actualmente este momento, ¿verdad?, es adecuado para valorar este tipo de industria, la importancia estratégica que tiene, porque el mayor proveedor de fertilizante del mundo es Rusia. Y como Rusia en este momento está en una guerra con Ucrania e incluso está afectada por sanciones de grandes potencias occidentales, países europeos, Estados Unidos, entonces digamos que está en riesgo esa cadena de suministro del producto desde Rusia, ya sea por sanciones, ya sea por dificultades logísticas, o ya sea porque eventualmente Rusia, como una manera de castigar, digamos, a países aliados de estas potencias occidentales, decidan no vender. Entonces hay una inestabilidad. Eso podría llevar a cortes en la cadena de suministro, que no tengamos o todo el producto que requerimos, o inclusive que haya un corte total, o que el precio se vuelva muy alto. Entonces, los países que tengan planta de fertilizantes propia en su territorio, digamos que van a adquirir una ventaja estratégica ante este tipo de situaciones que se da en este momento, pero bueno, se podría repetir en el futuro, ¿verdad? Dado que estamos en un mundo inestable, caracterizado por muchos conflictos geopolíticos, entonces ahí viene una primera importancia estratégica de que Paraguay tenga, utilizando su energía, que siempre decimos que es abundante, ¿verdad? Sí. Que es estratégica para nosotros, tener una planta de fertilizantes propia. Implicaría ganar seguridad productiva y a la vez seguridad alimentaria, porque bueno, gran parte de la comida que consumimos viene del campo, ¿verdad? Y el fertilizante es un insumo básico para el desarrollo de esa actividad.
5: Es fundamental, Amílcar, y clave el acuerdo a firmar con la ANDE, ¿verdad? Por el tema de provisión energía. Decíamos que, te decía yo fuera de micrófono y fuera del aire también, de que se inició el debate en Paraguay de la generación de energía y de la ampliación de la producción de energía, que va a ser necesario por los crecimientos que tiene Paraguay fundamentalmente, y más todavía con la instalación de una empresa como esta. Se tiene que garantizar el suministro de energía.
6: Claro. Paraguay está aumentando su consumo de energía. Y eso es justamente debido al crecimiento económico, ¿verdad? Hay que recordar que Paraguay hoy es la economía de mayor crecimiento de Sudamérica. Paraguay ya dejó ese promedio de crecimiento del 4% que venía manteniendo hasta el 2023 y ya a partir del 2024, que coincide, ¿verdad?, con este gobierno actual, empieza a crecer al 6% anual. Eso la ubica como la economía de mayor crecimiento de los países latinoamericanos en Sudamérica, ahí exceptuó Guyana, porque Guyana es un país que descubrió petróleo y está creciendo a tasa del 20% anual, pero es una excepción. Pero fuera de Guyana, entre los países, digamos, latinos de Sudamérica, Paraguay es la economía de mayor crecimiento. Y yo creo que hasta el 2023, del 2003, inicio del gobierno de Nicanor Duarte Fruto, hasta el 2023, esos 20 años, yo defino como un periodo de siembra. Paraguay estuvo sembrando, en el sentido de construyendo unas credenciales de responsabilidad fiscal, equilibrio macroeconómico, que eso da su fruto a partir del 2024, donde Paraguay alcanza su primer grado de inversión, 2025, el segundo grado de inversión. A este periodo que inicia en 2024, yo le llamo ya periodo de cosecha. Paraguay empieza a cosechar los frutos de la apuesta que hizo en los 20 años anteriores de construir esas credenciales, ¿verdad?, de país estable, país seguro, país que crece. Y eso, a partir de que alcanza el grado de inversión, ya eleva su tasa de crecimiento promedio de 4 a 6. Ahora estamos ya en una etapa nueva de crecimiento al 6% y de un volumen de inversión extranjera directa bastante mayor. Entonces tenemos que aprovechar este momento, ese flujo de inversiones creciente que empieza a venir, repito, el promedio era 300 hasta el 2023, a partir del 2024 sube a mil millones de dólares por año promedio, y mirando Uruguay podría llegar a 3.000, ¿verdad?, pues solo por mirar un país cercano de tamaño similar. Entonces empiezan a tocar nuestras puertas inversiones grandes como esta de Atome, inversiones ya en el orden de los mil millones de dólares, y tenemos que estar preparados para, digamos, nuevas formas ya de negociación, condiciones que estas grandes inversiones requieren para poder brindarle lo que necesita y de esa manera permitir su instalación, sin que esto implique que Paraguay pierda, otorgue ningún subsidio, etcétera. No hay ninguna razón para que eso sea así. Es perfectamente compatible de que Paraguay otorgue las condiciones que estas grandes inversiones requieran, a la vez protegiendo, ¿verdad?, las empresas paraguayas, y que no se dé esa situación de subsidio. Yo creo, te decía, de que en este momento se da un dilema falso. Porque pareciera, ¿no?, por el debate en algunos casos, que tenemos que elegir entre esta empresa o la ANDE, la seguridad financiera de la ANDE. Y en realidad no es así. Yo, si me permitís, voy a explicar por qué digo que no es así.
5: Sí, está bien, pero antes nomás de pasar sobre ese y hablar sobre ese tema, que podés incluir también en lo que yo te planteo, te planteo lo siguiente, Amílcar, en tu condición de economista, que este grado de inversión, mucha gente calificó de que era pura propaganda, de que era pura habladuría. Sin embargo, esto demuestra realmente que los dos grados de inversión hace efecto. No sé, no es soplar y hacer botellas, no es cuestión de cambiar la economía de la noche a la mañana. Es cuestión de instalar, es cuestión de desarrollar proyectos que puedan favorecer a esa mejor condición de vida. Y este es el momento, como vos decís, que se da la cosecha. Y esta cosecha no llega muy pronto. Esto depende de muchas otras condiciones que se tiene que dar para que las inversiones se hagan.
6: Te quiero ofrecer cuatro números para un poco sustentar esto de que estamos ya en un nuevo periodo que tenemos que aprovechar. Primer número es crecimiento del PIB. Paraguay, desde el 2024, ya viene creciendo a una tasa promedio del 6% anual. Eso no se daba antes, ¿verdad? Hasta el 2023. 4
5: creo que era el promedio.
6: Era 4 el promedio, ¿verdad? 4 el promedio, ahora estamos ya en 6, ¿verdad? Implica una suba del 50% en la tasa de crecimiento. Segundo número, inversión extranjera directa que viene a Paraguay. El promedio de los últimos 20 años era 300 millones por año hasta el 2023. A partir del 2024, ese número sube a 1.000. Tercer número, el número de personas inscriptas en el IPS está en un récord histórico. Ha crecido y está en un récord histórico. Eso es justamente el resultado de ese crecimiento alto y de la cantidad de empresas que se están instalando en Paraguay. Todas esas empresas que vienen, por ejemplo, Maquila, generan empleo Formal.
5: Formal, ¿verdad? Es lo que entonces, te iba a decir.
6: Claro, bueno, entonces hay una formalización récord, como nunca antes vista, de acuerdo al número de trabajadores inscriptos en el IPS. Entonces son, digamos, números que reflejan, ¿verdad?
5: Reflejan.
6: Lo que está pasando, ¿no? Y bueno, y así podemos ir viendo, ¿verdad?, que cómo la economía se va ingresando, digamos, en una nueva etapa. El cuarto número, me olvidé, ahora lo recordé. Es el crecimiento del crédito del sistema financiero. La economía crece al 6% anual y el crédito bancario, el volumen total de crédito bancario, crece al 18% anual. Entonces uno dirá, bueno, pero ¿cómo puede ser que si la economía crece al 6, el sistema financiero crezca mucho más? Y es por la entrada de capitales al sector financiero. Hay más fondeo del exterior a los bancos paraguayos y eso hace que el crédito se expanda, hay más crédito para la economía, crédito para las empresas, crédito para las personas, y eso es muy bueno, ¿verdad?
5: Un pequeño plus que le podemos agregar es de que más gente está bancarizada.
6: Claro.
5: Cosa que en la década pasada, por ejemplo, era soñar más o menos.
6: Claro, hay un crecimiento de la bancarización y este número que te decía del volumen de capital administrado por los bancos por el efecto del fondeo del exterior. Ocurre que, eso entre paréntesis, es lo siguiente. Cuando un país alcanza grado de inversión, empieza a aumentar el nivel de inversión que hay en ese país. ¿Por qué? Porque en el mundo hay solo 63 países con grado de inversión, en promedio, ¿no? Sí. De 196 países que reconocidos por la ONU, solamente 63. Entonces es un club selecto. Y 90% de los fondos de inversión que operan en el mundo solamente invierten en países con grado de inversión. Es por la regla que tienen esos fondos de inversión, un reglamento interno, en el 90% solamente invierten en grado de inversión. Por eso se llama grado de inversión. Justamente es un filtro a partir del cual el país ya tiene ciertas condiciones que permiten que los grandes fondos inviertan. Entonces, ¿qué pasa? Desde el momento que hay un nuevo país con grado de inversión, dado que hay muy pocos, hay uno más ahora, Paraguay, todos los fondos de inversión quieren tener algo de ese país en su portafolio de inversión por una simple cuestión de diversificación, porque los fondos de inversión buscan rentabilidad, pero a la vez tienen que diversificar sus inversiones. Esto significa no poner todos los huevos en una misma canasta, sino poner las inversiones en diferentes países y necesitan tener algo de Paraguay en su portafolio de inversión. Y dado que somos una economía pequeña, con que un pequeño porcentaje de esos fondos invierta en Paraguay, para nosotros ya significa algo, un número importante, en este caso más de $1,000 millones por año. Y eso es lo que está pasando. La inversión entra por 4 días en este orden. El primer lugar donde aterrizan es el sistema financiero. Tocan la puerta de los bancos y le dicen, dame tu bono o te voy a dar una línea de crédito y quiero invertir en bancos paraguayos. ¿Por qué en los bancos? Porque los bancos son la industria más regulada que hay, tienen control de la superintendencia de bancos, tienen superintendencia, tienen auditoría externa, tienen calificación crediticia, cotizan en bolsa, o sea, tienen todos los controles como ninguna otra empresa, digamos, en cada país. Segundo lugar donde entran bolsa valores, tocan la puerta de las casas de bolsa y dicen, bueno, ¿qué bonos que hay en Paraguay para comprar? Y empiezan a comprar bonos de empresa y si hay acciones, también acciones. Tercer lugar donde invierten es proyectos APP, que ahí yo creo que estamos un poco lentos, ¿verdad? El gobierno ya debería estar impulsando más proyectos APP. No sé si viajaste últimamente por la Ruta 2, este corredor que va a Ciudad del Este, que es una maravilla, ¿verdad?
5: Una maravilla.
6: Entonces, proyectos como ese, nosotros ya deberíamos estar a esta altura impulsando más rutas de ese tipo, digamos, con un peaje privado, con inversión privada, y bueno, ir de esa manera canalizando la inversión. El aeropuerto internacional, el tema alcantarillado sanitario. Se hizo acá en Fernando Lamora, zona norte, una pequeña prueba, digamos, lo que sería ese modelo.
5: Sí, un proyecto piloto que se desarrolla.
6: Proyecto exactamente piloto. Una APP donde el sector privado viene, te hace todo el alcantarillado sanitario, desagüe, cloaca, etcétera, y luego, digamos, se le cobra a los rentistas la tasa por eso, se deposita en un fideicomiso y de ese fideicomiso el inversionista va recuperando su capital en un plazo largo. En ese caso se hizo a 30 años. Entonces se abren muchas oportunidades. Bueno, proyectos APP y lo último, el cuarto lugar por donde entra la inversión es la inversión extranjera directa, que son empresas que dicen yo quiero hacer un proyecto en Paraguay, yo quiero invertir directamente en Paraguay. Entonces nosotros tenemos que potenciar esas cuatro vías, repito, sistema financiero, bolsa de valores, proyectos APP e inversión extranjera directa. Y eso, esa oportunidad es la que se presenta en este momento.
5: Y una mención muy importante que decías que tenemos que contemplar y tenemos que trabajar el tema energético.
6: Sí, el tema energético. Bueno, Paraguay va consumiendo su energía. En el tiempo, obviamente, que ya se va a necesitar invertir en nuevas fuentes de generación. Y esto es muy positivo, ¿verdad? Paraguay, qué bueno sería, sería una fuente más o un lugar más donde la inversión extranjera puede venir e invertir en Paraguay, en mayor generación. Ahora, por ejemplo, está en curso, ¿verdad?, un proyecto para que la Itaipú instale paneles solares flotantes en el lago de Itaipú. Uh-huh. Ahí puede haber una superficie gigantesca cubierta de paneles solares para complementar la energía que genera Itaipú. Ese es un proyecto buenísimo, interesante, uh-huh, que va a aumentar un porcentaje importante, ¿verdad?, la generación utilizando ese recurso. Después también plantas solares que el sector privado pueda hacer. Hay una primera licitación que está en curso ahora que se va a hacer de la ANDE para la instalación de una planta solar en el Chaco, en la zona de Filadelfia, ¿verdad?, que ya la idea es que sea ya capital privado. Después también tenemos una renovada ley de generación eléctrica que permitiría que haya represas privadas en los ríos internos de Paraguay. Represas más pequeñas, ¿verdad?, sí, con respecto a Itaipú, etcétera, pero que también permitirían ampliar. E inclusive ya hay algunos comentarios, ¿verdad?, desde el Ejecutivo de inclusive empezar a mirar la posibilidad de reactores nucleares. Hoy ya hay tecnología nueva, que son reactores pequeños, bastante seguros, que también podrían venir a complementar. Yo creo que eso se va a ir dando naturalmente en la medida que nuestra economía crece. Viste que hay un proyecto ahora de duplicar el PIB. Se habla de duplicar el PIB en los próximos 10 años, ¿verdad? Y es muy bueno eso, que como país nos pongamos ese tipo de objetivos, y eso claramente va a implicar un acompañamiento también de lo que es la generación. Uh-huh. Eso, con Atome o sin Atome o con proyectos como este o sin ellos, igual va a ocurrir. Paraguay va a seguir creciendo y en algún momento, más tarde o más temprano, va a requerir ya nuevas fuentes de generación. Eso no hay que verlo como algo negativo, sino más bien como muy positivo, ¿verdad? Qué bueno que vamos a ir usando nuestra energía como un recurso estratégico y que inclusive vamos a recibir

0: Átome sin átome, Paraguay va a seguir creciendo y ahora va a haber una demanda extraordinaria de energía porque el parque automotor mismo está creciendo y el servicio de transporte público también va a tener que electrificarse y los trenes que se van a instalar en las nuevas vías de transporte en trenes también necesita esa demanda, va a tener esa demanda de energía, así que tenemos que sí o sí mirar para dar un paso adelante.
1: Es así, es así.
0: Bueno, voy a cumplir un segundito con una última pausa.

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13: ¿Qué hace? Atome es una empresa con sede en Londres. Es una empresa que cotiza en bolsa. Y es una empresa que está, digamos, orientada a la inversión en proyectos de energía, en este caso de producción de fertilizante, hidrógeno verde, para con ese hidrógeno verde producir fertilizantes, también denominados verdes por el hecho de que están producidos con energía limpia, ¿verdad? Porque el fertilizante normalmente se produce a partir de derivados del petróleo y de gas, que, digamos, que por definición son contaminantes, ¿verdad? Entonces son, digamos, que fertilizantes no verdes, ¿verdad? Los producidos a partir de derivados del petróleo. Sin embargo, el fertilizante producido a partir de energía hidroeléctrica limpia, entonces también se define como fertilizante verde. Es un fertilizante producido de una manera que no contamina el medio ambiente.

0: Hablamos de una inversión inicial de 650 millones de dólares.
1: Así es. Esta empresa, en un periodo largo, llevó muchos años, ¿verdad? Yo diría como más de 5 años, elaborar el proyecto de inversión, ver todas las condiciones que ofrece Paraguay, el trabajo multidisciplinario que lleva elaborar un proyecto, ya que tiene aspectos financieros, ambientales, de evaluación del tema de disponibilidad energética, trabajo técnico también de ingeniería, etcétera. Tiene un montón de aspectos, ¿verdad?, multidisciplinarios, sí, la elaboración del proyecto. Luego, presentar ese proyecto a entes multilaterales de crédito de primera línea como BidInvest, la Corporación Financiera Internacional, uh-huh, fondos también europeos, ¿verdad? Todo esto lleva tiempo porque estas entidades tienen que evaluar el proyecto, pasa otra vez por un filtro, hasta obtener la aprobación de los entes financieros y de inversionistas privados. Eso, todo ese camino ya se recorrió, ya se concretó, está confirmado el financiamiento de un proyecto con cierre ya financiero. Y bueno, hubo ya también una conversación con la ANDE, un contrato incluso que se firmó en mayo del 2022, y ahora ya se requiere el contrato final para ya con eso iniciar las obras. O sea, es un proyecto que recorrió un largo camino, que ya logró todo eso, y que ahora, bueno, ya como dije, la mejor analogía que encuentro es la pelota ya está frente al arco, sí, solamente hay que patear y meter el gol, ¿verdad?
0: Y en la última década, las dos inversiones más importantes en Paraguay, la de Paracel y la de Atome.
1: Sí, de los dos proyectos más grandes que tenido desarrollándose en Paraguay, podemos citar que son estos dos, ¿verdad? Atome, que es un proyecto de 655 millones de dólares, pero como es inversión ancla y va a traer otras, va a fácilmente superar los 1.000. Y Paracel, que más o menos está en el orden de los 4.000 millones de dólares, pero que todavía no tiene cierre financiero. Está avanzando, pero hasta ahora le ha costado aparentemente lograr ese cierre financiero. Por eso que es tan importante Atome, porque es ya el primer proyecto que logra su cierre financiero. Esto significa que ya está concluido todos los trámites, ya está la plata, solamente requiere ese acuerdo con la ANDE ya para iniciar obras a partir del año 2027.
0: Paraguay es el primer país en la región en donde invierte Atome.
1: Sí, Paraguay sería el primer país donde invierte. Pero también hay que decir de que Uruguay, con otra empresa, está también desarrollando en este mismo momento un proyecto de hidrógeno verde y muy probablemente la próxima semana va a anunciar ya la concreción de ese proyecto. O sea, también hay una competencia, digamos, entre países, sí, por captar este tipo de inversiones. Y bueno, Paraguay tiene la magnífica oportunidad de concretar y de anunciar un primer proyecto grande, ¿verdad?, que va a ser una señal muy poderosa para el mundo, ¿verdad?, para el mundo inversor, de que Paraguay está concretando grandes inversiones y que tiene la capacidad de recibirlos.
0: Amílcar, yo tengo que agradecerte por compartir con nosotros nuestra mesa, y yo considero como una información muy positiva para el país, que marca, digamos, el norte para Paraguay en materia de crecimiento económico. Así que es fundamental seguir hablando de esto,
1: ¿eh? Correcto. Yo, un mensaje final, ¿verdad? Sí. De que es totalmente compatible el interés de la ANDE de proteger su equilibrio financiero, vale decir, de no vender por debajo de lo que es el precio para consumidores similares, con la necesidad que tiene el proyecto de una estabilidad de precios durante los primeros 10 años. A nivel de contrato, perfectamente se puede equilibrar eso, estableciendo una tarifa, digamos, estable, con una cláusula de reajuste, como por ejemplo inflación americana. Y en el caso de que se produzca alguna diferencia entre el precio del contrato y el precio al cual le vende la ANDE durante esos primeros 10 años, compensar eso a partir del año 11. Esa es una fórmula que perfectamente se puede aplicar. Este proyecto no va a implicar y no tiene por qué implicar ni un guaraní de pérdida ni subsidio por parte de la ANDE. Yo creo que hay que ser inteligentes, negociar bien ese contrato y de esa manera permitir factibilizar este primer proyecto grande en Paraguay.
0: Perfecto, gracias Amílcar.
1: Gracias a vos por la invitación.
0: Nosotros cerramos Pulso Económico, volveremos el próximo sábado a partir de las 8 y hasta las 10 de la mañana. Domingo tienen la opción de mirar la repetición del programa a través del canal 14 de Tigo Star y canal 14 de Personal. Hasta el próximo sábado.

0: 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Tomamos el compromiso de seguir sumando nuestro aporte el próximo sábado. 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
17: El europeo tiene algunas convicciones culturales, sociales, que no son superficiales como las nuestras. Es gente que resistió dos guerras mundiales.
18: Claro.
17: Gente que reconstruyeron su país dos veces. Gente dura, gente que pasó hambre.
18: Sí.
17: Gente que pasó frío. Gente estoica. Gente donde su cultura se basa en grandes filósofos, historiadores, políticos, pensadores, donde realmente ellos son convencidos de que la cultura de no vacunarse es lo bueno para el cuerpo. Ese es el grupo peligroso, y hay mucho en Paraguay, y más en el interior,
18: sí,
17: en estos lugares rurales, donde sí hay congregación de menonitas, irlandeses, polacos, y eso sí, ahí pueden existir brotes, como fue el brote que hubo de esta familia que vino de Bolivia,
18: uh-huh,
17: el brote de Sarampión, ¿verdad?
18: De Sarampión.
17: Era que fue el año pasado.
18: Uh-huh. Sí, sí.
17: Y era una secta, un grupo menonita, ¿verdad?
18: Claro.
17: Vienen de Bolivia, vinieron a visitar a los familiares que estaban en el Chaco, y ahí hubo un pequeño brote de sarampión. Por suerte, se actuó en forma rápida y se hizo la contingencia regional y no pasó mayores.
18: Sí, sarampión que no había hacía años,
19: sí,
18: y que de repente volvió, sí, y asustó un poco. Sí. Se entiende bien, interesante eso, porque incluso se vendió como propaganda venir a Paraguay. Sí. Migración que se hizo para un paraíso antivacunas.
17: Así mismo.
18: Y se vendió eso como una especie de atractivo turístico.
19: Y no es así.
18: Tenemos que ir contando la última, Miguel, Martín.
20: No, la última nada más. La recomendación, o sea, dos recomendaciones: el tema de ventilación y la pregunta también, por enfermedades respiratorias, digo ahora. La pregunta es: en estos días de frío, ¿hay que bañar a los niños con agua muy caliente o cuál es la temperatura recomendada para ellos?
17: La que sea confortable para el niño. Muy caliente no, porque le va a quemar.
20: Muy frío tampoco.
17: Muy frío tampoco, la que sea confortable. Es decir, el niño en Paraguay no hace frío. Discúlpenme, yo no suspendería el colegio por bajas temperaturas. En todo caso, corré la hora de entrada.
18: Claro, un poquito, ser tolerante.
17: Ser tolerante, que no se entre a las 7, se entre a las 8 y media. Bueno, que no se salga a las 12, que se salga a las 2 y media.
18: Claro.
17: Pero vos no puedes dejar a un pueblo que justamente uno de sus grandes flagelos es la parte cultural, educativa, que pierda clase porque hace 10 grados.
18: Uh-huh.
17: Entonces, no estamos en
18: o
17: Rusia.
18: O sea, temperatura promedio normal y tomar las precauciones.
20: Templadito. O sea, abrigar al niño sería entonces, sí, doctor, mandar al colegio.
17: Abrigar al niño normalmente, tampoco no sobreabrigarle. Vos, uh-huh, cuando le sobreabrigas al niño,
18: uh-huh,
17: mientras esté contigo, el niño está sobreabrigado, pero después viene el recreo. Sale, corre, se saca toda la ropa, el cuerpo caliente lo hace un golpe de temperatura y eso estresa al cuerpo. Y el estrés del cuerpo es lo que hace que depleta las defensas y ahí viene el microbio. Y en ese instante le encuentra depletado en defensas porque hubo un cambio climatológico, un cambio metabólico en su cuerpo, de estar abrigado con calor porque corrió en el recreo, se saca toda la ropa, hace frío, le estresa y el niño cae.
19: Cuando yo noto el primer síntoma.
17: Voy, vos me querés cortar ya. Yo no,
19: la última, breve nomás.
18: Porque acá tus pacientes me están apurando.
19: La última.
18: Yo también tengo una última.
19: A veces mi ansiedad hace que lo quiera llevar muy rápido a mi hijo a que lo vea. Mi esposa me dice que no. ¿A quién le hago caso? ¿A mi ansiedad o a él?
17: Al niño. Al niño le tenés que hacer caso. El niño, si vos le veas que tu hijo está diferente a lo habitual, si el niño no corre, no está armando quilombo, no está rompiendo toda la casa, no está jugando con el perro, algo está pasando. Si el niño no quiere comer, al niño hacele caso.
19: Correcto.
17: Y con relación al mensaje del ministerio que vos malinterpretaste, Denise, el tercer punto, yo no conocía el mensaje, pero sacaron ustedes ahí en la pantalla, mientras yo estaba esperando ahí en el set. No lleven los padres a los hijos a los hospitales sin que no van a consultar, decía.
21: Sí.
17: Pero no es por la ansiedad, el ministerio te está diciendo. Tiene un problema de expresión, parece, sí, el sector público.
18: Sí, hay problemas. Sí,
17: hay problemas de comunicación.
18: Sí.
17: Te dicen que es papá o mamá que van a ir a consultar, ellos no arrastren toda la prole.
18: Ya. Que es muy nuestro.
17: Sí, entonces vos arrastras toda la prole. Ellos esperan una hora o dos horas para consultar en un centro hospitalario abarrotado de personas donde hay una alta circulación viral, una gran aglomeración. ¿Quién se enferma? El niño. Entonces el ministerio dice, señores, si usted va, si el niño no va a consultar, que no vaya, que no vaya acompañante.
19: Correcto.
17: A eso se refiere.
19: Correcto.
17: Bueno, así lo interpreto yo.
18: Sí, está bien. Ya para ir redondeando, no es que lo quiera echar Tommy, pero tiene que cumplir su compromiso. Y estamos también enseguida con un residente venezolano en Paraguay que nos va a contar la situación allá y qué se puede hacer desde acá para ayudar al pueblo venezolano. Sí, yo me quedo también con esa duda. Si llevarlo a veces no es más complicado que tenerlo bien, cuidado en casa y con las recomendaciones médicos, porque también convengamos, Tommy, que nuestros hospitales no garantizan demasiado el tema de ser muy asépticos. A veces hay enfermedades hospitalarias, uno va en la sala de espera de niños, todos están con influenza o con gripe, finalmente te vas a un caldo de cultivo otra vez. O sea, ¿hasta qué momento llevarle al niño o no? A veces apurado le llevamos y la empeoramos la situación. Esa es la decisión que cuesta, Tommy.
17: Esa decisión cuesta porque nosotros adolecemos de educación. Nosotros saturamos el sistema sanitario y por muchas veces por cosas que no tienen que vale la pena una consulta y realmente al llevarla a nuestros hijos, a nuestros parientes o a nosotros mismos ir a consultar sin ser una urgencia, dejamos de lado las urgencias reales y eso tiene un costo indirecto.
18: Claro.
17: Esa apendicitis aguda que no pudo ser vista inmediatamente porque el sistema sanitario estaba saturado, ya cuando es vista es una peritonitis. Ahí aumenta el costo hospitalario, el costo de salud pública, mayor día de internación, cama hospitalaria, posibilidades de complicaciones quirúrgicas por la enfermedad y tener una infección asociada a la atención en salud. Ajá. Por mayor tiempo de estancia intrahospitalaria. Es decir, tiene un costo de salud, tiene un costo social, días laborales que uno pierde, ingreso per cápita que baja, ingresos familiares. La salud pública en Paraguay, mientras nuestro presidente o quien sea no entienda que es un problema social, de real, de raíces, que hay que hacer una transformación. Vos le podés poner, como decía el definado doctor Argaña, a Pato Donald como ministra. No depende de la persona, es el sistema.
18: Sistema.
17: Igual que el sistema educativo, ¿verdad? Luis Ramírez es una excelente persona, educador, un divino, es un tipo bien formado, pero el sistema.
18: Claro.
17: Bueno, eso ya es mi impresión también.
18: Está bien.
17: Y yo no soy político, estoy hablando desde el punto de vista profesional.
19: Correcto.
18: Correcto. Bueno, qué gusto hablar con Tommy, porque además es un apasionado de su tema. Nos ayudó, reitero, mucho en la epidemia del COVID-19 en su momento. Algunos lo puteaban también de paso, porque claro, no sé si ya fuiste víctima de las fake news también, que ahora he visto que al doctor Filarte ya le incluyeron.
17: Sí, fui el primero.
18: ¿Fuiste el primero?
17: El primero en Paraguay.
18: El primero, por eso me acuerdo.
17: El primero en Paraguay, y me fui a la fiscalía, hablé con el fiscal general, no me dio pelota. No. Me fui, hice, con Rodolfo Huetti, mi abogado, hicimos la denuncia en delito económico. Fui el primero.
18: Sí.
17: Yo le salvé la vida a Arnaldo Andrés, después ya en el Senado me mataron, me pusieron en un cajón con el título ABC color, después ya yo estaba contra las drogas, contra el aborto, mil cosas, yo trataba artritis, curaba, sí. Era cirujano, terapista, a Peluso, una vez le intubé.
18: Sí, no, por eso me acordé, ahora Aníbal.
17: Yo fui el primero, Arnaldo Andrés me llama a mí,
18: sí.
17: Y me dice, me estás haciendo robo de imagen.
18: Claro.
17: Yo, Arnaldo, pues le conocía a través de mi hermano Carlos,
18: sí.
17: Ellos son amigos, se hicieron amigos en Buenos Aires. Le digo, pero discúlpame, ya. Yo soy más famoso que vos acá en Paraguay. Vos me estás robando a mí.
18: Por eso, entonces, si ven una recomendación rara del doctor Mateo Balmeli,
17: yo no lo creo.
18: No, él le pasó ahora a Aníbal Filarte, me pasó a mí, a Menchi, a Pelusa, a todo el mundo.
17: Todo el mundo ya después.
18: Estamos todos ahí y hay gente que cae, lastimosamente, por eso hay que advertir. Bueno, Tommy, gracias por venir.
17: Mario, un placer. Realmente me sentí muy a gusto, muy en casa. Para la próxima, cuando ustedes quieran.
18: Gracias, gracias, querido Tommy. A la gente que está escuchando por radio, era el doctor Tomás Mateo Balmeli. Y hablábamos un poco de esto del momento, que son las enfermedades infecciosas, cómo prevenir, cómo cuidarse, cómo reaccionar en casa, sobre todo. Quiero irme a la pausa con una nota fuerte. Ayer murió Ernestina País. Ella es una gran conductora radial y televisiva argentina. Alguna vez la conocí, una persona excepcional, condujo CQC con Mario Pergolini, cuando reemplazó a Pergolini,
19: correcto.
18: Con Ginsburg, hizo también Mañanas Informales, condujo varios espacios de radio, una mujer extraordinaria, pero tenía un problema de raíz, tenía una depresión muy severa y también consumo problemático al alcohol. Siempre estamos hablando de esto, ¿no? De lo fuerte que es el impacto del consumo adictivo de sustancias, incluyendo el alcohol, y cómo cuesta. Ella testimonió sobre el tema varias veces y con toda su lucha fue internada varias veces, tuvo varios accidentes por consumo y manejar al mismo tiempo, algo que en Paraguay vemos todos los días, y lastimosamente ayer, todavía no sabemos si había consumido o no, pero cruza una barrera baja en San Isidro y le atropella un tren. Tenía 54 años. Escuchamos parte de ese testimonio y después hacemos la pausa.
0: Si yo hubiera entendido que el alcohol era una automedicación para mi depresión, hubiera un psiquiatra y le hubiera dicho, che, me siento deprimida. Pero yo no sabía que estaba deprimida. No me bancaba estar conmigo cuando terminaba todo el quilombo del laburo. Y ahí chupaba. Había cosas que yo no había tratado en su momento como debiera. Bueno, ya fue hiperviolenta la desaparición de un padre asesinado, tirado al Río de la Plata.
21: ¿Te da miedo la posibilidad de una recaída?
0: Por supuesto. Y si no lo tenés, estás loco. Yo tuve un proceso distinto al de mucha gente que se recupera o que está en proceso de recuperación, que es, a mí me agarraron de los pelos, me judicializaron, mi familia me vino a buscar una ambulancia con un patrullero y me llevaron a un lugar. Había tenido una caída de la escalera que me había quebrado un brazo. O sea, los borrachos no morimos heroicamente, morimos dejando, no sé, el gas prendido, resbalándote, cruzando mal una calle. Y yo ya venía demostrando, viste, señales de que la cosa podía terminar.

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6: Tenemos que ser solidarios con un pueblo que siempre tuvo una estrecha relación cultural, política, social con Paraguay. Venezuela fue refugio, muchos paraguayos en los años difíciles de la dictadura. Después ocurrió al revés también con ellos, vinieron muchos. Culturalmente nos parecemos, hasta arpa llanera, tienen una música muy, muy linda como el joropo, tienen escritores, cantantes muy queridos en Paraguay, de Venezuela. Así que, ¿qué más que por lo menos mostrar empatía y ver cómo podemos ayudar? Por eso lo invitamos a Néstor Pérez, que está con nosotros. Él es residente, está coordinando la ayuda. Un humilde obrero, esto decía él, para no ponerse un título. Pero sobre todo, Néstor, bienvenido y fuerza Venezuela. ¿Cómo estás?
7: Muchísimas gracias. Primero que nada, saludos a Paraguay, saludos a esta gran nación. Y con esa introducción que usted y ustedes acaban de hacer, solo me queda inflar mi pecho de orgullo, pero también regocijar mi corazón, porque cuando se habla de una patria bella, patria hermosa, como lo conoce el mundo entero, el globo terráqueo, hoy está pasando una situación muy mal. Para nosotros es muy difícil estar en entrevistas, pero estamos acá llenos de hidalguía, llenos de valor, porque nos corresponde como tal responder, valga la redundancia, responder a esa gran nación, a nuestros hermanos venezolanos, que están pasando una vez más una gran situación bastante lamentable. ¿Cómo estoy? Destrozado, don Mario.
6: Me imagino.
7: Mi corazón está roto, mi corazón está, mi alma, mi espíritu, pero sin embargo, encomendado al gran arquitecto del universo para buscar las maneras de que desde acá, desde Paraguay, y así desde todos los países donde estamos, esta representación de hombres y mujeres grandiosos que estamos colaborando, ayudando para aportar ese granito de arena a nuestros coterráneos.
6: Sí, vamos a ir por parte, como siempre, unas preguntas porque queremos ver cómo ayudar. Primero, se están organizando, ayer estuvimos en el Rey de la Arepa. Hoy estamos con Néstor. Se están coordinando. ¿Cómo, aquel que está viendo, qué se necesita y sobre todo hacia dónde dirigir cualquier tipo de ayuda, don Néstor?
7: Claro que sí. ¿Qué se necesita? Se necesitan muchas cosas. Primero, voluntariado. Y esto, el grupo de venezolanos que ya estamos organizados, pero por supuesto nos falta mucho más, lo estamos haciendo por centros de acopio. El Rey de la Arepa, que está en Fernando de la Mora, es uno. Aquí en la Avenida La Victoria, cerca del barrio, de hecho, el barrio de San Pablo, cerca del hospital, sí. Ahí está otro. En la Avenida Eusebio Ayala está otro. Y así, muchísimos centros de acopio tenemos. En Ciudad del Este tenemos otro, en Encarnación tenemos otro. Y así vamos a ir llevando estas organizaciones bien constituidas para que cada uno de los venezolanos, y no solamente los venezolanos, cualquier ciudadano, cualquier hermano, está llamado a que nos colaboren, a que nos ayuden. Entonces, tenemos una lista de centros de acopio ya, y estamos ya abriendo otros. Por ejemplo, al venir para acá, nos llamaban de Coronel Oviedo, nos llamaban de Concepción, nos estaban llamando de Santa Rita, nos estaban llamando de otras ciudades que quieren unirse. Incluso hay organizaciones, instituciones de Paraguay que nos están llamando porque quieren unirse a esta gran causa.
2: Néstor, ¿ustedes van a juntar todo cuando tengan todo? ¿Cómo van a trasladar eso hasta Venezuela?
7: Fíjense lo que estamos haciendo. Esta es la metodología para entrar en contexto. Uh-huh. En cada centro de acopio Nosotros vamos, de hecho, ahorita está una otra comisión visitando cada centro de acopio. En las tardes, de acuerdo a la capacidad de esos centros de acopio, de capacidad de depósito, nosotros lo vamos a retirar y lo vamos a llevar al COP, al Comité Olímpico, que gracias a ellos, y aprovechamos a darle las gracias públicamente, ellos nos habilitaron un depósito para nosotros colocar todas esas donaciones allí. Una vez que allí va a ir otro voluntariado, va a clasificar, va a embalar como tiene que ser, por supuesto bajo supervisión, asimismo agendarlo, para posteriormente lo que es más liviano lo vamos a enviar por DHL y lo más pesado ya justamente también hace momentos me están enviando una comunicación de que hay altas posibilidades de que lo más pesado lo enviemos con una carga que va a enviar Paraguay, el gobierno de Paraguay, en nombre de don Santiago Peña, el ministro de Exteriores, y toda su comitiva que nos están colaborando, que nos están ayudando para enviar lo más pesado para Venezuela.
8: Don Néstor, ¿qué están pidiendo? Básicamente, ¿qué pedirían?
7: Mira, empezamos con lo básico. Primero, son medicinas lo más liviano posible, por supuesto, medicinas, y medicinas que no tengan prescripción médica. ¿Por qué? No es porque se necesite, sino por leyes internacionales y asuntos de aduanas, etcétera. Entonces, lo primero que empezamos pidiendo eso. Pero la gente se abocó voluntariamente y dijo, bueno, yo quiero enviar mantas, yo quiero incluso ropa, zapatos, etcétera. Nosotros no le podemos decir que no. Incluso hay un paisano que está muy ligado al medio ferretero y nos dijo, Néstor, vamos a recopilar palas, picos, amoladoras, etcétera. ¿Cómo hacemos? Y yo le dije, bueno, ahorita no te puedo dar respuesta, pero quizás mañana, pasado mañana, vamos a tener respuesta para esas donaciones que pueden ser muy fructíferas en este instante.
9: Néstor, yo creo que muchos tenemos amigos venezolanos, yo tengo muchísimos, les adoro a los venezolanos, amo su acento, ¿verdad?
7: Pero, y se han comido una arepa quizás.
9: También, por supuesto.
8: Y lo que me gustaría saber si es que tienen un número de contacto, o ya sea el número de teléfono o redes sociales para poder contactarse y las personas que quieran ayudar, ¿verdad?
7: Sí, claro que sí. Claro,
8: ¿a qué número podrían contactarte a vos o por las redes?
7: Bueno, pueden contactarme a mí, no sé si pudiera colocar el
8: claro,
7: número,
8: claro, para el número
7: y después nosotros sí. le vamos a estar enviando, incluso le podemos dejar aquí nuestras redes sociales por donde estamos.
8: ¿Redes sociales, por ejemplo?
7: Sí,
8: ¿cómo
7: sí
8: estamos?
7: Por ejemplo, @NestorROficial, que es la mía, está, hay otros de @una voz, pero lo que pasa es que no recuerdo las otras nombres de redes. Okay. Pero se los vamos a dejar. Mi perfecto número de teléfono, 0991-591675, 0991-591675. Lo importante es, nos envían un mensaje, quizás en ese propio instante no vamos a poderle dar una respuesta enseguida, claro, porque claro, son muchos mensajes que nos están llegando de todas partes del país, y entonces, pero sí le vamos a dar respuesta y agradecerles por supuesto de antemano a toda la ayuda que podamos recibir para nosotros trasladarla con efectividad.
6: Bueno, lo de la ayuda está bien claro, vamos a ir poniendo el sobreimpreso el número, pero un repaso de qué sabes de allá, Néstor. Cuesta imaginarse, ¿no? Uno ve los videos y se impresiona de edificios completos, grupos habitacionales. Ahí tenemos en pantalla todavía muchas personas desaparecidas. Para que la gente que nunca fue a Venezuela entienda, esto es muy cerca de Caracas, La Guaira es una zona muy turística también, muy linda, cerca del mar. Contanos, ¿dónde fue el peor impacto?
7: Sí, el peor impacto es justamente la costa.
6: Ajá.
7: Que es La Guaira, que justamente es una ciudad que está pegada al mar, o sea,
6: sí,
7: la limita con el mar Caribe, por cierto.
6: Ajá.
7: Entonces, esa zona, que por cierto, hace veintitantos años fue devastada por aquella vaguada, aquella cantidad de agua que cayó, creo que fue, si mal no recuerdo, en el año 99,
6: sí,
7: que cayó, entonces fue... Aquella vez fue devastada. En esta oportunidad ocurre esta situación y La Guaira, que es esa ciudad que está allí, está prácticamente a 45 minutos, una hora de Caracas, que es la capital de Venezuela. Entonces, toda esa costa fue afectada por el terremoto, que fueron dos consecutivos, 7.1, 7.2 y 7.4, que con una diferencia de 40 segundos, bueno, allí se ocurrió ese terremoto. Se derrumbaron muchísimos edificios, y allí, en todos esos edificios, como ustedes los están viendo en pantalla, quedaron allí, lamentablemente, muchísima gente tapiada. Las cifras, lamentablemente, no podemos describir, pero son demasiado. Y lamentablemente, no quiero caer en esto, pero hay que decirlo. No tenemos un Estado, no tenemos un gobierno que nos puedan decir y decirle al mundo la verdad. Y eso hay que decirlo. Nosotros tenemos la responsabilidad de decirlo. Porque la gente dice, no, porque es que eso se puede politizar. Esto no se trata de política. Esto se trata de una emergencia nacional e incluso internacional. Porque ahí no solamente hay venezolanos. Ahí hay industrias que son manejadas por personas que no solamente son venezolanos. Entonces, esto trascendió a un simple temblor que la que está usurpando el poder, como es Delcy Rodríguez, en este instante, las primeras cifras dijo que lo que habían era 30 fallecidos. Por Dios, si es que las imágenes que nos están enviando, porque no las dejan sacar en los medios de comunicación, las imágenes que están sacando son de la cantidad, lamentablemente, de cuerpos que están en los hospitales. ¿Y qué ocurrió? ¿Qué está haciendo el descarado del ministro del Interior? Que el Diosdado Cabello dijo que estaba prohibido terminantemente subir hasta La Guaira. ¿Por qué y para qué? ¿Qué intenciones tienen eso? Y el pueblo venezolano está organizado y trabajando voluntariamente, porque no han movido un oficial, un guardia nacional, ni ningún ente del Estado, del gobierno, para ir a ayudar. Son hombres y mujeres que están dados a la tarea para ir y están ayudando. ¿Y qué está haciendo el Estado o el narcoestado? Y discúlpenme la terminología, pero hay que decir, repito, las cosas con la I hay que ponerle el punto. Entonces, ¿qué está haciendo el narcoestado? Incluso deteniendo las ayudas que está llegando desde los otros estados. ¿Para qué? Para ellos, no sé qué hacer, seguir asesinando a un pueblo. Discúlpenme la terminología.
6: No, está bien. Se entiende también, obviamente, el cuestionamiento. En esa no vamos a entrar nosotros, porque ustedes conocen mejor que nosotros la situación. Claro. Pero lo que decía Néstor, urge conocer la verdad. Si no hay un diagnóstico real de lo que está pasando, también la ayuda va a ser insuficiente. Hay un gesto solidario de todos los pueblos. Reaccionó rápido El Salvador, sí. Estados Unidos prometió, el propio Marcos Rubio dijo, vamos a accionar. También Brasil, el presidente Lula da Silva. El tema es que se acepte qué está pasando, que se diga la verdad y que tengamos rápida la acción. Porque aquí también, Néstor, el problema es que vamos contra el reloj. En la medida que pasan las horas, vamos a tener más víctimas. No se puede perder ni un minuto de tiempo. Lo otro te quería preguntar, Caracas es muy grande. Sí. Caracas es una metrópoli, hay que entender que es como San Pablo, como Buenos Aires, una de esas grandes ciudades de... Entonces, cuando hablamos de Caracas, hablamos de la zona norte, ¿dónde repercutió más? Yo conozco mucho el centro, los centros comerciales fabulosos, una infraestructura de transporte extraordinaria. Entonces, ¿hacia qué lado de Caracas es donde pegó más el impacto del terremoto?
7: Sí, realmente en Caracas, a pesar de todo, obviamente, sin ánimos de comparación, ajá, pero hay que hacerlo, prácticamente en Caracas pasó nada, ¿no? Es que no pasó, aclarando, ¿no?
6: Okay.
7: Pero en San Bernardino se derrumbaron varios edificios.
6: Esa sería la distancia.
7: En otras comunidades, en otros sectores, hubieron varios edificios caídos, infraestructuras ya bastante deterioradas, pero a grosso modo en Caracas está bastante afectada, pero no como por ejemplo La Guaira, Morón, incluso el mismo Puerto Cabello, que es la parte de esa De esa frontera de la costa, sí, del Mar Caribe con Venezuela.
6: Poneme el mapa otra vez de vuelta, sí, porque así, y mientras él habla, el Chacao también puede ser.
7: Pero el Chacao no le afectó tanto.
6: Ajá, ¿ves? Okay.
7: Pero también es una comunidad. De hecho, es que todos están afectados, todos fueron afectados. Pero lo grueso, lo grande de estas estructuras fue justamente, y lo más afectado fue la ciudad.
6: ¿Y Maiquetía?
7: Maiquetía está en La Guaira.
6: En La Guaira.
7: Y precisamente...
6: Es como decir Luque Asunción.
7: Claro. Sí, es como exactamente, Asunción, sí. el aeropuerto internacional.
6: Sí.
7: La Guaira, el aeropuerto internacional, Maiquetía. Entonces, allí, imagínense que los videos, me imagino que ustedes lo percibieron,
6: sí,
7: los videos que donde se desplomaba... Y tuvieron que cerrar el aeropuerto. De hecho, el aeropuerto estaba cerrado no porque las pistas se hayan deteriorado, sino por la estructura. ¿Ves?
2: Pero no está preparada, como a veces vemos México o Chile, que dicen que hay algunas estructuras que están preparadas, diseñadas para eso. En Venezuela no.
7: No, lamentablemente, la parte, no soy el experto, no soy ingeniero civil, no soy arquitecto, pero sí conocemos, porque tuve muchos años trabajando en Venezuela en distintas cosas, pero en la parte social, y me preparé bastante a través de mis estudios, y estuve en Caracas estudiando, estuve en Valencia, Maracay, Barquisimeto, o sea, estudié en muchas partes de Venezuela y mi pueblo, Guárico, Valle de la Pascua, por supuesto. Pero el caso de las estructuras en Venezuela, a pesar de que hay avanzada tecnología, sí, y eso fue lo que ayudó mucho, pero sin embargo, las estructuras del Estado, porque no ha habido mantenimiento, lamentablemente, porque los presupuestos no llevaron ni han llegado a ayudar, a colaborar, y ni siquiera a colaborar, es a cumplir, el Estado a cumplir con lo que tiene que hacer, resguardar las instituciones, resguardar a las estructuras físicas, resguardar incluso a los empleados. ¿Qué es lo que está sucediendo? Y me permiten esto, Protección Civil, que es una institución demasiado hermosa, antes se llamaba Defensa Civil, demasiado hermosa, los bomberos. Mira, una estructura y unos conocimientos demasiado buenos, pero tienen más de 27 años que ni siquiera le han rescatado, le han dado, le han donado una ambulancia. Para trasladar a los enfermos, normalmente, antes de esta crisis, mira, la gente tenía que llevarlo en moto, en carretilla, en camiones. ¿Por qué? Porque lamentablemente el Estado no se preocupó y se fue por otro lado. Entonces, lamentablemente, hay que decirlo. Y toda esa estructura que no tuvo mantenimiento, así como el caso de la electricidad, el caso del agua, el caso de los medios de comunicación que fueron secuestrados también. Entonces, eso, todo eso influye. O sea, en mejores palabras, esta emergencia, esta catástrofe, que si bien es cierto, nosotros no podemos evitar algo de la naturaleza, pero hoy en día, esos que se están rescatando por obra y gracia de los venezolanos de a pie, por decirlo de una manera, lo están sacando con sus propios medios, con sus manos, arrancando concreto con sus manos para sacar vivo algunos o heridos y con sus propias manos, pero no hay la estructura física, no hay ambulancia. No hay nada. Los venezolanos de corazón han hecho eso ellos mismos. El Estado no ha participado en nada. Más bien todo lo contrario, lo que está es obstruyendo a los propios venezolanos que están con esas ganas para ir a ayudar, y el Estado lo que está es obstruyendo a esos humildes trabajadores, héroes, los diría yo hoy en día, héroes de la patria, que algún día, y Dios lo recompensará.
10: ¿Usted está contactándose con ellos allá? ¿Puede hacerlo?
7: A diario, en todos los segundos, tenemos 2-3 días que no dormimos. A mí me llaman de todas partes. Incluso nosotros estamos ligados a una red internacional que tenemos en prácticamente casi todos los países del planeta, porque somos 9 millones de venezolanos que salimos Como lo dijo don Mario al principio, fuimos 9 millones de venezolanos que salimos, y esos 9 millones hay representantes en cada país donde está un venezolano, y estamos en un grupo donde todos estamos allí, todos convergemos y todos estamos conectados con Venezuela y con cada familiar de allá y con nuestras instituciones, digamos, civiles que tenemos en Venezuela.
6: Correcto. Bueno, Néstor, un gusto escucharte. Dentro de toda la situación tan grave, sentimos fortaleza también en tu ánimo. No hay otra forma, hay que ponerle el pecho a esto, y yo sé que el pueblo paraguayo también va a responder. Esperemos que nuestro gobierno también. Venezuela nos necesita y es un pueblo hermano. Néstor Pérez, gracias por venir y mucha fuerza, querido.
7: Gracias a ustedes, de verdad. Gracias a Paraguay. Dios me los bendiga. Y seguimos, por favor, acudan a los centros de acopio oficiales que tenemos nosotros. Y hay algo, 30 segundos. Sí. Por favor, tengamos un poquito de cuidado con aquellas personas que andan por allí solicitando dinero en nombre del pueblo paraguayo. Nuestra organización no está solicitando ni un guaraní. Por favor, tengamos muchísimo cuidado con eso. Y a esa gente mal vividora, que se vaya a otro lugar. Nosotros estamos haciendo el bien y no queremos el mal. Gracias, Paraguay, y nosotros siempre aquí en el corazón los llevaremos.
6: Muy importante la acotación final. Nosotros vamos a ir a una nota en identificaciones. Hay problemas con el servicio de identificaciones por fallas en el sistema informático. Y bueno, hay que ver cómo esto se va a solucionar. Gente que quiere hacer su cédula, su pasaporte, por lo menos algunas horas de retraso, o tendrá que reagendar alguna cita para obtener documentos. Ahí está Tito Delgado, nos cuenta esto. Ya está Julie Mendiza en estudios, India Guaraní, después de estar por Europa varios meses, está por Paraguay y la vamos a recibir acá, la querida y admirada amiga. También tenemos toda la información local e internacional y, por supuesto, este mundial que nos tiene locos a todos y que nos depara el encuentro nada más y nada menos que con Alemania el próximo lunes. Pero ahora vamos a identificaciones con Tito Delgado.
11: Compañeros, buen día, qué gusto poder saludarlos a todos. Nos encontramos esta mañana aquí en el Departamento de Identificaciones tras una denuncia de que el sistema informático de identificaciones estaría con problemas, y eso realmente esta mañana bien temprano creó una larga cola donde gente llegaron hasta el lugar para renovación de la documentación, la actualización de cédulas, la extracción de pasaporte, también el certificado de antecedentes policiales. Tal efecto, con las personas que llegaban hasta el Departamento de Identificaciones no pudieron realizar este trámite, ya que el sector de informática de la Policía Nacional estaba con problemas. En las imágenes donde está mostrando el compañero Matías Merlo podemos ver los servidores en el cual a esta hora de la mañana está trabajando y siguen los problemas. Mencionaron que desde bien temprano se registraba este problema y automáticamente fueron alertados los informáticos, vienen del Departamento de Identificaciones y ya están trabajando de manera inmediata. Ellos creen que el transcurso de esta mañana, al filo del mediodía, ya estaría solucionado. Como dije anteriormente, esto creó malestar en la gente que llegaba bien temprano aquí para la renovación de sus documentaciones. Vamos a movernos un poco nosotros, vamos a salir aquí en la zona de lo que es el salón donde se realizan los trámites. Pero como ven en imagen, ya están trabajando y a esta hora de la mañana podemos ver una cantidad de gente llegando hasta identificaciones para la renovación de las documentaciones y con el problema suscitado, con el problema informático que hizo que se retrase realmente un poco a esta hora de la mañana. ¿Cómo están? Buen día. ¿Ustedes están esperando alguna documentación?
12: Vine para retirar mi cédula.
11: ¿Solamente un problema?
12: No, ningún problema. Sin ningún problema.
11: Rápido, entonces.
12: Sí, súper rápido.
11: Muchas gracias. Bueno, esta joven que aquí va a venir a retirar la cédula, vamos a hablar un poco con esta pareja. ¿Cómo están? Buen día. ¿Vinieron a hacer alguna documentación? ¿Esta mañana se encontraron con algún problema?
12: Vine a retirar mi cédula.
11: ¿Solamente a retirar la cédula? Sin ningún problema en este sector.
12: No.
11: Bueno, muchas gracias. Esta zona es la zona donde se retira la cédula, pero aquí es la zona donde se realiza estos trámites y como ven en imágenes, el salón prácticamente vacío. Pero sí, esta mañana, tras la denuncia de que estaban con problemas, la gente aguardaba un poco y al no tener una respuesta inmediata o al no saber la hora en que se iba a solucionar esto, aguardaba la gente y se retiraba. Señor, ¿cómo está?
13: Buen día, ¿cómo está?
11: ¿Tiene que hacer unos trámites?
13: Acabo de retirar mi cédula de identidad.
11: ¿Retiró su cédula?
13: Sí. ¿Sin ningún problema? Sin ningún problema, no tardé ni 5 minutos.
11: Sí. ¿Estaba al tanto que está con problemas?
13: Estuve al tanto, pero gracias a Dios pude retirar.
11: ¿No afectó por lo menos el hecho de...?
13: No, nada que ver. Fue bastante ágil.
11: Gracias, señor.
13: A usted. Bueno.
11: Vale. Gracias. Bueno, así está el panorama a esta hora de la mañana. Ya aquí en la zona de identificaciones, la zona donde se realizan los trámites, repetimos, para renovación de cédula, extracción de pasaporte o los trámites para el pasaporte y también certificado policial, se vio afectado esta mañana. Vamos a movernos un poco aquí, hablar un poco con esta gente para ver si es que ellos están con algún problema. ¿Cómo está, señora? ¿Cómo está, señora? Buen día. Usted está esperando, no quiere hablar, señora. ¿Cómo está, señora? Una consulta. ¿Está esperando algún trámite? No quiere hablar tampoco. Señor, ¿cómo está? ¿Está esperando algún trámite?
14: Sí.
11: ¿Qué documentación hay?
14: Antecedente.
11: ¿Antecedente? ¿Está con problemas del sistema?
14: Sí, el sistema.
11: ¿Hace cuándo que está usted aquí?
14: Sí, 20 minutos aproximadamente.
11: ¿Qué le dijeron al respecto? ¿Va a solucionar?
14: Dentro de un rato que iba a estar ya a solucionar el problema.
11: ¿A un rato ya se soluciona el problema?
14: Sí.
11: ¿Le va a esperar? ¿No hay de otra?
14: Sí. ¿Dónde
11: está viniendo?
14: De la ciudad de Villeta.
11: De la ciudad de Villeta. ¿Cómo está, señor? ¿Usted también está esperando algún trámite?
15: Sí. Estoy esperando para hacer mi renovación de celular.
11: ¿Renovación? ¿Un problema también para...?
15: Un problema, sí.
11: ¿Va a esperar de dónde viene usted?
15: De San Antonio.
11: ¿De San Antonio?
15: Sí.
11: ¿Y cuándo le está esperando?
15: Y una hora por ahí.
11: Una hora, ¿va a esperar hasta que solucione?
15: Voy a esperarlo.
11: ¿Cuánto tiempo solucionó?
15: No, no me dijo. Nada.
11: ¿Se debe esperar, verdad?
15: Sí, hay que esperarnos.
11: Bueno, esta es la situación aquí en identificaciones, repetimos, con problema en el sector informático de la Policía Nacional y se ve reflejado esto aquí e identificaciones donde los trámites no se pueden realizar normalmente, compañeros.
16: Sábado en la ciudad, sábado.
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9: Dios le enseña los sábados, por eso no puede. Ni un día lo vamos a traer con la guitarra para que nos deleite también. Mucho tiempo estuvo en Equipo 87, en varios grupos de jazz, de rock, y con G3, con Cesarito, años, y con Beto Gómez, en G3, claro, porque era González, Gómez y Gómez. Así era, profesor, G3. ¿Sabías eso, Denis?
10: No,
9: aprendiste
10: no.
9: Algo nuevo.
10: Ahora aprendí.
9: Siempre conmigo algo aprendí.
10: Enhorabuena.
9: Bueno, está una gran amiga, Julie Mendiza, con nosotros, India Guaraní, su nombre artístico, pero hace tanto que la conocemos, la admiramos, estuvo en Europa una larga temporada y hoy dijo, bueno, por fin voy a poder ir porque hace rato queríamos traerla. Julie, bienvenida, ¿cómo estás?
11: ¿Cómo estás, Mario? ¿Cómo están todos? Muchísimas gracias, qué gusto verte, Mario.
9: Igualmente.
11: Después de tanto tiempo.

0: Vos nos volvimos a encontrar.
1: Sí, tenía
0: estamos
1: bien.
0: 10 kilos más gorditas después de Italia, pero es la gordura buena, ¿viste? De comer la pizza, la pasta.
1: Claro, ay, ay, ay, qué bien se come en Italia, ¿no?
0: Totalmente.
1: ¿Qué? Bueno, ¿qué estuviste haciendo allá?
0: Bueno, muchas cosas. Mm. Aparte de hacer un cambio espiritual y tener de enfrentar muchas cosas, ¿verdad? De volver a mi música, componer de vuelta, encontrar ese disfrute. Y bueno, experimentar nueva cultura, nuevo idioma. Todo eso ayuda también a la creatividad. Entonces, ahora mismo, bueno, a full escribiendo el nuevo disco. Y ya grabamos acá también en Paraguay. Estamos ya por la mitad y así y lanzando temas. Y haciendo lo que nos gusta, Mario, que eso es lo importante.
1: Pero aprovechaste también, te vi varias cosas, tema training vocal, desarrollaste bastante, tuviste también presentaciones en Suiza, también mezclaste lo personal con lo profesional.
0: Totalmente, ¿verdad? Tuve un desafío de hacer un negocio online, que tengo una academia virtual online de vocal coaching. Sí. Entonces, puedo ayudar también a los artistas y a músicos de todas partes del mundo. Para que ellos puedan aprender a cantar profesionalmente, ¿sí? Y no solo eso, también controlar las emociones y que puedan hacer una serie de terapia con la parte vocal y con la técnica vocal.
2: ¿Todo eso se puede hacer online?
0: Sí, se puede.
1: Claro.
0: Sí, se puede hacer.
1: Sí. Sin ningún problema.
0: Porque yo tengo una plataforma especial donde es el sonido en directo y podemos utilizar instrumentos, aparte del piano, donde voy marcando. Y también, obviamente, están todos los ejercicios y videos que estamos subiendo a la plataforma para que los alumnos puedan hacerlo a su ritmo, a su tiempo. Y de verdad que es muy transformador porque puedes encontrar gente que de verdad no se anima de repente a irse a una escuela.
1: Claro. Sí, vos sabés que...
3: puede ser de todo el mundo también.
0: En todo el mundo. Yo tengo ahora alumnos en Estados Unidos, tengo en España, tengo en Italia también. Y todos son paraguayos que tienen el sueño de cantar. Claro. Y que de repente no lograron, ¿verdad? Porque ya tienen... Y también me dedico mucho, no solo a los adolescentes que están empezando, sino a las mujeres que ya tienen mi edad, por ejemplo, y que quieren ese sueño.
1: Claro, eso,
4: mi Martín. Sueño es cantar, Mario.
1: Claro, por eso te iba a decir, es tu oportunidad, Martín.
0: Ya tenemos un nuevo alumno en la academia.
4: Pues sí, Juli, que yo tengo esperanza, o sea, así como estoy así.
0: Sí.
1: ¿Cómo se comienza?
4: ¿Cómo comienza una persona de mi edad a aprender a cantar?
0: Ok, totalmente. Primero se trabaja la motivación de la persona, porque la motivación en el alumno cambia, no es igual a un adolescente. Cuando vos sos adolescente y niño, todo te es más fácil y vos querés aprender. Cuando sos adulto, el sistema de recompensa cambia. ¿Qué voy a ganar con eso? Voy a ser productivo aprendiendo a cantar. Y también está la parte económica y dinero de dar tu tiempo, algo que todavía no te va a dar, vamos a decir, una entrada económica. Entonces el adulto tiene otro sistema de motivación y eso hay que cambiar. Volver a tener la motivación del niño, ¿sí? Volver a un origen psicológico de que podés hacer las cosas sin tener que tener una recompensa, simplemente por el disfrute y por algo que te puede hacer muy bien, porque baja los niveles de estrés, también en la memoria, la concentración, te dedicas a una cosa que te genera mucho, vamos a decir, no es dopamina, sino más bien una serotonina de la felicidad que el cantar te genera. Entonces, hay un proceso de transformación que primero hacemos con el alumno de cambiar esas creencias limitantes sobre lo que vos podés aprender
1: me
0: y no.
1: Me encanta. ¿Sabes qué? Se me acaba de ocurrir. Vamos a hacer una prueba con la profesora. Juan, comienza. Una estrofa, una canción.
5: A ver, cualquiera.
1: Cualquiera. Pero entonando.
5: Te prefiero fuera de foco, inalcanzable.
0: Ay, wow, muy bien.
1: Bueno, ahora me toca, después la profesora va a calificar. A ver, 1, 2, 3. Y seré como el gato bajo la lluvia.
3: Bueno. Pero vos también, ¿qué
0: voz? ¿Qué voz?
3: Que nada que ver.
0: Muy linda voz.
1: Es la que se me vino. Déjame ser feliz, dale.
3: Es que no se me viene ninguna
1: canción.
0: Dale la que quieras.
1: Atención, que es nuestro caballo.
3: Ah, porque yo estaba viendo el de Selena.
1: Ah, por eso.
0: Sí, el de Selena está súper bueno.
1: No nos defrauden y no quiero meter presión, pero vos sos nuestra esperanza, dale.
3: Amor prohibido, nos dice todo el mundo, el dinero no importa. Bueno, ahí está.
0: ¡Bravo!
2: No, esto quiero escuchar.
1: Martín. Pare la rotativa, Martín.
4: A ver. Sé que está en algún lugar mejor, Libera de este mundo. Hasta ahí llevo.
0: Muy bien.
4: Bueno, por eso,
1: Martín y yo, periodismo de por vida.
6: No, es como gata bajo la lluvia, sí. Vas a cantar.
1: Es que no
6: también.
1: Sé. Gata bajo la lluvia. En TikTok me aparece eso todo el tiempo y me gustó. Me
4: encanta, y le gusta mucho nuestro director de cámara, Héctor Fretes, alias H. Le gusta mucho Rocío Durán.
1: ¿Qué hacemos con esto? Se va cualquiera de nosotros, así canto yo, querida profe. ¿Qué hacemos?
0: Bueno, primero no hay que evaluar el canto, sino hay que evaluar la respiración. Y en todos ustedes me di cuenta que hay una respiración estresada, hay una respiración clavicular, donde la respiración hay que bajarlo al diafragma y a la fuerza intercostal, que entonces primero hay, antes que trabajar la voz y estresarse por si cantas bien o no, hay que bajar los niveles de estrés, la musculatura, ¿sí? La parte de respiración hay que destrabar, ¿sí? Luego eso va a fluir a la laringe. Se puede escuchar que ustedes tienen lindas voces, son muy lindas, pero la laringe todavía está en proceso de supervivencia. O sea, hay poco aire, claro, poca proyección. Entonces eso se trabaja en la respiración.
1: Y la parte mental, porque uno demasiado tiene miedo a desafinar y a pelar,
6: dicen. Sí, sí. A equivocarse la letra.
1: ¿Verdad? Sí. Es como un pudor que hay.
0: Totalmente. Y también trabajamos mucho lo que es, yo siempre le digo a los alumnos, hay que aprender a ridiculizarse. Porque si no te aprendes a ridiculizar, todos los ejercicios que hacemos desde estirar la lengua, que son para flexibilizar la mandíbula y la cervical, por ejemplo, ¿verdad? Hay que aprender a ridiculizarse. El cantante tiene que llegar a un punto que dice, bueno, internamente, ¿sí? Si vos tenés vergüenza de todo lo que los demás van a decir, es muy probable que nunca llegues a cantar. Entonces tiene que llegar una seguridad emocional y una autoestima, ¿sí? De que vos abraces tu voz, de que vos tengas tolerancia con tu propio instrumento. Y luego nace la fuerza para aprender la técnica, ¿sí? Ahí trabajamos la respiración, la colocación. Ella, por ejemplo, tiene una muy linda colocación nasal de los resonadores internos. Se le nota, se escucha que ella sube un poco más la colocación. Y eso quiere decir, bueno, que tal vez ella maneje un poquito mejor el tema del estrés y todo lo demás. Sin embargo, Mario, por ejemplo, me cantó así de laringe total, ¿verdad? Tiró para afuera con todo.
1: Es más alto, ¿verdad?
6: Creo que fue un poco sinvergüenza, si tengo cara dura. Porque ese tema...
0: Pero eso habla un poquito de su personalidad también, ¿verdad?
1: Me gustó eso. Porque, ¿sabes? Acá en los medios estamos siempre todos estresados. Estamos Pero bueno, no, jamás pensé que el estrés se note en la forma de cantar.
7: ¿Verdad?
0: Sí.
7: Yo nada. Lo que dijo sabía, ¿eh?
1: Nada.
7: Es mucho más complejo de lo que...
1: ¿Cómo te buscamos, Yuli? ¿Hay una plataforma, una dirección?
0: Mira, en mis redes, India Guaraní Music, cuando una persona me pregunta sobre los cursos, tenemos el link ahí en vivo y yo le envío toda la especificación. Es más, si no entendés, te hacemos una entrevista, ¿sí? De evaluación para ver cuál es de repente tu objetivo, porque muchas veces el objetivo no solo es cantar profesionalmente, sino es cantar contigo mismo. ¿Sí?
1: Qué lindo.
0: Cantar contigo mismo, de irte a una fiesta.
1: Por ejemplo, canta. Contador canta, juro, y nos burlamos el primero y ahora ya da gusto, canta, porque está estudiando.
0: Sí.
1: Mi contador.
0: Sí, claro que sí.
1: No, en serio, mi contador canta.
7: Sí, que... Marcelo también está cantando.
0: Por eso que es una forma muy limitante de pensar de que vos, si no cantás desde chico, ya no vas a cantar nunca más.
1: Eso es lo que siempre.
6: Sí. O que si no naciste con talento, ya así nomás.
0: Claro, mira, el talento es disciplina, el talento se trabaja. Y como te digo, muchas veces tenés el sueño y tenés esa vocecita ahí en el fondo que te dice, mira, ¿por qué no fui artista? Ahí me mira, me está mirando muy profundamente, siento la mirada. ¿Por qué yo no pude hacer esto si otros pueden hacer? Y vos escuchás que hoy día no hace falta tener una grande voz para ser cantante, sino hay que colocar, afinar y que eso suene agradable. Y no solamente para la gente que quiere ser cantante, pero la gente que trabaja con su voz.
7: Oradores, políticos,
0: los oradores, locutores que quieran ubicar. Y no es eso, dejar de sentir dolor, porque a veces la voz, en muchos maestros, inclusive periodistas, sienten dolor en la garganta después de una jornada de trabajo.
7: Sí, correcto.
0: Y eso puede afectar la parte social, puede afectar de que vos llegues a tu casa y no quieras más hablar, que no tengas ganas. Entonces la buena respiración, colocación, te da también esa energía. De repente que te genera, o sea, esa falta de energía que te generó el cansancio vocal.
1: Es perfecto, esto porque hemos tenido casos de gente que se quedó sin voz, por ejemplo, en medio de un discurso. sí, sí. O en medio de una participación en un festival, chicos que de repente le dan un ataque de pánico y se quedan sin voz.
0: Sí, totalmente. Por eso la parte emocional y reestructurar lo que la percepción de lo que vos tenés de vos mismo, ¿sí?
1: Me encanta, porque era otra idea esta nota, pero todos estamos acá interesados.
6: Todos estamos aprendiendo. Me encanta,
1: Martín, liberate, Martín.
4: Que ella es psicóloga, entonces vos aplicás esto acá, Julia, ¿verdad?
0: Totalmente. Sí, sí, con la psicología. Y vos sabés que estamos en un círculo iberoamericano de vocal coaching. Y bueno, yo empecé esto, vamos a decir, muy humildemente. Empecé porque me gusta cantar y todo lo demás, aparte de la psicología. Después me puse a estudiar, a investigar y me metí en un mundo tan, tan lindo, ¿verdad? Porque ayuda tanto, ¿verdad?, a las personas que quieren cantar. Y en este círculo iberoamericano me di cuenta de una cosa tan grande, que éramos apenas dos vocal coaching, uno que era psiquiatra y yo que era psicóloga. Entonces las preguntas así surgían de una manera tan diferente a lo que es solamente una clase vocal, porque la parte de la técnica vocal, muchas veces, vamos a ser sinceros, es aburrido. No tiene, de repente la gente se desmotiva porque te dan los ejercicios y te dicen de hacer algo que de repente vos emocionalmente no podés hacer. Te vas a tu casa, te frustras y ahí te decís, yo no sirvo para esto, no tengo talento para esto. Primero hay que hacer un trabajo mental, un trabajo emocional. ¿Cuáles fueron tus traumas del pasado? Porque tu voz es tu única expresión, claro. Es tu única forma de expresarte al mundo. Entonces tu voz te refleja también toda tu historia.
1: O sea, acá ya están llegando mensajes. No solamente en la laringe, Mario Ferreira está en modo sobrevivencia. Por favor, que Katia González no escuche este bloque.
7: Y esto se repite a la noche.
1: Y se repite a la noche. Porque Katia canta muy bien. Nuestra compañera senadora de la Nación.
0: Ah, sí, Katia.
1: Toca la guitarra, canta. Ella es un poco cara dura, pero.
0: Pero si vos le escuchás a Katia, tiene que ver con su personalidad imponente, ¿no? La voz que tiene también. Impone mucho con lo que dice. Entonces.
1: Ya, muchísimos mensajes de la gente. La verdad que es como que le anima a muchos a esta aventura del canto, ya no tanto para ser una estrella mundial,
0: no,
1: pero claro, sí para liberar una cantidad de cosas.
4: Yo quiero cantar bien en el karaoke, eso lo que quiero. Ahí apunto, porque
1: tenés una campeona.
4: Ahora me miran mal.
1: A mí me han echado varios karaoke. Pero bueno, la verdad que se fue a otra parte de la conversación, pero me encanta porque este aspecto mucha gente no conoce y es una actividad muy fuerte. Hasta a nivel de que tienen asociaciones internacionales de coachings vocales y también en casa aquella niña o niño que está soñando con una carrera, ¿por qué no? Animarse a probar un poco. Pueden buscarla a Julie en sus redes, pero te vamos a hacer cantar, Julie.
0: Claro que sí, pero yo antes que nada le quiero decir, sí, no solamente animarle a la nueva generación que de repente ya tiene la fuerza de hacerlo, pero a las mamás, a los papás que dejaron ese sueño porque tuvieron responsabilidades en la vida. Todavía hay tiempo. Todos mis alumnos y alumnas prácticamente son de 25 años para arriba, inclusive 30, 37 años. Entonces todavía hay tiempo, se puede.
1: Muy bueno. Como mi contador.
0: Claro.
1: Un saludo al licenciado Cauriza. Bueno, ¿y qué podemos...? Estuviste cantando cosas de Paraguay. Te vi también en Europa cantando tus clásicos retro que a mí me encantan. Sí. Gloria Gaynor, YMCA. Tenés luego una especie de selección también, ¿verdad? Una especie de popurrí.
0: Pasa que todavía queda pendiente nuestra colaboración, Mario. 80-90, porque yo soy tan fanática de los 80-90.
1: Sí, pensamos en eso. Una especie de show interactivo entre vinilos y Julie. Ah.
6: Pero una nomás que cante.
1: Sí, eso sí. Yo toco... toca disco.
0: Puede ser los coros también, claro que sí.
1: ¿Y podemos llevarte bailarina también?
6: Claro que sí.
1: A vos y a tu ahí mami. Estamos. Y tu mamá que es campeona.
6: Sí.
1: No, también acá ya estás haciendo show otra vez.
0: Sí, estamos a full con los shows por todos lados. Ajá. También, bueno, lanzamos por el mundial, que se nos ocurrió ahí con nuestro productor hacer la idea en guaraní, que generó un...
1: Ah,
0: sí. Hicimos un desastre.
7: ¿Cómo fue?
0: El la idea en guaraní. En la canción del mundial, porque digo, correcto, bueno, todos hicieron su versión.
1: ¿Trajiste eso ahora?
0: Sí, vamos a hacer para cerrar el programa.
1: Dai en guaraní.
0: Sí, ya en Dumina, porque la verdad que está muy simpático y bueno, mucha gente lo tomó re mal, Mario.
1: ¿Alguna gente?
0: Alguna gente, y no sé, porque dice que no se puede traducir el guaraní a otros estilos, no sé yo. Bueno,
1: no, ahí yo creo que, claro, está bien. Lo peor es que no se hable. Pero justamente Ricardo Flecha hizo un gran trabajo de pasar a guaraní, Imagine de John Lennon, abriendo las puertas del cielo de Bob Dylan.
0: Sí.
1: Y la verdad que a mí por lo menos me encantó.
7: Maravilloso. No, ¿por qué no hacerlo? ¿Por qué?
1: Parece que hay como una especie de
4: ¿Qué te prejuicio. Quiero odiar nomás, ¿eh?
6: ¿Eh? Prejuicio.
4: ¿Qué te quiero odiar?
0: Pero sí, bueno. Prejuicio. No, yo digo que no importa, lo importa, o sea, lo bueno ahora es que este mundial nos dio una alegría, nos sí. dio una esperanza. Y yo como músico hice lo que de repente, ¿verdad? Porque yo también canto, me dicen mucho que tengo un estilo muy de Shakira también. Mm. Y hago sus canciones, me gustan, las sigo desde siempre. Y bueno, me animé a hacer y fue así un debate, vamos a decir, no toda esperaba. La semana no esperaba, de verdad, no esperaba. Pero me encanta porque eso habla de que, bueno, llegó a mucha gente.
8: Claro, claro, la gente habla.
1: Víctor Villalba ya editó nuestros cantos y ya está haciendo.
6: ¿Cómo? Hay ya. talento en Paraguay. Ya, ay, está, talento.
1: Ya está. Gracias, y lo ves acá ya está. Esto va. Ahí va.
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6: Bueno,
1: esto ya está circulando por todas partes. Pero sí, lo que pasa que también ahora, como digamos, Julie, que todo se puede opinar en las redes, sí. hay un debate, estamos acostumbrados y hay que simplemente tomarlo como es, pero hay que seguir haciendo cosas. En ese sentido, nunca te quedaste quieta, seguir produciendo, nuevo álbum pronto, temas propios, covers como siempre, laburos en vivo. Exacto. No parás, amiga.
0: Y no, porque hay que hacer lo que uno realmente le hace bien emocionalmente. Y a mí, yo soy feliz en el escenario, yo soy feliz con la gente, yo soy feliz cantando. Y ya probé a hacer muchas cosas, de salir de eso.
1: No, y no. Es una ocasión. Una pregunta que nos faltó. ¿Tu rodilla cómo está?
0: Mi rodilla está 100% recuperada.
1: Porque en un programa, ¿cómo que se llama? En Telefuturo, ¿verdad?
0: Sí.
1: ¿Te lesionaste?
0: Sí, me lesioné, me rompí toda la rodilla.
1: ¿En Baila era?
0: En el Baila conmigo en Paraguay.
1: Sí, el año pasado.
0: Ya va a ser 2 años.
1: 2 años.
0: Pero tuve un año de recuperación, ¿sí? Sí. Entonces, mucho tiempo de recuperación.
1: Y veníamos bien ahí, ¿eh? Estábamos bien.
0: Sí. Competitiva. Sí, mucha gente me dice que, bueno, ya no bailo más. Es una cosa pendiente que tengo también ya, ¿verdad? Porque a veces pasan los años y uno se vuelve ya más dura, ¿verdad? La musculatura. Y yo, no, voy a volver a bailar.
1: Madonna sigue bailando.
0: Claro. No. Hay que seguir bailando también, que es muy lindo. Y voy a volver en cualquier momento.
1: Pero está ya mejor la rodilla.
0: Yo ya estoy como, ya corro maratones ya.
8: Yo la entiendo porque estoy en eso también.
1: Vos también, claro. Con el codo, con el hombro, perdón.
0: Las lesiones.
1: Bueno, Julie, ¿y podemos hacer un tema ahora?
0: Vamos a ser resiliente del pues sí. corte del nuevo álbum, ¿te parece? Bueno.
1: Pasá ahí a nuestro escenario, al plató, por favor. Lo hacemos así, con naturalidad, porque Julie es como una amiga de tanto del programa como de nosotros, la queremos muchísimo y creemos firmemente que es una de las grandes talentos que hay en Paraguay y tenemos que promocionar. Aquí Mega TV promociona todos los talentos, tanto los que ya están consagrados como Juliana, como aquellos que están emergiendo. Entonces, ¿cuál es el tema?
0: Resiliente. Este es un reguecito, ¿eh? Espero que te gusta. Guste, Mario, ¿eh? Así bueno. para relajarte, para pasar buena onda.
1: Me encanta,
0: onda.
1: Me encanta. Resiliente.
0: Resiliente.
1: Que es lo que nos sobra, Juan. Resiliencia.
8: Resiliencia.
1: Juli Mendiza, India Guaraní, en Mega TV, ¿eh?

0: Bueno. Primero de marzo. 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
13: Estamos en vivo, en directo, 11:17, muchos mensajes, buena onda. Recordamos que esto se repite a la noche todos los sábados para aquella gente no puede ver y también después quedan redes sociales, obviamente. Me gustó el baile que hicimos acá con... Me sentí al lado de Martín y de Juan, me sentí, no sé, una especie de...
14: John Travolta,
13: me sentí. Y bueno, pero algo pudimos hacer para acompañar a Julie en esa canción que me gustó, Me gustó mucho el ritmo también, el reggae. Vamos a ver después, Dai Dai, prometiste para el final.
15: Dai Dai, ahí lo que van a tener que mover las caderas, les digo,
16: Ahí vas a ver.
15: Sí, prepárense.
13: Ahí sí.
16: No, ya hay presión después para eso.
13: Bueno,
15: otro momento.
13: Pero yo prometí en el Rincón de la Nostalgia... Hoy recordar al gran Rubén Bisocolán. ¿Quién fue Bisocolán? Bisoca, un personaje. Lo habíamos traído del Teatro Under. Él tenía su, tiene su casa, porque todavía vive parte de su familia y hay un mural ahí en Punta Carapá, en la Chacarita. Él se declaraba orgullosamente chacariteño. Viene una familia muy, muy conocida de inmigrantes rusos, justamente los Bisocolán. Y lo llevamos a televisión y fue un impacto brutal. Hacía un bloque de humor, de entrevistas, nunca había hecho televisión, lo dirigía Tito Chamorro y después ya saltó a las series, al teatro y se convirtió en un gran protagonista. Recordando a Bisoca, hoy gracias a Hassel Huespe que recopila estos materiales con Marcelo Fernández, aquí está el Rincón de la Nostalgia.

0: comenzamos esta huevada. ¿Ya está listo? Ay, socorro, mi estómago. Estoy en un viaje alucinante. Estoy en las faldas de una bailarina. ¿Acompañado de quién? ¿Quién sos vos, macho? ¿Vais, Andalera?
1: Miguel.
0: Miguel. Amba, esa viola y qué guave. ¿Vos vives para acá? Le pirate, ande, Marisa.
1: Ah, piratea.
0: Le pirate, ande, yo. Mira, ¿sí? Sobre, me recoge, ande, pues ya.
1: ¿Cómo está?
0: ¿Cómo está, vio? Ahora me voy hablando, cuidado. Cuidado, atájense. No se puede atajar esto. Se ma... Camarógrafo, atajate, huevón. Espera. Contame, macho. ¿Qué se trata esta locura maravillosa?
2: Esta es la bailarina psicodélica, una máquina que es traída de Brasil. Es donde estamos andando ahora, que desarrolla una velocidad de 20-25 kilómetros.
0: 20-25 kilómetros por hora.
2: 25 kilómetros por hora.
0: Mi estómago, ¿verdad? Ey, tranquilo. Che, sí, macho, y contame.
2: Te cuento.
0: ¿De dónde vienen ustedes ahora?
2: Ahora venimos de Argentina.
0: ¿De Argentina?
2: De Clorinda, precisamente.
0: ¿Y qué equipos tiene acá? ¿Qué juegos hay acá en este lugar?
2: La montaña rusa, el rotor galáctico, tren fantasma, la bailarina que estamos andando ahora, autos chocadores, sombrilla y 20 atracciones más todavía.
0: Che, y esas minitas divinas que andaban por ahí, ¿quiénes son?
2: Sí, son de acá, de Asunción, muchas chicas lindas acá en Asunción.
0: Muchas chicas divinas vinieron hoy acá.
2: Sí, un montón.
0: Miguel, ¿y vos qué es lo que más te gusta acá? Contame vos.
1: Una chica.
0: ¿Qué, cómo se llama?
1: No sé yo, cualquiera nomás.
0: ¿Cualquiera nomás?
1: Sí.
0: Yo, qué cara dura que sos. Contame otra cosa, me olvidé tu nombre, macho.
2: Augusto.
0: ¿Augusto?
2: Augusto.
0: ¿Augusto?
2: Sí.
0: ¿Y esto hace cuánto que está acá?
2: Yo estoy acá hace 2 años, porque antes estaba en un circo. Porque esta empresa tiene circo también.
0: ¿Pero vos sos un cirquero entonces, macho?
2: Trapecista, sí, era. Yo era trapecista en el circo.
0: ¿Trapecista? ¿Esos que vuelan arriba?
2: Eso mismo, que vuelan arriba.
0: ¿Y qué estás haciendo ahora?
2: Yo ahora estoy acá con mi papá, porque mi padre es uno de los dueños.
0: Exacto.
2: Y estoy acá con él a cargo del parque.
0: Y ya tenés una minita que te copa acá en Asunción.
2: Me gusta una. La...
0: ¿Quién es?
2: Paola, la de tu programa.
0: La pampada. ¡Corten! Y fuera, porque este ya se está metiendo en otros lugares. Cuidado, no hay un Alka-Seltzer por ahí. ¡Ay! ¡Ay! ¡Qué fantástico! ¡Paren que... el iluminador está en un estado cataléptico! El camarógrafo está tirando agua por todos lados, paren. Por favor, ¿cómo se llama este lugar alucinante, Gerard?
2: Estamos en el Carioca Park.
0: Carioca Park. Vení, volate el mate, loco. Vení con bichoca, macho.

0: Increíble, ¿no? Hace 20 años nos dejó Bisoca. Todos nos sorprendimos cuando escuchamos el dato porque parece que hasta hace poco lo teníamos. Hace 20 años nos dejó Bisoca. Esto era Noche tras Noche, un programa que hacíamos con producción de Carlos González Brun, dirección de Tito Chamorro. Y las cortinas musicales las ponía un conocido nuestro, Miguel Ángel Oliva.
1: Michi Oliva.
0: El querido Michi Oliva era el musicalizador del programa. Y era un grupo de amigos que hacíamos un programa a las 11 de la noche todos los días, de lunes a viernes. Y generó su impacto en el sentido que ahí salieron varios, entre ellos Bisoca, que después hizo una gran carrera en televisión y en teatro. Un lindo recuerdo de nuestro rincón de la nostalgia. La verdad, que emociona, ¿no?
2: Sí, Mario, me dio curiosidad saber quién es Paola.
0: Paola Santarelli era nuestra estrella femenina, muy linda hasta ahora. Y entonces el chico, como haciendo una broma,
2: decía, hablando,
0: mi novia favor. Es Paola, ¿verdad?
1: Participaba del programa.
0: Ella participaba.
3: Ahí ya cortó rápido, ya avisó que
0: sí, porque todos estábamos enamorados de Paola. Todo el elenco estaba enamorado. Era la linda del programa. Estaba también con nosotros Celia Escobar Sher, que ha sido
2: Celia un bloque de chismes. Sí, sí.
1: ¿Cómo se llama el barman?
0: El barman Rudy Viñales, Rudy, mi querido amigo y hermano que vive en Bariloche hasta ahora.
1: ¿Regina?
0: Y también Regina Bachero, que hacía también una parte teatral interpretada. Bueno, se acabó el tiempo. Acá, como ustedes saben, los sábados la idea es pasarla bien. También sábado de noche, de vuelta. Y queremos, no sé cómo se para bailar, porque estamos un poco fuera de...
3: Bueno, ir estirando ya las caderas.
0: Vamos a ir, claro, moviendo ya. Y te vamos a pedir el dai-dai en guaraní, por más polémico que sea.
3: Claro que sí.
0: Nosotros, bueno, Juli, gracias, ¿eh?
3: Muchísimas gracias, Mario. Gracias, un placer siempre estar acá con ustedes. Siempre la paso súper bien. Sí. Y queda pendiente nuestra colaboración 80-90.
0: Cierto. Vamos a hacer ese show. Vamos a invitar a los bailarines, Martín Gómez, a Juan Fariña y a nuestra querida compañera Denise, para hacer la coreo.
3: Estoy preparado.
0: Bueno, ¿está bien?
2: Bueno, las caderas primero.
0: Bueno, Juli Mendiza, India Guaraní con nosotros. Esto fue Sábado en la Ciudad.
4: Hola.

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0: Hola, hola, hola, ¿qué tal? Buen día, arrancando Deporte Total 11:32 en toda la República del Paraguay. ¿Cómo están? ¿Cómo les va en este fin de semana? Día sábado, a la espera de lo que va a ser el partido de nuestra querida Albirroja el día lunes. Hay rival confirmado con fecha y horario y escenario. Se llama nada más y nada menos que Alemania. Sí, está plenamente confirmado. Va a ser a las 5:30 horario de Paraguay en Boston. En ese maravilloso estadio que hay en Foxborough, en Boston, Massachusetts, donde va a estar jugando nuestra querida selección paraguaya frente al combinado germánico. Con la esperanza, obviamente, sabiendo que no somos favoritos, pero que estamos para dar el golpe, obviamente. Ya pasó lo de Australia, ya pasó el triunfo también frente a Turquía. Y aquí estamos, obviamente, para estirar todos juntos del carro que se llama Albirroja, Selección Nacional de la República del Paraguay. Con el señor Michel Benítez, con el señor Tano Virgili y los compañeros que se van a sumar en un ratito desde los Estados Unidos. ¿Cómo te va, querido Tano? Buen día.
1: Bien, ¿cómo te va, Pancho? Buen día. Un saludo a toda la audiencia. Vuelta de página sí. Ya, basta de Pladeo y compañía. Hoy todos Paraguay. Vamos a empezar a analizar lo que podría ser el partido. Y vamos a empezar a calcular cómo podemos eliminar a los Frankfurters.
0: Así es, hay que poner toda la carne al asador, como se dice, en materia de garra, de entrega, de lo que puede ser un partido que estamos para dar la sorpresa. Muchos no nos tienen fe, pero creo que estamos para dar la sorpresa frente al conjunto alemán. Va a ser difícil, va a ser complicado, pero para nada imposible. Si se hacen bien las cosas y si Paraguay hace un partido tácticamente, sí, créame, tiene chances de sorprender al mundo futbolístico y que el mundo de vuelta hable de Paraguay para meternos en los octavos de final. El camino es complicado, el camino es difícil, nadie dijo que sería fácil y si era fácil no lo íbamos a hacer. Así que ahí está Paraguay metida entre los 32avos o 16avos de final, mejor dicho, para pasar a octavos de final. Michel Benítez, ¿cómo te va?
2: ¿Qué tal, Pancho? Tano, creo que Tano dijo tranca y chuten. Y creo que así nosotros tranca y chuten.
0: Tranca y chuten tenemos que ser. Así
2: a defender bien esa líder contra. Pero siempre le viene bien a Paraguay jugar sin ser favorito. Cuando así somos favoritos, ahí parece que nos complicamos.
1: Nos cuesta.
2: Pero cuando jugamos un partido, cuando la selección no es favorita, generalmente se saca buenos resultados. Pero hay que decir también, Pancho, Tano, televidente, esa audiencia, que creo que es la menos fuerte.
1: Sí.
2: Y antes era muy poderosa y creo que es la menos poderosa candidata en este momento. Ni siquiera creo que es candidata a ganar la Copa del Mundo Alemania, porque otra situación hubiese sido si era Francia, que es candidata, España, que es candidata. Alemania es la menos fuerte de los rivales que pudimos haber enfrentado.
1: Sí, vos tenés datos y probablemente mejor memoria que yo también, Michel. Esta es una selección prácticamente en transición permanente, porque después de la Copa del Mundo no pudo pasar fase de grupos ni en Rusia ni en Qatar. Entonces, como que le van agregando poquitos jugadores a medida que van pasando la Copa del Mundo. Tiene buenos jugadores, pero no es un cuco hoy. Hoy no es un cuco.
2: Vos sabés que acumuló.
1: Está en la segunda línea los candidatos.
2: Sí, acumuló muchas derrotas últimamente Alemania. Recuerdo cuando le ganó México. ¿Te acuerdas cuando le ganó México?
1: Sí, sí.
2: Corea creo que le ganó también. Y hace día nada más lo de Ecuador.
1: Sí.
0: Para mí.
2: Y en la National League le había eliminado Portugal de visitante, jugando de local Alemania.
0: Ahora, ellos se juegan obviamente también la continuidad, su carrera mundialista en esta. Van a entrar con todo. Para mí es, no hay mucho secreto, es bien refugiados atrás, línea de 4, línea de 5 si querés, 4-5-1 o 5-4-1 como quiera, pero bien metidito atrás, ordenado partido.
2: Yo hasta pienso
0: tranquilo.
2: Si no es este partido. Porque ¿dónde lo vamos a ubicar a Mauricio?
0: Si
2: jugamos con un 9.
0: No,
2: Julio
0: Mauricio
2: no entra,
0: no va
2: Mauricio.
0: A jugar. No,
2: imagínate,
0: no
2: contra Australia, Mauricio no pudo jugar.
0: Y bueno,
2: contra
0: Alemania, y menos.
2: No sé si va a entrar, pero hay una opción.
0: A meter
2: ya, lo va a barajar el profe ahora, que sabe más que nosotros, mucho más que nosotros. Nosotros yo opinamos de afuera algunas cosas, algunas cuestiones. Pero mirá que es una oportunidad también para jugar con Julio Enciso, a pesar de que él no quiere jugar de 9, pero sí le convenció a Galarza de jugar por todos los costados. Y en todos los perfiles, me parece que es una oportunidad para que Julio juegue ya de 9, de falso 9. Porque probamos Tony, no funcionó. Probamos Pita, no funcionó. Probamos Ávalo, no funcionó.
1: Sí.
0: Gustavo Gómez, antes de ir a los compañeros que ya están en Estados Unidos, bueno, Gustavo Gómez publicó esto en sus redes sociales. Allí está. Dice, si miramos atrás, solo nosotros... yo veo muy, muy de lejos, ¿eh?
1: Si miramos atrás, solo nosotros sabemos
2: las dificultades
1: que superamos a lo largo del camino. Fueron años duros, pero hoy estamos acá, peleando con el alma para dejar lo más alto el nombre de nuestra patria. Volvimos para competir y vamos a pelear hasta el final. Pusimos a Paraguay de pie ante los ojos del mundo. Esto no termina acá. Para seguir elevando el nivel de nuestro fútbol, en todos los sentidos, necesitamos de todos, porque cuando un paraguayo cree, nada es imposible. Juntos somos más fuertes. No sé si acá hay... No sé cómo interpretar. Me parece que... Porque dice...
0: Que el grupo, para... yo entiendo que el grupo está fuerte, que el grupo está bien, empujemos pero, todo para pero adelante. Pero
2: dice, de las críticas, de las
1: dice para
2: críticas.
1: Seguir elevando el nivel de nuestro fútbol en todos los sentidos, necesitamos de todos, dice.
0: ¿Sí?
1: ¿Verdad? Entonces, espero que no sea un mensaje, porque acá nos habla, por ejemplo, el profe, ¿verdad? Estamos con, no sé, ojalá que sea un mensaje positivo. Y que no se preste para otro tipo de interpretaciones.
2: Qué lástima,
1: como
2: no,
1: yo lo estoy haciendo.
2: Qué lástima no se pudo festejar en cancha, ¿verdad?
1: Sí.
2: Porque es más frío dependiendo de otros resultados. Sí, porque sí, hubiese sí. significado y algo muy especial para los jugadores, para el cuerpo técnico, eso, festejar en cancha.
0: Por eso hablamos de las formas. Vos podés empatar, pero hablamos de las formas. Pero bueno, ya está.
2: Pero
0: ya
2: igual jugando así y todo, si ya te daba en ese momento clasificar con ese empate, se iba a festejar.
1: Sí, claro. Tipo Cabo Verde íbamos a festejar.
2: Totalmente. Justamente ayer con los compañeros estábamos acordando cuando clasificamos con 2 puntos, cuando Japón y Ecuador no se pudieron ganar y casi le eliminamos a Brasil, le llevamos a tanda de penales.
1: Con 2 puntos, sí. Qué loco.
2: Ese fue un buen ejemplo. Casi eliminado y le llevamos a tanda de penales a Brasil, que fue después fue campeón.
0: Así es. Tenemos que ir hasta los Estados Unidos, ahí está Luis Enrique Pérez, Jotita, Gustavito Gavilán. ¿Cómo les va, queridos compañeros? Buen día.
3: Aquí, San José, California, cerca de la bahía de San Francisco. Últimas horas en esta zona porque ya estamos preparando maletas aquí con Jotita y con Gustavito para viajar a Boston, para estar justamente el lunes ahí en el partido de la selección paraguaya y estar mañana escuchando la conferencia de Alfaro. Mañana va a ser una conferencia... muy especial, porque estamos seguros que va a tener que responder algunas preguntas que seguramente le harán en la misma, por lo menos, pero lo cierto es que ahora tenemos que dar vuelta a la página, lo de ustedes ya pasó, y tenemos que meternos de lleno al partido del próximo lunes para buscar hacer historia frente a la selección alemana. Ya vamos a hablar de las posibilidades futbolísticas, de lo que puede preparar Alfaro, de lo que nos gustó a la afición deportiva, lo que nosotros vimos aquí. Jotita, buen día.
4: Buen día, Luis Enrique, Gustavito y a todos los compañeros ahí en estudios.
3: Ya conocemos rival.
4: Ya conocemos rival, ya conocemos la ciudad, la sede en la cual van a enfrentar a Alemania, ya conocemos el horario. Así que a partir del día ayer, cuando han finalizado los enfrentamientos que tenían pendientes todavía para ir cerrando grupo, hoy todavía va a continuar la cosa, ya definitivamente la artillería guaraní está apuntando hacia Alemania.
3: Gustavito Gavilán, buen día.
5: Buen día, Luis Enrique, ¿cómo estás? Un saludo a toda la audiencia de Mundial TV. Con las maletas cargadas, pero cargadas de ilusiones, donde vamos a jugar en nuestro hábitat. Ya, con más gente paraguaya, incluso hasta el clima va a ser más paraguayo que lo que estamos acostumbrados. En el sentido, entonces podemos hablar, hasta el formato futbolístico, hasta lo que se puede llegar a esperar puede favorecernos en ese sentido, entonces vamos a jugar en nuestro hábitat.
3: Ojalá que sea así, estamos seguros que sí, porque estamos muy cerca de Nueva York, de New Jersey, son 3 horas y media de viaje. Impresionante la colectividad paraguaya, cómo se está preparando para ir a Boston. No sé si tenemos mucho techo, por favor, nos dan una orientación técnica, vamos a bajar la cámara. Creo que tenemos mucho techo desde acá. No sé si qué dice ahí nuestro director de cámara, esperamos una instrucción.
0: Sí, dice. O estamos, a ver, ¿estamos ok?
3: Sí, vamos a bajar un poquito.
0: Un chiquitito. Bueno, volvemos aquí un ratito. Dale, y bajamos un chiquitito ahí. Ahí, no,
3: ahí está.
0: Ahí está. Ahí ya está, ahí estamos.
3: ¿Está mejor?
0: Perfecto, ahí está.
2: Gustavito, móvil
0: Gustavito
2: y técnico a la vez.
0: Camarógrafo.
2: Y camarógrafo también.
3: De todo un poco, de todo un poco. Bueno, acá, Gustavito, primero arrancamos con la selección, viaja hasta fiesta.
5: Sí, en un ratito. En un ratito, son 8:20, a las 9 de la mañana. Va a ser el entrenamiento más importante, porque hay que mencionarlo, va a trabajar el profe Gustavo Alfaro a puertas cerradas. No va a ser un entrenamiento muy fuerte. Seguramente ya tiene un repaso táctico de lo que va a estar realizando. Lo de Omar Aldrich podemos hablar muy difícil. No lo quiero descartar por el corazón, por la entrega que tiene Omar Aldrich y lo que le permitió jugar. Tal vez, no sé si equivocadamente esos minutos para arriesgar, pero tiene un corazón muy grande y quiere jugar. Entonces, por eso no lo descarto de todo Omar Aldrich, pero es muy difícil que juegue. El canal se perfila para ser el sustituto de Omar Aldrich. Mirando lo que puede llegar a ser. Elio Hermoso, o sea, ayer estuvo probando. Hay que ver porque los compañeros también ven las imágenes. Yo siento todavía que él no está, no suelta del todo. Hace esa pasada si siente alguna molestia, entonces muy difícil. Luego lo otro que era mirado disponible. Y ayer salió con una pequeña molestia Maidana en la nacional a la rodilla izquierda. No reviste gravedad, pero siempre una molestia. Aquí hay que jugar entre los, entonces hay que ver si va a ser considerado por lo menos de titular. Luego, la selección paraguaya que va a practicar a las 9, a las 14 horas, hora local, está previsto el viaje rumbo ya a la zona de Rusia.
6: Yo me pregunto, ¿qué fue lo de Ramón? ¿Él se llegó así? ¿Jugó ese primer partido, esos minutos ante Estados Unidos con alguna molestia? ¿Se golpeó tanto acá? ¿Se golpeó antes de llegar a la Copa del Mundo?
5: A mí me dicen que ya es muscular el tema.
0: Sí, muscular. Yo también tengo la misma.
5: Es muscular el tema. Luego del partido frente a Estados Unidos, él sintió una. Aquí, por el tiempo, sufrió un desgaste. Sufrió un desgaste. Por el tiempo de recuperación, porque ayer él intentaba, pero se notaba que estaba con alguna molestia, no pitaba del todo correctamente. Entonces, estamos hablando de una rotura fibrilar que lo dejó. No tuvimos el reporte médico, todos pensábamos que era el mismo problema el tobillo. Pero haciendo las averiguaciones muscular en la situación de Ramón Sosa.
3: Bueno, recién decía Tano, dar vuelta a la página, meternos ya en esta etapa, hasta aquí llegamos. Dieron lectura del mensaje de Gustavo Gómez, capitán. Claro que tiene un mensaje, es un mensaje para proteger al grupo, habló de un todo, porque realmente le criticaron al técnico de la selección. Hemos criticado al técnico de la selección para no decir, nosotros estamos apartados de lo que dice la gente o lo que dice el periodismo, ¿verdad? Pero cada periodista y cada medio es dueño de sus palabras, ¿verdad? Cada uno hace su verdad de opinión. Hemos disentido en muchas cosas. Yo particularmente me parece que fue poco feliz la forma en que declaró Alfaro, pero hay que dar vuelta a la página. Eso sí, todos le agradecemos a Alfaro. Él fue protagonista principal para lograr una Copa del Mundo, pero una Copa del Mundo jugando como siempre hemos jugado, con la característica nuestra. Esto sí es un detalle que no podemos dejar de remarcar, de que clasificamos esta Copa del Mundo como antes habíamos clasificado en los otros mundiales. Creó un problema la eliminatoria cuando comenzamos a querer jugar diferente, distinto a lo nuestro, por un lado. Pero no quiero centrarme en lo del técnico, porque creo que a partir de ahora hay un nuevo partido, un nuevo compromiso. Lo que hay que esperar es que él haga la mejor elección, la mejor planificación. Y aquí empieza el debate, Jotita, Pancho, Tano, Miquel y Gustavito, sobre este punto. Ya pasamos a hablar a jugar netamente a la defensiva. Ya le estaban sacando a Mauricio del equipo. Yo me pregunto, ¿necesariamente tiene que salir Mauricio de la cancha para que Paraguay juegue un partido colgado del travesaño?
0: No, tiene que
3: jugar. Jugando netamente al defensivo. Todavía no jugamos y ya como estamos que temblando sobre Alemania. Yo ahí me iba a aferrar. No, es la mejor Alemania. Está por encima nuestro igual, sin ser la mejor Alemania. Pero es un partido que vos lo podés planificar y lo podés ganar, no solamente colgado del travesaño. O vos le sacás a Mauricio para jugar contra Alemania.
6: Yo le busco un lugar a Mauricio.
4: más todavía porque ahora no lo vas a tener a Diego Gómez, por ejemplo. Entonces, ver también, en el partido anterior no lo teníamos al Milón, me ingresó de titular, ahora no lo vamos a tener a Diego Gómez, hay que ver si lo pones. El tema es el rival, el tema es lo que nos viene mostrando Alfaro en este tipo de partidos. Él prefiere otro tipo de jugador, él prefiere otro tipo de planteamiento. Yo particularmente le

0: puede tener un lugar en ese Consejo Popular de Paraguay. Hay que ver si Alfaro se anima, ¿verdad?
1: Sí, pues algo tenemos que tener. La pelota, y se comprobó contra Australia que el segundo tiempo fue diferente. Y lo vio todo el país. Es decir, no le estoy buscando la vuelta. ¿Cuál es el tema para que no arranque Mauricio?
0: Pero el problema está que nunca arrancó.
2: Sí, claro. No, es que queramos sacarlo. No podemos sacar a un jugador que nunca estuvo.
0: Nunca le dieron el hilo necesario. Ya por decisión técnica, decía Mauricio en la conferencia de la pasada, ya es una decisión de...
1: Hay que asumir más del cliente.
0: A mí lo que me preocupa es que enfrentamos a tres rivales diferentes. Enfrentamos a Estados Unidos, una selección de mucha velocidad, una selección muy buena que tiene muy buenos jugadores, no jugó. Turquía, mucha técnica, no con la intensidad de Estados Unidos, una selección que tiene buenos jugadores, una buena calidad individual, no arrancó Mauricio. Teníamos que salir a buscar el partido, entre comillas, teníamos que buscar ser protagonista, ganar la Australia para no andar con los cruzamientos, con los números, gol aquí, gol allá. Pensamos que iba a ser un partido de Paraguay teniendo un poco más la pelota, una selección australiana un poco más esperando. Tampoco jugó Mauricio. O sea, hay tres situaciones de tres rivales que son diferentes y en ninguna de las tres para Alfaro encajó Mauricio.
1: Así y es. Por eso, ¿y qué te dice que va a arrancar?
0: Ahora Alfaro piensa que Alemania es diferente a Estados Unidos, a Turquía, Australia, ahora el milagro, no está Diego Gómez, se alinean los astros y dice, bueno... Ya está, hasta acá llegué, porque yo creo que el objetivo de Alfaro era pasar fase de grupo. Es la sensación que yo tengo. Clasificar a la siguiente ronda y a partir de ahí, bueno, listo, vemos qué pasa, vemos quién nos toca, no importa quién toque, ya pasamos fase de grupo. Yo creo que él tenía también esa espinita de la selección de Ecuador, donde quedó eliminada en el mundial anterior. Quería pasar fase de grupo, ya está, ya pasamos. Y ahora, no sé, a lo mejor... Dice, listo, ya está, ya cumplimos el objetivo, pasamos fase de grupo y vamos a jugar como un poquitito más ambicioso ante Alemania. Yo coincido con los muchachos, para mí esta Alemania no es un tupo, no creo que llegue a la final de la Copa Mundial, pero es una selección que está para mí, por ejemplo, hoy en día, por encima de Australia.
1: Pero yo quiero que el lunes se quede Alemania y que nosotros avancemos, como todo, ¿verdad?
0: Esa no está en discusión.
1: No está en tela
0: de... Es más, si jugamos contra Alemania, como jugamos contra Australia y lo eliminamos, yo aplaudo.
1: El tema es avanzar.
0: El tema es avanzar.
1: Ahora, el análisis que hay que hacer es porque mira que todos le dieron duro al técnico de la selección, regaló el primer tiempo, una vergüenza con la primera etapa. Él quería llegar a un objetivo, se llegó. Estamos en 16 de final y con el sistema anterior no sé si clasificábamos, pero ya no está en octavos de final, ¿verdad? Pero ¿cuál es el análisis que tenemos que hacer en torno al partido del lunes frente a la selección de Alemania? No le vamos a quitar más al Paro, le vamos a cambiar su estilo futbolístico, pues es un técnico que primero cuida atrás, está visto, está confirmado, ¿verdad? Porque si no hubiera sido otro planteamiento contra Australia y Mauricio hubiera arrancado el partido contra Turquía. Pero todo lo que hasta ahora hizo este señor, nos guste o no nos guste, nos incomoda o no nos incomode, se llegó al objetivo.
0: Resultadista.
1: Se le ganó a Turquía, con punto que robamos a Australia, clasificamos al final, esperando otro partido desierto, con calculadora, lo que fuera. Era algo muy difícil que Paraguay, con 4 puntos, no clasifica a la siguiente etapa de esta Copa del Mundo. Ahora hay que ver en esta instancia, en este partido, ¿qué hace la selección y qué hace Alfaro especialmente? Con lo que dijiste, Borcotita, no le vamos a tener a Diego Gómez. Y uno dice, realmente también podría.
0: Que es lo lógico. Es lo que puede llegar a ser. Yo mirando y por lo menos averiguando, a mí no me extrañaría que por derecha vuelvan a repetir Cáceres con Velázquez.
1: El Velázquez o el Cáceres por derecha. Sí. Sí, no, está, puede ser.
0: Entonces lo va a plantear exactamente igual de cómo lo planteó ante Australia, por ejemplo. Ese primer tiempo. Sería Cáceres, o mejor dicho, Velázquez, porque Cáceres es un poco más adelantado. Sería Velázquez, Gómez, Canales.
1: Se va con la línea de 5 cuando empieza la
2: pelota. Confirman.
0: Y prácticamente, y lo va a tener aquí.

0: Lanzas. Por izquierda.
1: En vez de Maidana.
2: Así es.
1: Es lo más
2: probable. Confirmado lo que dice.
1: Sí, que vamos a ser más defensivos todavía. Te lo recogemos para Australia.
2: Te confirmo lo que está diciendo Gustavito.
1: ¿Cómo?
2: Te confirmo lo que está diciendo Gustavito. El dato dice, línea de 5 nuevamente va a ser, va Junior por Maidana.
1: Junior por Maidana, y después repite un caso de Velázquez.
2: Así es.
3: Para que juegue Mauricio, Enciso tiene que jugar de nuevo. O si no, no tiene cabida en el equipo titular.
2: No, no va a jugar, o sea, Mauricio. De entrada si es que, no va a jugar.
3: Si es que analizamos lo que es Alfaro parando su equipo, para que... juegue Mauricio, Enciso tiene que ir de 9, tiene que salir un punto.
4: El problema es el 9, porque Alfaro creo que es la segunda, tercera conferencia que repite, de que Mauricio, su ubicación es detrás del 9, claro. Y hoy detrás del 9 no tiene lugar.
3: No tiene
4: lugar detrás del 9. Entonces tiene que cambiar el 9, tiene que sacar el 9, adelantarlo a Enciso para que Mauricio pueda jugar. A mí la línea de 5...
0: Yo no sé si...
4: Sí.
0: Hubo una conversación y eso lo entre el profe Gustavo Alfaro y Julio César Enciso. Yo no sé si dentro de esa conversación existió esa posibilidad.
1: ¿De qué sentido? Que,
0: de que Enciso fue en...
3: de falso no.
1: Y es una posibilidad que nosotros estamos analizando y que se puede dar. Para le guste o no le guste, pero vos tenés que, en un momento dado, por el equipo, tenés que sacrificarte. El técnico ve que con esta figura vos le puedes dar la mano por tu característica, te quieres poner esa posición. Todos los jugadores dicen: ¿ustedes escucharon las declaraciones de Diego Gómez y Mauricio después del partido?
2: Sí.
1: Una declaración que, si vos sos mala leche, que si vos buscas siempre la quinta pata al gato, te puedes aferrar a las declaraciones de Diego Gómez,
2: sí,
1: y de Mauricio.
2: Sí, sí, sí.
1: ¿Verdad? ¿Qué dijeron? Nosotros queríamos ganar, pero somos respetuosos. Entonces, ¿qué significa? O sea, yo no digo que salgamos alocadamente contra Alemania, que para mí es más que Australia, pero tampoco colgado el travesaño.
5: Y si va a plantear lo que está planteando Gustavito Lavilán, vamos a hacer así. Ahora, yo creo que Mauricio y Enciso pueden jugar juntos sin ningún problema.
1: Yo también, Titito, pero todos coincidimos en eso.
5: Podés jugar incluso, si yo, con un doble enganche. En vez de Diego Gómez, lo metes a Damián y jugás con Damián, jugás a Larsa, jugás con Mauricio Enciso y un punta.
1: ¿Y Almirón? Ese es el tema.
3: No es muy alegre. Sí, me parece muy alegre.
0: Ahí está el planteamiento que podría hacer en el mismo campo, según por lo menos alguna referencia que he recibido en estas últimas horas. Hoy va a parar tal vez con un pequeño invento, pero sería...
2: Orlando,
1: la línea, uno, la línea de 5 que dijiste,
0: claro,
1: con Junior por Maidana.
0: Sí, Cuba de 1.
1: Sí.
0: Cuba de 1. Bobadilla Galarza.
1: Sí.
0: Almirón Enciso.
2: Y Pita.
1: Le falta un jugador. Ah, no, ahí está con Silvio Medina. Almirón y Mauricio fuera.
5: Vamos a poner dos buses al borde del área de Gil y a rezar.
3: Además, contra
2: reitero, tengo información. Orlando Gil, Juan Cáceres, Víctor Gustavo Velázquez, Gustavo Gómez, Canale y Junior Alonso, Cubas, Bobadilla, Galarza, Almirón, Enciso, Pita. Pita pica en punta entre los delanteros.
1: ¿A quién le sacaste el equipo? ¿A Velázquez o a Cáceres?
2: No, están en el equipo.
1: ¿Pero me diste 12 jugadores?
2: No, 11.
1: ¿12 me diste?
5: Hacer los 5 del fondo.
0: No, a Pita no lo tengo dentro del equipo. Es el mismo, pero a Pita no lo tengo dentro
5: Claro, Pancho lo agregó a Pita.
4: 5-3-2.
5: El tema es que si ya tenés 5,
4: tres volantes.
5: El sistema debería ser 5-3-2 o hacer 5-3-1.
3: Lo que pasa es que está Almirón.
5: Ya mencionaste 3.
2: Vuelve Almirón.
3: Claro, al poner Almirón ahí ya son 12. Ah, sí o sí, uno tiene que salir.
4: Claro, si juega a Bobadilla, ¿verdad?
3: Claro, porque sí, si juega un centro delantero, tenés que sacar uno.
4: Sí.
3: Ese es el tema. Porque retorna al Mirón y tenés que poner un volante más que va a ser Bobadilla.
2: De los tres delanteros, el que más le gustó al profe fue Pita. Me dicen.
1: Sí, aquí, vamos, espera, por más que armamos 12, vamos a perder para el partido porque pusimos 12 en la cancha.
3: Pero mejor así puede ir por ahí ganamos.
1: Esto es un análisis serio. Y dejarnos más los 12 ahí. Entonces, no, esto había en la planilla oficial. No empezó el partido.
3: Pero hay que sacar.
1: Yo creo. Sí, no, pero espera, vamos a analizar primero, después vamos a ver.
3: Claro, pero Luis Enrique, está bien los 12. Y ahora tenemos que analizar a quién lo sacamos.
1: Exacto, pero ahí quiero ir a lo que dijo recién Pancho, que yo también tengo la información que Pita, es más, para mí luego fue el más rindió, para mí, Pita, para jugar contra todo alemán, va a necesitar de un jugador, si juega Pita, yo tengo el argumento claro porque va a jugar Pita, porque es el mordedor, el que te va a correr, es el diferente. Yo este partido no juego con Tony Sanabria. Yo este partido no puedo jugar estático con Ábalos. Voy a necesitar un jugador como Pita. Ahora, no sé si Pita va a arrancar de titular. Vamos a ver cuál es la situación, porque ahí ¿a quién lo va a sacar para que vuelva al Mirón? ¿A quién lo va a sacar?
4: Tiene que sacar. ¿Alguien en el fondo tiene que sacar? No tenés otro movimiento.
1: Bueno, que sacar alguien en el pero fondo. Vamos a con línea de 5, estamos analizando claro. Que vamos a poner dos buses frente al arco de Gil, ¿verdad? Vamos a con línea de 5.
4: No, sí, pero ahí no hay lugar.
3: Si juega bueno, Pita, tenés que sacar
1: si con línea de 5. Pita no entra en el equipo. Y es que va a jugar Enciso ahí como falso 9.
4: No, pero
1: con Enciso y Almirón arriba.
0: Con esa idea puedes sacarlo aquí en el 11 y colocarlo a Galarza de carrilero, pero sería perder un hombre de lucha, de combate en el medio campo.
1: Está ahí, no creo. Juan, este punto de Alemania, no darle todo el tiempo, no. A Galarza le dimos una parte del segundo tiempo después, pero no contra Australia, pero no creo contra Alemania. Alemania no va a entrar a atacar de entrada, pero más de lo que hizo Australia. Entonces ahí sí yo no estoy con Junior Alonso, su experiencia, su físico. Alemania es un equipo que tiene mucha fortaleza física, para mí más inclusive que los australianos, que eran altos pero no tienen la fuerza, la dinámica futbolística que tienen los alemanes.
4: ¿Cómo Enrique, tenemos que contemplar también otra situación, que es el aspecto físico. Yo creo que entre todos los jugadores el que más ha corrido es Galarza, y ahora no tenemos los 6 días entre partido y partido que habíamos tenido los partidos anteriores. Tenemos solamente 3 días de recuperación, viaje incluido. Entonces hay que ver también la recuperación de esos jugadores que hicieron un gran desgaste.
1: Pero Galarza está jugando una barbaridad. Yo no lo toco en Galarza de mi equipo.
4: No, estamos hablando de rendimiento futbolístico. Yo te estoy hablando de rendimiento físico. De desgaste.
1: No, yo sé, pero yo no lo toco. Se preparó para jugar una Copa del Mundo y tiene que...
4: No, en el hipotético caso que se ha tocado, será por una cuestión de recuperación, no va a ser por una cuestión futbolística.
1: No, eso sí, totalmente.
4: Es de nuestros mejores jugadores, no puede ser tocado. Pero en el hipotético caso, porque dimos 12 jugadores, y si por ahí hay que sacar un volante, y si ese volante el que sale es Galarza, será por una cuestión de recuperación física, no va a ser por una cuestión futbolística.
1: Y pues yo lo tengo a Galarza.
5: Yo creo que a Galarza lo va a poner hasta donde aguante, así mismo.
4: Sí. No, yo creo que es de nuestros mejores jugadores hasta el momento, de Galarza.
1: Sí, es uno de los mejores junto al grupo de rendimiento y el sitio mismo.
0: Ahora, si tocamos el medio, pensamos, es Bobadilla el que debe salir.
1: Yo necesito a Bobadilla, así que no. Ese es el tema
0: con pero si lo queremos hacer jugar a Pita.
1: Yo lo saco a Bobadilla.
0: Sí, no, por eso. Estamos sacando por línea. Sí. Si tocamos la línea de 5, yo creo que Junior Alonso es el que va a salir y no va a correr a Galarza y Armas. Si tocamos el medio sector, yo creo que Bobadilla es el que da el paso y juega Almirón.
1: Y juega Galarza al lado de
0: Cuba. Almirón y Galarza por los costados. O por lo menos Galarza.
1: No, ¿cómo le sacamos a Bobadilla? ¿Vos dijiste que le sacaba a Bobadilla?
0: Claro.
1: Pero, ¿y qué va a jugar con...?
0: Cubas, Almirón y Galarza. Enciso y Pita.
3: La otra opción es sacar Topollillo, Cáceres, Gustavo Velázquez de lateral derecho y delante de Gustavo Velázquez Galarza como extremo derecho y Almirón como extremo izquierdo. Entonces,
1: mantener la figura
3: de Enciso. No, ¿y qué va a hacer contra Alemania? Si metiste 5 contra Australia, contra Alemania va a meter.
4: Sí, pues ahí partido. Pues eso fue una táctica espejo.
3: Pero ¿verdad? ojo, va a ser.
4: Para mí parece exagerada la línea.
3: Pero ojo, va a ser ofensivo. Va a tener un equipo ofensivo. Tenés Almirón, tenés Galarza, tenés Pita, tenés Enciso, tenés 4 ofensivos. Tener los 4 centrales atrás, pero tenés 4 ofensivos para salir.
4: No, yo.
3: Más bobadilla.
4: Yo veo que vamos a defender con 8 y solamente 3 para el desdoble. Tenés los 5 que van a defender, tenés Cuba que va a defender, tenés Galarza. Pues, Galarza no le vamos a poder tener en ambas áreas.
3: Pero ojo,
4: ya no le va a dar.
3: Pero ojo, él es muy flexible. Mirá que Gustavo Alfaro con Galarza es súper flexible. Le tira por derecha, por izquierda, de carrilero, le mete por el medio. O sea, con él vos podés cambiar el sistema dentro del partido.
4: Yo tengo un equipo diferente. Si me permite, lo voy a compartir mi equipo. Porque esto es un equipo que está en la planilla todavía. No ha practicado la selección paraguaya, ¿verdad? Entonces, a partir del entrenamiento hoy seguramente empezará a armar el onceno. Yo hago una línea de 4. Estoy dudando entre Velázquez y Cáceres. Cáceres no me está cumpliendo lo que digo. Entonces, juego con los 4 centrales en el fondo. Juego con Almirón por un lado. Juego con Galarza por otro lado. Y yo lo meto en el equipo a Ojeda. ¿Para qué?
3: Ahora
4: para tenerlo a Ojeda de fijo para que Cuba pueda salir a romper. Y después lo pongo a Enciso. A Mauricio y a Enciso. Ese es mi equipo. Yo tengo 6 para defender y tengo 4 para atacar. Y la posibilidad es que Mauricio me dé poquito más de tendencia a balón cuando Alemania baje la intensidad. Ese es mi equipo. Para mí una línea de 5 contra Alemania, de lo que yo vi a Alemania, y me parece un poco exagerada. Francia es otra cosa.
2: Alemania tiene momentos de alta intensidad, de gran intensidad. Pero le falta mayor poderío ofensivo en el sentido de que no tiene un 9. Es cierto, está Kai Havertz, pero Kai Havertz no me miró la close. Le falta esa fuerza. Y lo otro que vi de esta Alemania, que ayer decíamos con Gustavito también y coincidía, es que es un poco en el trato de balón parecida a Turquía. No es, antes fue Alemania, era buen trato de pelota y mucha fortaleza física.
4: Sí.
2: Hoy día es buen trato de pelota y no tanto la fortaleza física. Tenés jugadores como Musiala, por ejemplo, que son más estéticos que fuertes. Tenés Brown, que es más ligero que fuerte. El que es fuerte ahí en el medio es Tac, en zona defensiva, Antonio Rüdiger. Tenés en Mecha, que es el volante, que juega muy bien, dicho sea de paso. Y después gente grande no tenés, gente así corpulenta.
3: Ellos tienen Anito Birsi, sí, Sané, que le van por los costados.
4: La rigidez está en el fondo.
3: Y Kai Havertz no es
4: de Alemania.
3: Kai Havertz es chiquito.
4: Sí.
1: Yo creo que tranquilamente podemos armar una línea de 4 contra Alemania. Ahí estoy un poco, estaba pensando, me la escuchaba lo que decía el Tano. Yo creo que tranquilamente podemos jugar con la línea de 4. Si es que lo querés tener en el equipo indistintamente, a Pita o a Mauricio con Enciso. ¿Verdad? Yo lo quiero a Mauricio en el equipo. No sé cómo acomoda. No puede ser que no generemos nada.
2: Y va a ser así.
1: En fin.
3: Che, retiro lo dicho.
1: Y va a ser así. Yo, eso es lo que
3: tiene Kai Havertz.
1: Yo no digo lo que va a jugar Mauricio. Yo estoy diciendo mi pensamiento.
2: Línea de 4.
1: Mi manera de ver el fútbol.
2: A ver.
1: Y yo prefiero que el técnico acierte, nada más. Yo acá todos tenemos que coincidir. No importa cómo, con tal de avanzar. Si nosotros avanzamos, ya dimos un paso grande en la historia de esta selección de cumplir en esta Copa del Mundo. Y después a lo que venga. Pero si vos ganás el partido el lunes, este grupo ha cumplido. Si Paraguay clasifica el lunes y nos metemos a octavo de final con Unión, seguramente no va a cruzar, se nos puede cruzar Francia, por ejemplo, que es la número 1 a ganar la Copa del Mundo.
4: Eso ya otra cosa. Final.
2: Ahí ya otra cosa.
1: Y bueno, entonces, ahí cambia, ahí yo te pongo línea de 5.
5: Ahí ya tengo yo el equipo para jugar contra Francia.
4: Ahí yo pongo el camión, ese que entró ahí en la casa de ustedes ayer, ese también llevo.
5: No, yo lo pongo a mi equipo va a ser Orlando Gil, Gatito Fernández, Gastón Olveira y después todo lo que tengo atrás.
1: No, pero hablando en serio, volvamos al partido del lunes, pero
5: estamos hablando de lectura comprensiva, que si logramos el triunfo va a ser el triunfo más importante en la historia del Paraguay.
1: No, nosotros ya llegamos a cuarto.
3: Claro, pero por primera vez le hemos ganado a una poderosa, a una selección poderosa.
1: Por las veces nos hemos eliminado, por ejemplo, México 86 contra Inglaterra.
5: Sí. ¿Verdad? Sí.
1: En Alemania contra
3: Francia.
1: Alemania.
3: Francia, 98 Francia.
1: Francia nos eliminamos con Francia que terminó siendo campeona del mundo. Sí.
2: España.
1: En el 2010 con España que terminó ganando la Copa del Mundo.
3: No, te olvidaste que Corea y Japón 2002 fue Alemania.
1: Efectivamente. Con Alemania apenas y también con Inglaterra en México 86. O sea que
5: igual. En caso de eliminarlo a Alemania, va a ser la selección que va a conseguir la misma cantidad de partidos sí. En Copa del Mundo, igualándolo
1: a Sudáfrica. En otro formato, ¿verdad?
5: Aquí se está trabajando en la parte psicológica. Este es el partido más importante, repito, cómo le están metiendo a nivel de los jugadores. El partido más importante. Si se llega a lograr el triunfo, va a ser la victoria más importante de la historia del club paraguayo.
2: Sí.
1: Yo, Paraguay ya llegó a cuarto, eso no me van a quitar la cabeza. Vos puedes trabajar
5: sin colegas. Sí, pero con menor talla de rivales. Paraguay eliminó a Japón. No.
1: Paraguay jugó con Italia. ¿Qué tal la fase de grupo?
5: Pero fue fase de grupo.
1: Y bueno, y Japón no está por encima nuestro.
3: En ese momento
1: no está por encima nuestro. Ahora. Por los palmarés de Alemania, una selección campeona del mundo.
5: Por el nombre.
1: Por lo que implica Alemania, sí. Pero más que lo de México de 2010, Sudáfrica todavía no. Todavía no. Porque el formato es así. Pero se va a alcanzar, como dice Cotita, la misma cantidad de partidos. Ganando el lunes, esta selección cumple. Estos jugadores cumplen. Este cuerpo técnico cumple. Eso es indudable. Eso no lo podemos negar. Y podemos decir que a nivel de Copa del Mundo puede ser por el rival la victoria más trascendente de la historia. Puede ser, ninguna duda. Porque creo que en Copa del Mundo no le hemos ganado
5: a
1: una selección. Y va a sonar. Porque ¿qué va a pasar, Gustavito? Ahí sí, le vas a eliminar.
5: Claro.
1: Va a dejar fuera la Copa del Mundo en 16 a 1 de final. Y se puede dar. Esto es fútbol, ¿verdad? Es fútbol, ¿verdad? Nos guste o no guste, como decimos, a veces le puede caer mal a la gente. Vamos a poner dos buses, vamos a jugar un colgado de travesaño. Lo único que sí, hablando seriamente, porque nosotros debemos caminar hacia ahí, el tema es que yo creo que podemos jugar con línea de cuatro puertas. Pero la información que maneja Pancho, maneja vos, yo me desprendí un poquito después de la última conferencia de nuestro entrenador. No golpeé puertas, no hablé con ningún pelotero, con ninguna plantera, porque.
2: Ojo que
1: me reservo a la conferencia de prensa de mañana, donde voy a escucharlo. No voy a preguntar otra vez, por lo que será la Cotita, por el cabal. Me volví cabalero, pero voy a hablar con él. Yo no voy a hablar de ese tema hasta hablar con el entrenador, porque quiero ser respetuoso de lo que vos estás diciendo, del trabajo que está haciendo, cómo se está brindando muchas cosas. Pero yo voy a decir que a mí no me gustó el primer tiempo contra Australia, ya lo dije. No me gustó cómo jugamos y no me gustó que nos haya arrancado Mauricio. Es eso, ahora. Lo que sí es debatible es que hoy, para el partido del lunes, me argumentemos y analicemos por qué no arranca Mauricio y hasta le podríamos encontrar una razón. Pero también ahí tendría que entrar ya. Se tendría que jugar sí con Pita o con otro 9 que él elija, pero puede jugar solamente con defensores. ¿Qué pensás?
5: Yo ya lo dije en el arranque del programa. Para mí le hago un lugar a Mauricio. Después el resto arreglamos. Yo creo que hablarle a Anciso, decirle, mira, vas a arrancar en el preferente, pero si quieres tirarte para atrás, tener contacto con la pelota, juntarte con Mauricio, juntarte con Miguel. Mati, Galarza, vamos a tener un poco la pelota, no vamos a presionar mitad de cancha para atrás, vamos a salir a presionar un poquitito más arriba, vamos a tratar de inquietarlo, de incomodarlo, porque si no, va a ser una verdadera tortura 90 minutos. Como estaba hablando para mí acertadamente, el tema físico, correr detrás de la pelota 90 minutos después de 4 días de haber tenido un partido excelente contra Australia, no sé cuánto vamos a soportar. Yo prefiero plantear el partido fácilmente 10 metros más adelante de lo que lo hicimos contra Australia.
1: Pero y para plantear ese partido necesita a qué jugador en la cancha.
5: ¿Sí?
1: Y no, y por eso digo, pues, yo estoy remarcando lo que
5: ya te dije.
1: Si querés plantear 10 metros más adelante, tenés que poner a alguien que tenga la pelota y que pueda tocar con el ciclo. Si no, la pelota va a volver, vamos a hacer una como.
5: Pero fue lo que pasó. Nosotros finalizamos contra Australia. Las pocas veces que llegamos por fuera tiramos centro detrás del arco. Entonces va a ser difícil. Vos al rival, cuando no le das preocupaciones o no le das ocupaciones dentro de la cancha, ¿qué ocurre? El rival está preocupado solamente por una cosa, que es atacarte. No está preocupado, ojo, mira que yo no me voy a defender y no me voy a desdoblar porque mira, si yo abandono este sector del campo de juego, por acá me va a aparecer Mengano. Si suelto a este lado, me aparece Sultano por el otro lado. Tengo que protegerme. ¿Cómo que lo atas? No te digo que lo vas a neutralizar o que lo vas a anular de la cancha, pero lo vas a frenar un poquitito. Va a tener su atención también en lo otro. Pero si vos ni siquiera le planteas un partido de preocupaciones, me parece que va a ser muy complicado de poder sostenerlo.
2: Tenemos que hacer la pausa, muchachos. Vamos a volver en un ratito. Está lindo el análisis. Y obviamente hoy va a estar parando también un equipo. Voy también con lo que dice Luis Enrique.
1: Pancho, espera, Pancho, hace lo siguiente. Yo sé que tenés información. No tires ahora, tira después de la pausa para que podamos debatir y hagamos un ping-pong. ¿Verdad?
2: Perfecto.
1: Vamos a la pausa, entonces guardar. Yo sé que tenés información ahí. Yo te estoy mirando, te estoy viendo, Pancho. ¿O qué pensás?
2: Hacemos la pausa. Agachada
1: ahí tú mirando tu celular cada rato.
2: Hacemos la pausa, sí, señor.
1: Tenés un terotero que te está picoteando informaciones.
2: Me pasó nomás el equipo que va a poner hoy probablemente. Me dice, va a entrar este equipo en el entrenamiento, después va a alternar para ver quiénes quedan en el equipo A. Eso es lo que me está diciendo.
0: Está comiendo tostada con manteca. Sí, por manteca. Me pasaron ya.
2: Están desayunando los muchachos. Bueno, vamos a hacer la pausa. Ya venimos en un ratito.
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0: 12 con 18. Bueno, volvemos hasta Estados Unidos. Y este parado de línea de 4 con 5 en el medio, Luis Enrique, ¿qué tal? Con...
1: A mí me gusta eso.
0: Con Cáceres, o con Velázquez como lateral por derecha, con Gómez, con Canale y con Junior. Cuatro defensores. Y en el medio tenés Cuba, Bobadilla, Galarza, Almirón, Enciso, Pita. Entonces, tu medio haces combativo y no tu defensa tan poblada y lo invitas a que te llegue tanto, sino desde el medio ya lo empezás a repeler un poco.
1: Eso fue lo que yo planteé ayer, Paz. Yo prefiero eso.
0: Vos sabés que no me desagrada.
1: Si voy a empezar a destruir, yo ya destruyo allá.
0: Allá arriba.
1: Lejos del arco, claro, de Tilt.
0: Claro.
1: Sí, que llegue los sucios, si va a llegar hasta el borde del área, que lleguen los sucios. Pero yo ya empiezo a congestionar mucho más arriba.
0: El gol de Ecuador.
2: Yo hago este planteamiento y quiero que usted... Yo voy a escuchar. Yo quiero...
1: Pero ya hizo el Pancho recién el planteamiento.
3: ¿Qué escuchaste?
1: Si te gusta el 4-5-1 o preferís 5-4-1.
2: Yo prefiero un 4-5-1.
0: Yo también.
2: Ahora,
0: ya
2: la pregunta que tenemos que hacer es...
0: Sí.
2: Y contra Australia. Nos defendimos y jugamos. ¿Ustedes creen que va a cambiar contra una selección superior a la Australia nuestro entrenador? ¿Qué más?
1: Sí, puede. Figura. Puede.
2: No, es que puede. Yo planteo esto. ¿Lo va a hacer?
1: Eso no sabe. Mira que nadie tenía una línea de 5 contra Australia.
2: Y está. Lo pensamos, pues, nosotros tenemos que proponer. Jugamos con línea de 5.
0: No lo descarta.
1: Eso, nosotros no teníamos a Mauricio en el equipo. Sí. Mauricio. No fue Almirón, Mauricio. No jugó Mauricio. Hizo una línea de 5.
0: No lo descarta Canale. Maidana. No lo descarta Canale como lateral también. Es otra variante que puede.
1: ¿Pero y quién va a ser central?
4: Cururú con Gómez. Y Canale de lateral izquierdo, lo que le están pasando a Pancho.
2: Pues. O sea, Cáceres, Velázquez, Gómez y Canale.
4: Y Canale de lateral.
0: Una línea de 4.
2: Puede ser.
1: A mí no me desagrada incluso Canale como lateral.
0: En el medio, Cubas, Bobadilla, Galarza, Almirón, Enciso, Pita. Pero es un abanico.
2: Ahora, no quiero poner palo a la rueda, pero está excelente. No está mal. No sé si va a hacer tanto cambio para este partido, pero no está mal ese equipo. A mí me agrada por lo que estaban analizando ustedes. Ahora, no hay que olvidar que el técnico dijo: no todos los que.
1: No, no todos los que prueban los pongo en cancha.
0: Sí mismo. Pues hay que esperar nomás.
2: Entonces,
4: hoy no está Fabián.
1: Yo por eso Valverde siempre les decía: cuando hay una competencia así muy corta, el entrenador tiene que ganar siempre. Entonces, él durante un entrenamiento posterior, él ya va también un poco planificando y probando lo que él tiene en mente para el otro partido. En el hipotético caso de que te vaya bien acá, él ya tiene planificado el segundo. Siempre va a tener una correlación.
5: Pero en este caso no hay mañana.
1: Claro. No.
5: Acá hay que tener toda la carga.
0: Lo otro también.
1: Ahora sí te puede.
0: Digo nomás,
1: Jotita. Sí te puede entrenar diferentes situaciones de partido.
0: Digo nomás, Jotita, esto. Lo otro también, teniendo en cuenta incluso el discurso de Alfaro, de que nosotros ya cumplimos, más o menos así entre líneas, es lo que dio a entender, de que nosotros ya estamos, de que Paraguay era luego la séptima clasificada y que estábamos...
2: Yo no estoy de acuerdo con eso, Pancho.
0: No, yo tampoco. Te digo nomás, en su pensamiento, tratando de meternos, de que... él, para él, por lo que él expresa, entiendo que Paraguay ya cumplió. Entonces, juega sin la presión ya de seguir demostrando algo. ¿Se entiende? Entonces, creo que no lo va a poner a Mauricio, va a poner un equipo para defender y seguir en esta misma línea.
4: Y arriesgar el segundo tiempo.
0: Y arriesgar un poco el segundo tiempo. O sea, él entiende ya de que nosotros ya cumplimos. No estoy de acuerdo con eso, ¿verdad? Pero que, tratando de entenderlo a él, y de que si pasamos, vamos a jugar ya, o sea, si jugamos este partido ya, jugamos sin presión. Es otro detalle también a tener en cuenta. Nosotros no vamos a estar presionados, somos el menos favorito, entonces tenemos mucho por ganar y poco por perder. En el pensamiento del entrenador.
2: Bueno, en ese sentido, obviamente no le puede discutir, Pancho, porque Alemania es la favorita. Luego usted fija en la opinión de la gente de fútbol, que lo ha entendido profundamente. Hoy ya el periodista cada vez hay menos. Cada vez somos menos los periodistas deportivos. Aparecen más cada vez los jugadores, entrenadores. Usted fija ahora acá en todos los canales más importantes y se busca opinión de ese tipo. Y eso he entendido, que tiene el código de vestuario, que respetamos. Te dicen que Alemania, y no hay ningún secreto, va a decir, te fijaste cuántos títulos de Copa del Mundo ganó Alemania, y si nosotros llegamos a una semifinal y el récord es demasiado aplastante a favor del equipo teutón, al cuadro alemán. Pero los partidos hay que jugarlos con 11 contra 11, el fútbol no tiene lógica, es la dinámica lo intensado, también eso te dicen los entendidos, también lo sabemos nosotros por experiencia, porque hemos visto mucho fútbol, muchos partidos de Copa del Mundo, de eliminatorias, de Copa Libertadores. Yo, por ejemplo, siempre fui, y no voy a cambiar ahora, un gran defensor de Alfaro. Dije, me bauticé como el jefe, porque me encantaba su manera de hablar, de llegar. Él sabe las limitaciones del fútbol paraguayo. Sé que él se ataca muchas veces a decir algunas cosas todavía. Pero igual, aunque yo lo admire, lo felicite y le agradezca, no voy a embarcarme y enterrarme y decir que él no se equivoca. Para mí, él tuvo una declaración un poco feliz en la última conferencia de prensa por partido. Para mí, es mi opinión. Eso no significa que yo no le siga teniendo fe y confianza a Alfa. Pero quiero pedirle un poquito más. Ahora, tenemos que analizar nuestras realidades y saber, yo quiero ser ofensivo, quiero esto, pero no tengo la herramienta. Y el rival que tengo enfrente es muy complicado. Voy a ir de menos a más y eso se va a aceptar. Ahora, ese es mi pensamiento. Pero es el que decide el entrenador, el que está en el día a día. Imagínate que el equipo que vos estás dando. Canales de la izquierda, por encima ya de Junior inclusive. Canales, va a jugar. Que va a jugar Pita, que no va a jugar Mauricio. Lo de Almirón es comprensible porque él es titular en su equipo, en su cultura. Almirón es titular en la selección para vos. Pero como decimos nosotros, si vos querés un poquito más de fútbol, te va a buscar un lugar a Mauricio. Yo lo único que espero es que propongamos un equipo defensivo con seguridad para cuidar lo que tenga algo más de fútbol. Un poquito más. ¿Verdad? Yo tampoco voy a estar de acuerdo con aquellos que le están cañando ahora al Faro. Y meten el tema histórico. El fútbol es presente. Respetamos y valoramos lo que hicieron los jugadores mundialistas de la selección paraguaya. Estamos hablando del presente. Eso tampoco significa que todo lo que diga Alfaro veamos a hacer loa y está todo bien. Pero nuestra función es justamente analizar, debatir, ¿verdad? Como periodista. Pero yo
5: no creo que salga del molde el profe Gustavo
2: Alfaro. No va a salir, Gustavito.
5: Y ya te indica que no lo va a colocar a Mauricio.
2: Pero
5: si lo llega a colocar a Mauricio, yo creo que sale.
2: Ojalá que salga bien. Y ojalá que salga
5: bien. Va a salir del molde y va a acceder a la presión mediática.
2: No creo que él se
5: no, por eso mediática. No, por eso. Porque aquí hay un clamor popular que es Mauricio
2: dentro del equipo. Y claro, los periodistas y los jugadores te hablan de Mauricio.
5: Pero el común.
2: Pero ya no le hizo caso a la gente. La gente pedía por Olveira en su gran mayoría. Vos le escuchabas a jugadores, le escuchabas a Tabaregui, Chilaver, Carlos Bonet, no sé quién otro, y hasta Canice en su momento habló de. No, otro jugador de la selección. Ram Berbera, que es lo que te hablaron.
5: No, mira,
2: que y al final se dio por Gil.
5: Al que menos le dieron fue a Gatito. Y creo que le ha salido bien Orlando Gil.
2: Y sí, por lo menos el último partido tuvo un.
4: Y este es el momento, pero en esta situación, en donde entra a tallar un poquito, de acuerdo a lo que dijo Alfaro, ¿verdad? Que dio a entender de que deberíamos sentirnos satisfechos por pasar la fase de grupo. Entonces, ahí entra un poquito la línea entre la ironía y la incoherencia. Entonces, si para vos ya cumpliste, animate a hacer algo más, si ya no tenés más nada que perder, ¿verdad?
0: Sí, pero
4: animate a hacer algo más diferente.
3: Vos, Edestano, él nunca en su carrera como tenor fue a más.
4: Y después me puedo decir, claro, agarró equipo modesto, pero estuvo en Boca.
0: Sí.
4: Y nunca se fue a más. Igual tuvo buenos resultados, llegó hasta la semifinal de la Libertadores. Le eliminó un equipo que era un Dream Team en ese momento, que fue River. Pero la gente le cuestionó en el Monumental que no pasó la media cancha. Recién se animó en el partido revancha en la Bombonera. O sea, él tuvo buenos jugadores, igual no se fue a más. ¿Vos decís que va a cambiar ahora? Yo no creo.
3: Yo lo que yo digo es que cuando él habla de que el objetivo está cumplido, cuando él habla del objetivo está cumplido, para mí él está hablando por él. No está hablando por Paraguay.
4: Él ya ganó. Él
3: sí,
4: con Ecuador
3: él,
4: clasificó.
3: Pero él es el entrenador de nuestra selección. Nosotros, nuestra expectativa, siempre la expectativa debe ser o igualar o mejorar lo que hiciste en el Mundial anterior. Por eso yo dije ayer, él está hablando por Alfaro.
0: Claro.
3: Porque él tiene la frustración del mundial anterior.
0: Él para él ya cumplió.
3: Claro, pues él se quedó
0: nosotros
3: con la frustración de no haber clasificado con Ecuador. Para él sí, fue un paso adelante. Pero para nosotros todavía no llegamos.
4: Agregale que Ecuador ganó y clasificó.
3: Imagínate.
4: Eso fue un peso más
5: y para él. Y le ganó a Alemania.
4: Y fue un peso más para él,
3: sí.
4: Un peso extra fue para él.
3: Sí, sí, sí. Entonces, yo coincido, para mí él declaró mal. Y
0: claro,
3: él es el responsable del por qué estamos hablando de esto. Porque él fue el encargado de ilusionarnos. Él es el dueño de la ilusión. Y al final viene a decirnos ahora, la pucha, me estoy blagueando. Yo dijimos ya que no íbamos a hablar de... Y me metieron otra vez, me están tirando la lengua.
0: Pero es lo que generó él, pues.
3: Y sí, por eso ya.
5: Por eso dije yo, Pancho.
0: Sí.
5: Le voy a tirar un salvavidas al Tano. Porque yo me pongo en sus zapatos y le entiendo, comprendo. Es más, hasta diría comparto. Por eso dije yo, para ser más suave, declaración poco feliz. Hagamos pasar nomás.
0: Sí,
5: fue una declaración poco feliz.
0: ¿Sabes que no es el momento
5: ya está.
0: Y
5: yo le digo algo más.
0: Algo más. Sí.
5: Esto es informaciones. En el ambiente mismo, en el entorno mismo, todos se dieron cuenta que él no tuvo una declaración feliz. Que se equivocó.
0: Sí.
5: Por eso digo, quiero escuchar la conferencia de prensa de mañana.
4: Hizo la historia sin querer, ¿no?
5: Yo creo que él mismo ya se dio cuenta de que medio que se pasó un poquitito.
0: Salió un poquito fuera del tarro.
5: Y esto es información, ¿eh? Esto
0: sí,
5: no es opinión.
0: Sí.
5: Y esto es, se habló, y voy a decir más, pues, se habló entre los muchachos, pero el grupo está ahí, por eso para mí es muy importante el mensaje que dio Gustavo Gómez, es para fortalecer el grupo. Tenemos que seguir unidos, tienen que seguir unidos. Todavía estamos en carrera. Vamos a un partido que sí, aquí le doy la izquierda, ahora le doy a Gustavito porque tengo la mano izquierda, pero le doy la diestra, literalmente, para que tenga un sentido figurado, de que el lunes es un partido histórico si le ganamos a Alemania. Le vamos a eliminar una selección, no una vez que ganó una Copa del Mundo, ¿eh? Alemania es una de las selecciones históricamente más respetadas, porque es una selección que siempre se mete en la instancia decisiva.
0: 4 Copas del Mundo tienen.
5: Y por eso, ¿no?
0: Es más, fíjate, hay un debate.
1: Ahí nace la famosa frase: el fútbol son 11 contra 11, donde siempre gana Alemania.
5: No se entrega nunca. Entonces, es un partido histórico. Queremos ganar. Y yo también sé que el entrenador quiere ganar. Nadie no quiere, claro, nadie. Entonces, él va a armar el equipo que él le parece, dentro de su filosofía, que ninguno de nosotros, ni otros colegas, ni jugadores que hoy son analistas y que opinan y que le critican a nuestro entrenador, le harán cambiar.
0: Yo lo que digo, nomás, también
5: con todo respeto.
0: Me sumo.
5: ¿Cómo?
0: Que me sumo completamente a lo que estás diciendo.
5: Claro,
0: y ese es el momento
5: no le
0: también
5: va a cambiar,
0: de...
5: es decir, vendrán, perdón, grandes jugadores de esta selección que nosotros admiramos, elogiamos, alabamos, y que hemos comentado y narrado sus partidos históricos memorables, fueron importantes en ese momento y tienen su manera de ver al entrenador. Ya lo dijo en más de una oportunidad. Y eso sí, en eso sí yo coincido con él. Está grande. Alfaro ya está también, como suele decir el propio Vinicio, encima del mal y el bien. Él va a hacer lo que a él le parece. Y en este caso, ¿nosotros qué podemos hacer? Nosotros podemos opinar, pero no tenemos que tirar mala leche, ni putear, ni herirnos, rasgando la vestidura. ¿Y vos qué te crees? Él vino, él quiso lo que los otros no hicieron. nos clasificaron. Es cierto que todos sabemos que hace 16 años nos clasificamos y clasificamos. Lo que pasa es que él vino y hizo lo que tenía que hacer. Entonces es meritorio lo que él hizo. ¿Verdad? ¿Por qué la gente lo idolatra en Paraguay? Nosotros mismos los periodistas nos prendíamos a su conferencia de prensa. Y ahora por una situación va a ser todo terrible. No, no, no. Hasta ahí yo no acepto. Y no acepto. Y respeto la opinión de muchos jugadores que hoy se meten a opinar en el fútbol porque saben, ¿verdad? No hacen periodismo. Opinan, analizan el fútbol. Yo por eso digo que cada vez hay menos periodistas deportivos, con todo el respeto, porque el periodista deportivo tiene que analizar, tiene que informar y tiene que rebuscarse. Es distinto, ¿verdad? Es distinto a lo que vienen, se sientan y opinan de fútbol porque jugaron al fútbol. Y nadie en el fútbol tiene la verdad absoluta. Uno de los más grandes jugadores de la historia de la Argentina, idolatrado como Ricardo Bottini, no dirige un equipo de fútbol. ¿O está dirigiendo? No está dirigiendo.
1: Pero no le interesa tampoco.
5: Sí, bueno, tampoco le interesa, no. Quiero ir poniendo más ejemplos de que grandes jugadores que no están y tampoco hacen periodismo.
1: No, no, a ver, yo no voy a entrar a dar clases de periodismo.
5: Eso no es clase de periodismo.
1: Espera un ratito. No, yo estoy acomodando lo que voy a decir nada más. Yo no voy a sentarme acá a decirle cómo tienen que hacer periodistas a otras personas porque eso es un tema de ellos. Cada uno tiene su estilo, cada uno tiene su forma. El periodismo tiene diferentes ramas también. Ahora, para mí un jugador de fútbol tiene autoridad.
5: Sí.
1: Tiene capacidad para analizar un partido de fútbol porque estuvo dentro, eso yo no lo voy a discutir. Ahora, el oportunismo es lo que yo voy a cuestionar. Porque es muy fácil hoy, porque cuando clasificó Paraguay le ganó a Argentina,
5: y todo, Colombia, demás, Colombia,
1: no, sí. Todo el mundo estábamos enamorados del cazador, dos días, viste, gigantografía de Alfaro por todos lados, y los jugadores, bueno, listo, reivindicación, resiliencia, todo lo demás. Ahora, y la cosa, salís y decís, oh, la verdad, que es un cagón, que vamos a hablar. Entonces, el oportunismo. Antes estaba todo bien, ahora está todo mal. Y para mí no es así. Vos administrás como entrenador, tan técnico, puedes hablar con cualquier entrenador y él te va a decir. Ahora, yo les hago una pregunta. ¿El Maño Ruiz cómo jugaba?
5: No, sabes, año,
1: cuatro número seis, vamos en la mitad de cancha. ¿Se lograba el objetivo? Sí. ¿Alguien se quejaba? No. ¿Por qué nadie se quejaba? Porque se conseguían resultados. Esto es así de sencillo. Ahora, Alfaro juega contra Australia, un horrible primer tiempo Paraguay, horrible primer tiempo de Paraguay. ¿Consiguió el punto que necesitaba para clasificar? Sí. ¿Cumplió el objetivo? Sí. Entonces, hay que separar pues, el tema de cumplir objetivo con... ¿Ancelotti qué dijo?
5: Recordamos.
1: No, ahora, cuando clasificó Brasil, cuando... No nos gusta esto, lo otro... Para el mundo tenemos que ganar. Acá sale campeón el que gana, no importa si jugamos bien, acá tenemos que ganar. Punto final, la selección brasileña. Que lo tiene a Cunha, que lo tiene a Paquetá, que lo tiene a Vinicius, que lo tiene a Casemiro. ¿Ya? Y que el técnico de la selección brasileña te diga, no, esto es un torneo corto, acá tenemos que ganar y no importa cómo.
3: Y él no tiene la experiencia.
1: Ganamos, ganaron. Perfecto, listo, ya está. ¿Avanzamos o no avanzamos? Avanzamos.
3: Él no tiene la experiencia de Copa del Mundo. Él no tiene la experiencia de Copa del Mundo, pero es un especialista en Champions, sí, en el mata-mata. Entonces, el resultado por encima de cualquier cosa.
5: Por eso, un técnico que tiene opinión. Ahora, quiero remarcar algo que Jotita, para no quedar mal acomodado, porque vos encontraste la palabra justa. Porque yo siempre destaco eso, que quieras o no, vos tuviste un código de vestuario, experiencia de vestuario. Yo admiro, yo soy el primero que siempre quise tener en mi mesa es jugadores de fútbol. Y eso lo sabe Tano, lo sabe Mister, que me conocen de hace años. Yo lo invité a Cayetano Rey a sentarse en la mesa de tiro directo en su momento, en el Carital Deportivo. ¿Te acuerdas, Mister? ¿Te acuerdas, Tano? ¿Se acuerdan?
4: Sí.
5: Tiro al gran Cayetano Rey. Que después sale y me dice, Luis Enrique, me voy. Me llamaron de Cerro Porteño, donde tuviste tu semana de experiencia en primera división y terminaste por la alambrada, Tano. Pero eso es una anécdota.
4: El finado Víctor Genes.
5: Tuve la oportunidad de invitar a Ever Almeida. Tuve la oportunidad de compartir Copa del Mundo con Carlos Kirchner. Ya diste referencia. Pero yo hoy digo que no, porque visité a tres personas con gran código de vestuario. Hoy tengo un compañero a mi lado a la derecha que jugó al fútbol. Se puso la venda, vistió. Yo no estoy en contra del Ecuador.
2: Entonces voy a ser incoherente y siempre digo, me gusta escuchar la opinión. Hasta hace poco estaba con nosotros Nelson Zelaya, campeón de América.
0: Así es.
2: Víctor Hugo Marecos. Jugó en Cerro, jugó en Italia. Uh-huh. Le teníamos a el Núñez, ¿cómo es? Jorge, Jorge Martín Núñez, un tipazo. A nosotros nos gusta y a mí me encanta escuchar a la gente de fútbol. Ahora, tengo que sentar una postura. No siempre todo el que jugó al fútbol tiene la verdad absoluta. Ni como jugador, ni como entrenador.
6: Ni el periodista.
2: Ni, no, menos.
6: Yo te resumo así. Ni el periodista va a tener el conocimiento de lo que pasa en una cancha de fútbol como un jugador de fútbol. Ni el jugador de fútbol en su complejidad va a saber entender lo que es el periodismo. Sí. Así te resumo.
2: Y yo quiero volver al tema de Alfaro nomás. No, yo antes, a ese punto nomás me voy porque
0: antes
2: él estuvo en los dos lados también. Él siempre remarca eso, ¿verdad? Él trata bien. Igual yo repito y retrotraigo lo que él tengo. Para mí tuvo declaración un poco feliz. Para mí
6: fue contradictorio.
2: ¿Y hacer contradictorio?
6: Más que poco feliz fue contradictorio. Sí. Yo lo encontré. Ahora, vos me preguntabas a mí, preguntame si coincido con Alfaro.
2: ¿Coincidí con Alfaro?
6: Coincido con Alfaro.
2: ¿Por qué?
6: Porque coincido con él.
2: ¿Con nuestra limitación?
6: Con nuestras limitaciones.
2: ¿Eso?
6: Es lo que. Ahí está, pues. Entonces, por eso.
2: Él sabe eso.
6: Todos sabemos eso.
2: Y por eso digo, ahora hay cosas que quiero decir, pero mejor me callo.
6: Claro, por eso digo, era el momento, para mí no era el momento.
2: No era el momento.
6: No es el lugar tampoco. Es como el famoso vas de etiqueta a un restaurante y empezás con el pan a limpiar el plato con las salsas. Lo podés hacer, sí, es el lugar y no es un
2: lugar. Casa,
6: ¿no? Claro, en tu casa, en privado. En
2: y, salsa, da, y da gusto.
6: No hay ningún problema.
2: Salgamos de este tema, muchachos, salgamos de este tema.
0: Hay una verdad.
2: Sí.
0: De no solamente del pan vive el hombre, también de la tanda comercial. Así que vamos Dale a hacer la pausa y ya venimos.
7: Después de tanto, volvimos al Mundial y vamos por todo. 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

0: 12:44, vamos a ir hasta la Florida, hasta North Beach, donde está Dulce Aguayo en Miami, también en el Fan Fest allí, en la zona donde hay muchos hinchas también, en esa localidad en Miami. ¿Cómo te va, Dulce? Bienvenida.
1: Compañeros, ¿cómo están? Así mismo nos encontramos en North Beach, Miami. Y bueno, actualmente estoy en una plaza súper linda. Yo les cuento, acá se amanece lento y despacio. Son las 11:30 de la mañana y la gente sigue durmiendo porque Miami no duerme. Entonces, por lo visto, duermen de mañana porque a la noche no duermen.
0: Bien, obviamente a la espera también hay mucha algarabía por la selección argentina en esa zona. Prácticamente es el campamento base de la selección argentina, Dulce.
1: Así mismo. Y también te quiero comentar que ayer sí tuve la oportunidad de estar a la noche en el FanFest. Y la cantidad de colombianos estaban comentando un tema que me gustaría hablar, que creo que no se habla lo suficiente, es el tema de las entradas. Entradas para el partido hoy Colombia-Portugal están disponibles en la FIFA a un precio de $3,500. Opa. Ahora, hay que tener mucho cuidado con los revendedores, porque hay mucha gente que está siendo estafada, porque no están teniendo en cuenta muchas cosas. La gente le dice, no, pásame la plata, yo te mando la entrada. No confíen. Si no es la transacción en persona ahí que te hacen entrar al estadio, no, porque están perdiendo mucha plata. Hablé con un colombiano que me estaba contando que perdió $1,500 para la familia para un partido en Guadalajara. Entonces hay que tener mucho cuidado. Y otra recomendación es, porque mucha gente se va a ir a ver el FanFest hoy, el partido, hidratación, ropa cómoda y buena, buena sombra, con un kepi, con un sombrero. El sol está picante, está fuerte. Y bueno, siempre hay que tener precauciones con esto porque ustedes saben que la emoción del fútbol puede irse lejos y no queremos tampoco pasar un mal rato y mucho menos tener una factura de salud acá en Estados Unidos.
0: Claro, claro.
2: Pancho, ¿le puedo saludar a Dulce?
0: ¿Cómo no? ¿Te escucha?
2: Te veo muy bien, Dulce. Como siempre, bella, elegante. Pero ¿cómo vas a estar mal en Miami? No podés estar mal en Miami, Dulce.
1: Es que eso yo decía, yo hace rato estaba escuchando el debate que tenían, estaban hablando de Alfaro, que obviamente me encanta escucharle, chicos, porque realmente cada quien dice su posición de una forma respetuosa y yo creo que eso es el debate, ¿verdad? Que uno no se tenga que pelear, pero sí que pueda decir lo que piensa. No, es la diferencia, pues yo estoy acá en el solcito, yo dije, okay, yo entro para descontracturar el programa. Conmigo ahora quiero que se relajen. Respiremos, estamos bien, les mando un poco de sol, la energía. Bien,
0: me gusta.
1: Vamos a clasificar, nosotros podemos. Y ahora ya saben, nada de taparse la boca, está todo en guaraní, el que no sabe guaraní, buscamos en Google a Translator, no importa.
2: Excelente, excelente. Esa vibra que vos querés transmitirnos y querés contagiarnos, también nosotros lo abrazamos. Y por eso hacemos este tipo de debate que mencionaste, no con mala leche, no con mala intención, ni faltando el respeto. En el disenso respetuoso, Dulce, eso debe ser el debate, disenso respetuoso, respetando a nuestros compañeros y respetando a la persona por la cual estamos opinando, analizando, creando el debate, como en este caso es el técnico de la selección paraguaya. Pero un ambiente muy festivo ahí en Miami, de hecho la gente muy cálida ahí con la selección argentina y Colombia.
1: Así mismo. Pero bueno, nosotros compañeros seguimos acá. Más tarde obviamente vamos a estar por la zona del estadio y vamos a ver si podemos conversar obviamente con los aficionados. Pero por el momento estoy acá, te digo, todo el mundo está durmiendo. Así que para cuando se despierten seguro que vamos a tener notas listas para ustedes.
2: 3.500 dijo recién sobre el precio de entrada, ¿verdad? $3,500,
1: así mismo. Ahora mismo entras en la página de la FIFA y están a $3,500. Y de reventa me comentaron que está por los $1,500 cada entrada.

0: es como cuatro pasajes a Miami, a sí, Miami.
1: Sí, eso genera en la selección Colombia en este momento.
0: Están comprando todos los colombianos.
1: Pero en todos
2: y están llenos, los lugares están llenos. La fiebre amarilla, ¿cómo se les llama a ellos?
1: Se encuentra en Colombia.
0: Están pisando. Para no pisar, ¿qué decías tú de Dulce?
2: Sí, no, perdón. Perdón, yo con el delay, chicos, de repente me meto ahí. Sí. Bueno, les decía que la fiebre amarilla acá está por todos lados. O sea que donde vos te vas, ves una camiseta amarilla. Hay un colombiano. Y bueno, ellos vienen a apoyar aunque sea de afuera de la cancha porque realmente inaccesible, porque no es la realidad de nadie poder comprar $3,500 una entrada. Y bueno, estamos hablando de familias completas que vienen. La familia más chica que conocí eran 16 personas. Entonces imagínate 16 personas, $3,500. No es una realidad que podamos disfrutar.
0: Vos sabés que Dulce, nuestra compañera Dulce Aguayo, tiene buena información y se está moviendo privilegiada. Estados Unidos, México, Canadá, ahora está en Miami. Privilegiada Dulce Aguayo. No, vos sabés que me encontré, no es que me encontré, he visto una entrevista, no sé si fueron los colegas de Telemundo, hicieron una nota a un ecuatoriano. Vino solo a la Copa del Mundo, casado. 12.000, ¿cuánto? Le preguntó el periodista, ¿cuánto hasta ahora gastaste? $12,500. Y era antes del partido con Alemania. Y le estaban haciendo una entrevista sobre el partido. Y si da el golpe a Ecuador y le gana a Alemania y clasifica, y ya le dije a mi señora que voy a quitar otro préstamo y que voy a poner de garantía la casa. Hasta eso, no, pero de verdad. Hasta ese extremo de amor y lo que despierta el fútbol. ¿Acaso no se dieron cuenta cómo festejaron los de Cabo Verde la clasificación, verdad? O sea, la gente de Egipto, en fin, es impresionante. Y la experiencia que tiene Dulce, que está recorriendo varias sedes. Nosotros estamos con la selección paraguaya, un poco aferrado aquí, ¿verdad? Pero ella está recorriendo distintos puntos. En México lo mismo, ¿verdad? La efervescencia. En México ni qué decir, Dulce, ¿verdad? Ahí es impresionante.
2: Bueno,
0: cómo
2: yo creo que nada se va a comparar fútbol con México. México fue una experiencia increíble, pero también conocí a varios aficionados que tenían la bandera. Yo conocí a uno que tenía la bandera con el nombre de su hijo y él decía, yo no le pude traer a mi hijo a este mundial, pero le traigo presente conmigo con la bandera. Y él se iba con su bandera a todos lados, todo el mundo sacándose fotos, la gente mandándole saludos a la criatura. Bueno, realmente es muy lindo porque así como ustedes dicen, el fútbol une y no es solamente 90 minutos dentro de una cancha. Pasa mucho más detrás, porque la gente ya se está preparando desde ahora. Porque para el FanFest hoy se abre a las 5 de la tarde, porque se abre generalmente una o dos horas antes del primer partido. Bueno, entonces hoy se abre a las 5 de la tarde y ya me dijeron que la gente va a hacer filas desde las 3 de la tarde. Con este sol, por eso reitero mucho el tema de la hidratación, reitero mucho el tema de cuidarse, porque sí, está bien que nos apasionemos, pero también que nos cuidemos, porque imagínate mañana despertarte con una quemada, el dolor de cuerpo, no vas a poder disfrutar Miami. Y bueno, es muy agradable la gente, dentro de todo, cada quien está en su mundo, a diferencia de México, son diferentes lugares. Ciudad de México era una onda, Guadalajara era otra, y Miami acá, cada quien está en su mundo, disfrutando y pasando bien, que bueno, ¿cómo te vas a estresar acá?
0: Pero es Miami, claro, está en North Beach, después vaya a South Beach, vaya a recorrer
2: North
0: todo.
2: Beach,
0: bueno, un saludo para tu camarógrafo, y para cortar por ahora este contacto, porque vas a volver después con los compañeros, ¿vos le conocés a Miguel Aguayo?
2: Le conozco.
0: ¿Verdad? Después de pasar un dato de le que conozco. Le estoy buscando de que comenzó el mundial, no me ha reportado nada todavía. No se ha reportado, se me escapó. Por ahí a vos te atiendes.
2: Le voy a ver si le mando una palomita mensajera de acá de Miami, a ver si le llega a Paraguay.
0: Sí, por favor. Al señor Ramón me escribe por lo menos, sin problema, pero el otro muchacho.
2: Le dejo hacer el reclamo, le mando.
0: Que disfrute de Miami.
2: Muchas gracias, compañeros. Por supuesto, un gusto conversar con ustedes. Un saludito grande, un beso. Yo les dejo acá sufriendo el calor desde North Beach, Miami.
3: Gracias, Dulce. Te mandamos un fuerte abrazo, impecable como siempre. Vamos a hacer la pausa, rapidito. Ya venimos, hacemos la pausa.
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0: 11:58, volvemos con ustedes allí en los Estados Unidos, Luis Enrique. Seguimos hablando, viendo un poquito el equipo, lo que puede llegar a ser el partido. Y hablamos aquí fuera de micrófono con Michel y contando el tema de la presión. Y de cómo aquel equipo de Víctor Genes, por ejemplo, siendo ofensivo, jugando sin presión, le terminó haciendo un partidazo a Alemania.
1: Con el pensamiento de Juan Eduardo Justita Bernabé. Ese equipo, claro, obviamente partido amistoso, pero Alemania equipo titular, sí, que después salió campeón.
0: Y Ecuador...
1: te digo rapidito así, sin tirar nombre, jugó con un enganche y dos puntas. O sea, la línea de cuatro de siempre,
0: Paraguay.
1: Un central lateral derecho, Miguel Samuel lateral izquierdo, tres volantes... Un enganche que fue Fabro y dos puntas.
0: Pero era Víctor Núñez, Roque, Santa Cruz. Pero no era Alfaro, era Víctor Genes.
1: Claro, era el finado Víctor Genes.
0: Y Ecuador le salió a jugar ofensivamente a Alemania hace poquito. Hace el último partido.
2: Sí, le jugó de arco a arco.
0: Le jugó de igual a igual.
2: No tenía de otra.
0: Y sí. Y bueno, y nosotros tampoco, me parece.
2: No, espera. No, Pancho. Ya te va, ya le echemos.
3: El empate nos lleva a penales, no te olvides.
0: Vamos a los penales, vamos.
2: Vos sos el culpable, Francisco Pancho López, vos sos el culpable que yo lo tenga en mi mente permanentemente al profe Benicio. De repente rapeás y sacás algo de él. A nosotros nos puede alcanzar un 0-0 y en los penales aparece Gil o entra Olveira y ataca dos penales, o Gil ataca tres penales, o Gatito Fernández. Vamos a jugar con los nuestros. Y vos me decís un 0-0, yo firmo un 0-0 y me voy a los penales. Claro que los que van a patear los penales no van a ser.
0: Sí, bueno, o sea, de paso, hay que practicar penales. Tienen que practicar los muchachos penales en esta vuelta.
1: En el 2002, Pancho.
2: Quiero atajar penales.
3: Tenemos. Yo en ese sentido, por lo menos, estoy muy seguro. Gil es penalero.
2: Olveira es penalero.
3: Gatito Fernández es penalero. Son atajadores de penales en ese sentido, pero yo quiero un 1-0 y ganar en el partido. En el sentido de no irnos a la larga, porque eso no va a desgastar para el siguiente partido.
4: Ese es otro tema también.
3: Bueno, además, no va a analizar. Va a ser como para Paraguay el partido. Espérense.
2: Bueno, ojalá que así sea. Quiero más otro detalle para meternos después. Estamos hablando de los precios de entrada de Boston. Es impresionante los mensajes que estoy recibiendo. Y muchos estamos recibiendo mensajes de compatriotas que ya quieren el tema de entradas. Es más, tuve la oportunidad de hablar con el presidente de la Asociación Paraguaya de Fútbol en Nueva York, con Miguel Saracho, y él estaba aquí en Los Ángeles viajando ya de vuelta a Nueva York para organizar todo el acompañamiento que va a tener la selección paraguaya en Boston. En Nueva York está a 3 horas, ¿verdad? En carro, en auto. ¿Verdad? Te voy en tren también. Mucha gente va a ir a Boston. Y el tema de precio de entrada, vos ya manejás, Gustavito.
3: 3.032 es la cara, es la boleta más cara.
2: $3.032.
3: Sí. Luego estamos hablando de $1.171, $1.25, $996 y $8.19 es el precio más barato en la parte superior. Para poder observar el partido. Entonces, estamos hablando de $3.032 la entrada más cara y $819 la entrada más barata en este momento.
2: Y recién hablamos, y ya no metemos de fútbol en el nuevo, porque hay que pincelar la Copa del Mundo, porque no es solo fútbol, es todo el entorno, todo lo que se vive. Recién estábamos hablando, cuando hablábamos con Dulce Aguayo, estábamos hablando un poco, ella nos comentaba lo que gastaba una familia de 16 hijos que estaban, 16, una familia colombiana, y yo me baso solamente en el ecuatoriano. Que yo he visto la nota en Telemundo y digo eso, ¿verdad? Que gastó $12.500.
3: ¿Por qué te va a sorprender eso, Bolivia?
2: Acá hay gente que gastó. Acá hay gente que gastó más de $12.000 en compras. A mi derecha y a mi izquierda. Yo pregunto, yo creo que uno de los dos va a poner un. Voy a romper, cojo. Yo no.
0: Una tienda
2: A ver si adivina, a ver.
0: Celulares.
2: No, acá.
0: Ropa.
2: Hay uno solo que compró celular acá, pero otra, te doy una chance. Mira, te hace fácil.
0: Calzado y perfume.
2: Algo bonito. No, ya, o sea, ella, viste cómo él es cheto. Ya llueve, está goteando. Voy a facilitar para no andar. Calzados deportivos de marca. De 3 líneas y de pipa. todas de marca, que en vuestro país y mi país tiene un precio X.
0: Claro.
2: Muy X, X mayúscula. Mi lateral derecho y mi lateral izquierdo invirtieron. ¿Vas a poner un puesto de venta de
3: captado? Desconozco esa información, diría.
0: Van a ser investigados a llegar acá.
2: ¿Cómo sabes que van ¿Que a si pudiste cerrar tu maleta?
3: No hablo español.
1: Van a vender en cuota acá.
2: Impresionante.
0: Van a ser investigados a llegar acá porque no manejamos esos valores de viático. Les envía un gran abrazo el zurdito Villagra. Dice: mañana salgo hacia Boston. Voy a buscarle al cuarto Morotí. Yo leo tal cual como me envió. No sé a quién se refiere.
2: Espera, llueve. Está lloviendo.
1: De verdad.
2: Está lloviendo. Primera vez que llegamos, llueve.
0: Entren a la sala.
2: Y para el zurdito Villagra, que le espero gustoso. Ese mensaje es para mí.
0: Ah, para vos.
2: Yo le digo una cosa al zurdito Villagra. Que hay muchos cuartos Morotí que están jugando el Mundial. El hecho de que tenga cuarto Morotí no te impide jugar una final. Hay muchos cuartos Morotí que juegan finales de Nacional y de Metropolitano con el Salón.
3: Pero no tenés lo que tiene el zurdito.
2: ¿Los dólares?
3: Un título internacional. El zurdito Villara fue campeón en New Jersey.
0: Claro,
2: de
0: la liga.
2: Estamos
0: hablando
2: en serio.
0: Qué nivel.
2: Bueno, pero un saludo grande a los campeones de New Jersey. Entonces,
1: Luis Enrique perdió la final.
2: Que me lleve un par de habanos. Y allá le pago.
3: Me sumo. Ahora.
2: Quiero esperar al gallo Jorge.
3: A Jordi,
2: un saludo para
3: Carlito y Fran.
2: Carlito y Fran también, que
3: toda la muchachada.
2: Carlito y Fran está cerca de Boston, él dijo que iba a ir.
3: A Joseca también, a todos los muchachos.
2: A Joseca también.
4: Empezó, mira, le cuento algo. Desde que llegamos, es la primera vez que veo y siento que cae una gota del cielo. Está empezando a garuar.
2: No, qué mal, yo bendito.
3: No, ahora ya garúa, no, hace rato sí estaba odiando, ahora no.
2: Pero bueno, nos metemos de nuevo en el fútbol, en el equipo. Nos visitó Rubén Darío Amarilla, que va a ser nuestro anfitrión en Nueva York, si seguimos. Y se nos perdió. Se salió a caminar y no vino más.
3: Ya es mismo como siempre dije, será que te habrá perdido porque estamos en un barrio del mundo.
2: Sí.
3: Pero él es.
2: Bueno, habla inglés perfecto, ¿no?
3: O sea, no esperaría, pero será pero, que toda la edición de la casa. ¿Tiene problemas con el teléfono también?
2: Está frito entonces. Nuestro querido amigo de años, Rubén Darío Amarilla Cañete, nuestro compañero, se acercó, estuvo colaborando con nosotros, compartiendo, y que ya acaba mañana él a Nueva York de nuevo. Y va a estar en Boston también para el partido de la selección paraguaya el lunes. Bueno, nos metemos luego en el equipo. Estábamos hablando del equipo, Michel, Pancho y Tano. A ver, ¿qué agregan ustedes para debatir?
0: Yo te quiero agregar algo más que dentro de la broma me aporta zurdito y tiene mucha razón. Y esto también debemos incluir en el análisis, porque probablemente Alfaro va a tener que entrenar con 12, 13, 14, 16 jugadores, porque él va a plantear un partido de más de 120 minutos. Entonces también van a tener que plantearse ciertas variables dentro de un partido. Nosotros vamos a intentar llevar a los penales, eso es categórico. Cualquiera que salga a decir otra cosa y va a estar lejos, la verdad. Todos queremos ganar, pero la realidad es que vamos a partir del empate, alargue, ahí vamos a tener alargue, vamos a tener 30 minutos desgastante de vuelta, nosotros que estamos acostumbrados a correr, y si pasamos eso, la tanda de penales. Entonces, cualquier análisis también tenemos que meter el aspecto físico, porque nuestro entrenador probablemente va a preparar un partido de más de, y hoy no es 120, hoy es 140 minutos más o menos,
1: sí,
0: con todo el tiempo adicional.
2: Está bien, es cierto, es válido el aporte de nuestro compatriota que recibimos ayer.
3: Sí, y le agrego otro dato más, la temperatura cambia.
2: ¿Allá el calor? ¿Hace calor?
3: Tengo entendido que sí. Hay una temperatura alta en la zona.
4: Allá hay más calorcito que acá.
3: Sí. Aquí el partido se va a jugar más temprano de lo que viene.
4: Aquí la temperatura era lo ideal para un partido de fútbol. No hacía frío, no hacía calor, era agradable, pero tengo entendido por lo que pude averiguar en Boston la temperatura
3: es más elevada,
4: alta, y además el horario.
3: Y nosotros estamos más acostumbrados
4: por eso.
1: No nos podemos dejar nosotros el calor. Hay que dejarle eso a los alemanes.
0: Sí. La vez pasada mencionó también eso Alfaro y decía que la temperatura, que no sé no. qué. Dije, ¿qué temperatura?
5: 25 grados para el lunes en Boston. En este mismo momento, 21 grados de la temperatura en Boston.
1: Con 25 los jugadores van a tener frío.
2: Más que agradable también.
5: Sí. Para los alemanes, a lo mejor 25 grados ya es caluroso. O 20, yo con 25 grados ya se van a la playa. No,
1: por eso te digo, para nuestros jugadores, 25 grados van a tener frío. Ah, están acostumbrados a jugar más de 40 grados. Sí.
2: Ahora, dentro de esta Copa del Mundo, recién Gaby me pasó la nómina de goleadores de la Copa del Mundo. Son todos monstruos.
5: Qué bárbaro, qué lucha.
2: Es decir, son todos jugadores de élite, que son figuras y goleadores de su equipo. Messi en cabeza ahora con 5 goles. Detrás, Haaland. Mbappé.
6: No lo pusieron ayer a Haaland.
2: Dembélé. Y el otro...
6: ¿Y Vinicius?
2: ¿Vinicius tiene 4?
1: Vinicius tiene 4.
0: Vinicius tiene 4 también.
1: Vinicius Junior tiene 4 también.
2: A ver, Vinicius tiene 4. Si acá tiro con la lista que me envió Gaby. Messi, Haaland, Mbappé, Dembélé y Vinicius.
6: Dembélé hizo 3 ayer.
2: Ayer, un hat-trick. No entró Haaland ayer a jugar su partido.
6: No, ya lo está parado.
2: Messi no va a jugar tanto como hoy.
1: 8 jugadores reservó Noruega.
2: 8, ¿verdad? Sí.
1: 8 jugadores reservó Noruega.
6: De hecho, Scaloni lo va a reservar hoy a Messi. Es lo que hacen los entrenadores porque...
1: Y
6: se acortan los tiempos, y hay que cuidarlo.
4: En la siguiente etapa, por eso, ayer se vivía un momento bastante emotivo en la conferencia de prensa argentina, porque
6: preguntó Macaya Márquez.
4: Macaya Márquez hizo la pregunta y le hizo la consulta sobre Messi. Y por ser usted, le voy a responder, le dijo Scaloni. Le dijo que no jugaba.
1: O sea, no es que no le diga no jugaba. Vaya al banco. Va a ir al banco. Messi va a jugar, pero el segundo tiempo. Va a estar en el banco. Va a ingresar Messi, pero en el segundo tiempo. Lo que no va es de titular.
6: No, claro, la pregunta fue si iba a arrancar.
1: Claro, y va al banco, le dijo. Va al banco, le dijo.
2: Sí. Qué lindo que esto de Scaloni. Y qué momento para un colega de tanta trayectoria, porque él es un periodista deportivo.
6: Ahora, lo bueno es que el entrenador de la selección argentina, yo creo que hay una diferencia generacional muy grande. Macaya, 16 mundiales con usted, una verdadera locura. Que el entrenador de la selección argentina lo valore y lo respete de esta manera. Ya ha tenido esa deferencia, a mí me parece que es digno de admirar. Ocurre, podía plantarse de otra manera, le podía haber dicho, y nada, no sé, vamos a ver, vamos. Le demostró un respeto que es muy admirable de Scaloni.
2: Aparte de esto, Fefutita, Scaloni fue jugador de fútbol de la selección y él comentaba los partidos
6: de Scaloni. Yo cuando jugaba al fútbol, no, es más, le dije, yo jugaba al fútbol, lo escuchaba siempre, dijo. Cuando Macaya transmitía con Araújo los partidos del fútbol.
0: Yo lo escuchaba. Sí.
1: Después la cultura es muy diferente en Argentina. En Argentina se respeta la trayectoria del periodista.
2: Exactamente.
1: Ahí se respeta.
2: Pero no solamente el periodista, del jugador de fútbol también.
1: Y a nivel general, generalmente.
2: En nuestro país somos muy olvidadizos de la
1: trayectoria. Y vos sabés que a nivel general se le respeta la trayectoria de un cantante experimentado, actriz, un actor y.
2: Fíjate,
1: un exfutbolista.
2: Fíjate lo que fue cuando falleció Sandro, por ejemplo. Que fue relativamente joven.
6: Pero ¿sabés por qué también creo yo que pasó mucho eso? Porque los que llegaron a nuestro fútbol, digo, esto, eran la mayoría extranjeros. Entonces no sabían la trayectoria de los colegas que tienen ya un renombre importante en el periodismo y demás. Yo creo que ese es un factor...
2: Pero yo no me quiero, mira que Alfaro es muy educado.
6: No, sacarlo Alfaro, te digo nomás que, a ver, es muy difícil que hoy, qué sé yo, te venga un entrenador de afuera y te tire un nombre, que para mí también ha sido un caballero en su momento, que tuvo ahí un... inicio un poco raro, ¿verdad? Pero no lo culpo a él. Berizzo. Es difícil que Berizzo venga, porque mirá qué ocurrió, ¿eh? Yo siempre cuento la historia de ese divorcio que había por ahí con la selección y los periodistas y la gente. Era como que, no, acá no se puede, no, cerca acá no. Y pasó en un lobby de hotel. Y a partir de ese momento, cuando Berizzo se acercó a nosotros y empezó a conocernos un poco más, ahí fue como que él abrió un poquitito más la puerta. Pero es difícil que un extranjero venga y te reconozca la trayectoria porque viene de otro lado.
3: Pablo César Carpegiani es de sección, ¿no?
2: Acá hay historia.
3: Creo que está más lindo.
2: Yo quiero aclarar un detalle. Porque esto pasó. Berizzo, no se escribía, hablo en plural por no hablar en singular y en primera persona, no escribía. Nosotros le consultamos y él no respondía. El técnico de la selección, Berizzo, que salió por la puerta grande de Paraguay.
6: Listo, de los conceptos.
2: No aceptó el pago de ni un solo dólar de lo que no trabajó Berizzo. Hasta hoy,
6: muy diferente a Barranquilloto,
2: muy diferente al que lo reemplazó. Y no podemos quejarnos de Carpegiani. Carpegiani era un crack. Me invitaba a su residencia, de que invitaba a referentes importantes para hablar. Ese fue Carpegiani. El Tata Martino, un gentleman, un caballero. Ah, que reclamar. Puertas abiertas. Te recibía, te respondía, te contaba lo que te tenía que contar. O si no, te decía, bueno, esto podemos decir, pero.
6: Pero Tata cuidar. Ya tenía la antesala de dirigir clubes. Entonces él como que
2: ya tenía relacionamiento con la prensa paraguaya. Claro,
6: él cuando toma la selección ya toma con una antesala, con un conocimiento. Entonces ya sabía quién era fulano de tal, ya sabía quién era Mengano de tal, ya sabía qué medios eran los importantes, qué periodistas eran los de mayor peso. Entonces como que él ya agarró el juego de la selección con conocimiento de
2: causa. Conociendo el terreno.
5: Y con Sergio también.
2: Mucho más atrás.
5: Don Sergio también.
2: Cayetano Re era de puertas abiertas. Él más decía, pedía que vengan los periodistas Cayetano Re.
6: Ya sabía también.
2: Él venía cuando eso había llegado recién a Guaraní y fue campeón y fue a la selección, pero era fuera de serie. Es más, él hacía entrenar y hacía entrenamiento de verdad en el defensor y con público. De verdad. Le retaba a los jugadores, reclamaba, acá gritaba, paraba y el público miraba. Era otra época, ¿verdad?
6: Yo para justamente que estamos hablando de reconocimiento, para recordarlo un poco al profe Benicia, que le mandamos un abrazo muy grande, para graficar el concepto. ¿Vos te pensás que Bielsa valora el trabajo del periodismo en Uruguay? ¿Qué valoró?
3: ¿Ayer?
6: No. Conferencias anteriores.
3: Entraron en guerra ellos.
6: A eso voy. Va a un país extraño, un país que no tiene afinidad con los periodistas, y ahí empieza la división.
2: Ayer, por ejemplo, terminó el partido, se eliminó Uruguay, y Diego Lugano le hizo picadillo, lo trituró al técnico argentino.
5: Justamente tengo en pantalla lo que dijo.
6: Y ahora todos recuerdan.
5: Justo tengo en pantalla lo que dijo Lugano. Te agregó también don Sergio Marcarián. Don Sergio era un calentón, pero yo tuve la chance de hablar varias veces con él. También le daba su lugar al periodismo. También se podía hablar de
2: fútbol. Pero él ya era un técnico de enfrentar al periodista.
5: Sí,
2: y
5: no.
2: Y ha invitado un mosquete ahí sin problema.
5: No, calentón era. Pero cuando él estaba tranquilo, calentón. Se podía, daba gusto hablar de fútbol con don Sergio.
0: Pero vos sabés,
5: dijo Lugano, ¿sí?
0: Sí. No, Tano, cerrando lo que estábamos hablando, el disparador que tiré de la cultura argentina.
5: Sí.
0: Yo no me refería a los técnicos. Uh-huh. Yo me refería a la cultura
5: general.
0: A los chicos se le enseña, el papá le enseña al chico quién fue Arsenio Rico, quién fue Riquelme, quién fue Palermo. Y eso, ¿y quién es el periodista? Acá en nuestro país de repente un periodista joven no le respeta a un profe Benicio Martínez, a un Luis Enrique, a un Arturo, a un JJ, de repente...
5: Claro, porque no lo vio significa que no existió.
0: Entonces, como no lo vio, entonces no le respeta. Yo más bien me iba en esa cultura que a veces ninguneamos nosotros.
5: Y muchos creen que...
0: Y saben más de repente, piensan que saben más.
5: Muchos creen que a partir de que ellos empezaron a ver fútbol, recién el fútbol existe.
0: Totalmente.
5: Dijo Lugano, Bielsa contaminó el ambiente. Nunca entendió dónde estaba y los jugadores nunca lo entendieron. Un entrenador que no debió estar en el Mundial amarrado por un contrato millonario. Me da pena por los muchachos porque no pudieron competir. Es un error que espero que Uruguay nunca más cometa.
0: Estamos hablando de la peor campaña uruguaya probablemente, es cierto, se ha ido también en fase de grupo en mundiales anteriores, pero no de esta forma.
6: A ver, Pancho, para que veas que el fútbol nunca es una ciencia exacta. Cuando Uruguay lo ficha a Bielsa, cuando Bielsa fue allá, y cuando estuvo cerca de dirigir la selección paraguaya, que mucha tierra se le tiró a... nadie quiere venir a dirigir Paraguay con estos dirigentes, mi hombre, y todo lo más. Ojo, no estoy diciendo a los dirigentes, pero digo nada más. Bielsa, de 3 mundiales que ha dirigido, fracasó en 2. Y ojo, que vos decís, es cierto, no termina un mundial de tan mala manera como esta, pero no te olvides que él ya tuvo en Argentina un problema con Crespo, que Crespo le renuncia de la selección a Bielsa. De la famosa frase, no pueden jugar Crespo y Batistuta juntos. Y Crespo en un vestuario le termina diciendo, yo mientras que vos estés acá, yo no vengo más a jugar por Argentina. O sea, él tiene ese tipo de relacionamiento. ¿A dónde voy con esto? Si nosotros lo traíamos y nos iba mal, porque de 3 Copas Mundiales, la única vez que avanzó fue con Chile y quedó eliminado en octavo. Fíjate vos si nosotros lo traíamos y nos pasaba esto.
0: Oh.
6: Que podía pasar, ¿eh? Le pasó a Uruguay. Entonces digo, no hay una ciencia exacta. Es un entrenador que es un buen entrenador y sí, muchos hablan bien de él. Pero no hay una ciencia exacta. Agarró a Uruguay, que lo tiene a Valverde, lo tiene a Darwin Núñez, lo tiene a De La Cruz. Bueno, sabemos lo que tiene Uruguay. Y no pudo pasar primera ronda compartiendo grupo con Cabo Verde, que clasificó, creo que segundo, con 3 puntos.
2: Imagínate que ayer le mataron ya de entrada porque lo sacó a Valverde.
6: No, quiero.
7: No, no, primero la quiero.
6: Primero no le quiero.
1: Pero por lo menos metió un punta, o sea, jugó con 2-9. Y eso, sí. No, te digo que lo de Bielsa, él es una explosión, una revolución los primeros 6 meses, inclusive termina el año. Pero el segundo año ya el futbolista ya no le aguanta. Y en selección son, ¿cuánto? 4 años, 3 años.
5: La convivencia.
1: La convivencia es el problema con él. De hecho, Suárez dijo, nosotros le hicimos una reunión para pedirle que nos salude, para que nos diga buenos días nomás. Eso le pidió.
6: No, él está muy raro.
0: Es locura. Vamos a escucharlo.
2: No le dicen acaso loco Bielsa.
1: Sí, es loco.
6: Sí, pero una cosa es ser loco y otra cosa es ser intratable.
2: Intratable, es loco.
0: Tenemos el momento.
6: Yo entiendo, pasa por sentarse en una conservadora a dirigir todos los partidos, qué sé yo, a entrar descalzo a un campo de juego, esas locuritas que pueden tener cualquiera. Pero una cosa es ser loco y otra cosa es ser intratable. Y él tiene ese tipo de
1: locura.
6: Fíjate cómo salió en la imagen, por ejemplo, de la FIFA.
1: Ser desagradable, esa ya es otra cuestión.
6: No, en la imagen, viste que sale la vaca, con las fotos y todo lo demás, él sale con la vaca.
2: Mira
6: la
2: vaca. Bueno, tenemos en la selección.
0: Tenemos la conferencia un ratito, Luis Enrique, pero tenemos que hacer la pausa. Y tengo lo que dijo el momento incómodo con los periodistas al terminar el partido de Bielsa. Y después un minutito de conferencia de prensa. Vamos con eso y después la pausa.
8: Marcelo, bueno, ¿qué deja como resultado lo que fue este proceso de Uruguay en el Mundial?
9: Bueno, no, yo no logré potenciar el poderío que tenía Uruguay en sus jugadores.
8: ¿Qué buscó con la salida de Federico Valverde cuando ingresó Viñas?
9: Busqué que el equipo tuviera más presencia en ataque.
8: ¿Qué pudo hablar con Muslera en el entretiempo que lo logra quitar?
9: Nada.
8: Gracias.
9: De nada.
10: Mire, lo que yo le dejo al fútbol uruguayo es nada, porque cualquier tipo de aporte que puede hacer un entrenador al fútbol de un país en el que trabajó 3 años, nunca se instala si no se consiguen resultados.
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0: Volvemos 13 con 25. Bueno, para ir allí con los compañeros de vuelta en esta última parte prácticamente. ¿Cómo viene un poquito la logística, compañeros?
1: Bueno, Pancho, estamos volviendo para despedirnos de la audiencia de la 180 AM en esta jornada del día de hoy. Estamos preparando ya los elementos técnicos y nuestras maletas, porque no es cuestión de irnos nomás, tenemos que llevar toda la infraestructura, porque creemos que tenemos fe, vamos a seguir, de ahí seguramente nos va a tocar otra ciudad. Por ahora el pasaje es solamente de ida hasta Boston, estamos yendo hasta San Francisco, Boston, de ahí esperemos irnos a Atlanta, eso significa que Paraguay va a jugar allí, partido de octavo de final, es nuestro deseo y un poco movernos ahí. Y acá el problema que tenemos es cómo cierran la maleta Gustavito y Tutita, que llevaron medio San José y entonces ya no le entran, las maletas están con problemas.
2: Habitualmente el que dice es lo que es
1: negativo.
2: Pero coincido, una maleta cargada de ilusión.
1: Sí, cargada de ilusión de la selección.
2: Cargada de ilusión, de optimismo puro para poder obtener una clasificación, marcar, como decía anteriormente, una situación histórica, ganar a Alemania, pasar a la siguiente fase de la Copa del Mundo. Por eso, con esa ilusión que el paraguayo está empezando a sentir, hay que voltear la página y ya pensar en positivo para lo que va a ser el día lunes a partir de las 17:30 hora Paraguay.
1: Toda la mejor vibra para el técnico de la selección, para el grupo, para la selección que está viajando dentro de un ratito nomás, ya con destino a Boston. Que sepan que la afición deportiva paraguaya sigue teniendo fe, que está esperando el gran golpe, la hazaña de tumbarle a Alemania y seguir en Copa del Mundo, sería algo fantástico, extraordinario. Y primero de marzo será testigo en vivo, estando allí en ese estadio en Boston. Un estadio que nos tocó la oportunidad como 1994. Dios mediante, estaremos de nuevo el día lunes con Cotita, con Gustavito, y con la enorme audiencia de la 180 y con el gran respaldo de ustedes, ese gran equipo de deporte de toda la media cadena de comunicación. Yo quiero agradecer a la gente de San José, de Santa Clara, pero especialmente San José, que fue nuestro PC, gente maravillosa, un barrio estupendo, nos tocó el PC, la casa que nos puso la empresa, en un lugar realmente privilegiado. No pudimos haber estado en mejor lugar. A 8 minutos del entrenamiento de la selección, a 16, 18 minutos del estadio, a 11 minutos del downtown, del centro,
2: con una muy buena logística.
1: Una logística realmente armada, excelente.
2: Casa de primer nivel.
1: Si pudiéramos comprar la casa de al lado, comprábamos. Estamos enamorados del chalecito que tenemos acá, de alta de espalda. Es un lugar estupendo, realmente. Y anoche fuimos a conocer un lugar que no sabíamos. Una cena de despedida, nos fuimos con Cotita, con Gustavito y con Rubén Amarilla, invitado, recomendado por...
2: ¿Quién nos vino? Por amigos.
1: Por amigos paraguayos que viven acá.
2: Que viven en un lugar hermosísimo. Estuvimos compartiendo también con la gente de Cabo Verde, qué felicidad.
1: La felicidad de Cabo Verde. Y también estuvimos viendo ahí, porque era un lugar especial, era como... No era un shopping, pero era una calle donde andaba... rodeada de restaurantes, de bares y de pantallas donde estaba la gente compartiendo el partido de Egipto Irán.
2: Sí, y muchos lloraron. El Irán fue tal vez uno de los partidos más emotivos
1: de Egipto. Este es mi Irán. Además, el gol que la luna sobre el final, un montón de cosas. Pero en fin, esta es la fiesta de la Copa del Mundo. Así que simplemente queremos decir que conocimos un lugar fantástico de California, como es la ciudad de San José, hermosa. Y bueno, para cerrar, Cotita, algo más, porque tenemos que preparar la maleta rumbo a Boston.
3: Borrón y cuenta nueva, y a partir de ahora empieza el verdadero mundial.
1: ¿Algo más, Gustavito?
2: Esperar. En este momento está a punto de arrancar el entrenamiento, y seguramente, como lo decía anteriormente, entrenamiento, un repaso táctico nada más. No, ayer simplemente fueron un trabajo de recuperación. Luego, a las 14 horas, hora local, estará partiendo rumbo a la ciudad de Boston la selección.
1: Yo quiero enviar un saludo a gente que nos acompañó en esta primera etapa de la Copa del Mundo, así que un cariño grande para mi amor. Está Aparis con Pucci, ya están ahí, nos están escuchando. Así que un cariño grande aquí de San José. Ellos conocen muy bien lo que es esta ciudad, nos acompañaron, hicimos un equipo. Así que ahí un cariño grande para mi familia, para Jesús, nuestro CM, que está haciendo un gran trabajo en el día a día. Para Raquel, que están escuchando, están volviendo al aeropuerto. una parte de gente de compatriota que nos acompañó ya llegaron de vuelta a Asunción, a Dios gracias, y eso vale la pena destacar. Pancho querido, Tano, Michel, para Gaby, para Fabri, para Regina, Gianluca. Para Gianluca, para Robert, para Ernesto Ferreira Alteto, para la Cuca Wilson, para Gustavo Alvarenga, para todos los compañeros de distintos departamentos de la misma cadena de comunicación de Portugal, un gran cariño aquí de San José, California. Dios mediante el próximo contacto el día de mañana ya será de otro sector de esta Copa del Mundo, de este gran país del norte que es Estados Unidos, y será desde Boston. Por ahora le decimos desde aquí en San José, California, cerca de la bahía de San Francisco, hasta cada momento, amigos de Paraguay, un gran cariño.
0: Abrazo, Luis Enrique, Jotita, Gustavito, que sea con éxito y con victoria el lunes. Buen viaje hasta Boston, Massachusetts. Abrazo, abrazo, abrazo. Allí estaban entonces los compañeros desde los Estados Unidos. Tenemos que hacer una nueva pausa, mi querido Cuca. A la vuelta estamos, pero antes de la pausa tenemos este recuerdito que seguramente muchos van a acordarse de este momento glorioso de nuestro dulce idioma guaraní.
4: Va a retroceder mucho.
0: El gran Tanies Truway con Roque Santa Cruz. A ver.
4: Una perlita del 2012.
0: Una perlita.
4: Un arquero, ¿verdad?
0: Sí. Nada mejor explicado que sí, en guaraní. Sí. Suena mejor en guaraní. Lo dice Truway. A ver.
5: Después de tanto, volvimos al Mundial y vamos por todo. 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

0: volvemos. Estamos aquí en 780, la radio paraguaya de los mundiales. Es momento de los oyentes también. Tenemos mensajes de los oyentes. A ver.
1: ¿Qué tal, muchachos? A riesgo de equivocarme, más allá que yo creo que ustedes están con el mismo pensamiento que yo, yo siento que independientemente de lo que suceda el lunes contra Alemania, Alfaro se va de la selección. Ya desde ese rato viene abriendo el paraguas, diciendo cosas como que él no va a poder con ciertas cosas, entonces pintando.
0: Que no
1: llame. La realidad es que ya sabemos. O sea, él, la eliminatoria con la campaña que hizo, como que tapó esa realidad nuestra que nosotros sabemos, que nuestro fútbol no está al nivel de una competición como lo es un mundial. Y creo que él no se siente capacitado para hacer un proceso. Esa es mi lectura. A lo mejor puede estar equivocado y después no se va y se queda para hacer el proceso. Pero yo, sinceramente, le digo una cosa. Creo que él se va después del mundial.
2: Buenas tardes. Qué lástima la forma que le tratan a Alfaro. Claro, los paraguayos estamos acostumbrados pues, a que se nos dice la verdad y eso es lo que no nos gusta. Ahora, si mentía y era corrupto, iba a estar todo bien, ¿verdad?
3: Mira, aquí el calor fue contra los alemanes. Espera.
0: Sabemos cuál es nuestra realidad. Esta es mi postura, mi posición. Sabemos cuál es nuestra realidad. Nosotros sabemos que estamos por debajo, que fuimos el último. Probablemente somos en técnica y en fútbol jugando a nivel sudamericano, somos octavos, que no nos da la nafta para salir a proponer de igual a igual. Todo lo que dijo es cierto. Yo lo que critico nomás es, y le hago la pregunta al oyente, estando en una Copa del Mundo, ¿era el momento? ¿Era el momento de salir a decir eso? Me parece que no. Creo que ahí la pifió. El análisis del post, del crecimiento de Paraguay para futuro, de lo que nos falta, nosotros ya sabemos lo que nos falta. Ya sabemos. Así como él sabe, el oyente sabe, usted sabe lo que nos falta, nuestro campeonato, las cosas, el arbitraje, el calor, lo que vos quieras. Ahora, yo pregunto y digo, ¿era el momento para salir a decir eso? Y para, sobre todo, le consulto, si no hay una incongruencia, para no decir incoherencia, incongruencia entre el péguenme a mí, que dijo Alfaro, en un momento dado dice, péguenme a mí, y después en la siguiente conferencia de prensa, el que sale a pegarle a sus jugadores es él. Entonces ahí nomás es lo que tampoco podemos quedarnos callados. Pero yo considero que no es el momento para entrar en la crítica contra el entrenador ahora. Si en algo coincido con el oyente es que este no, tampoco es el momento. Así como él no eligió el momento bien para criticar o hacer una polémica allí, no era el momento, coincido que tampoco de nuestra parte es el momento para entrar en esto. Estamos en competencia, vamos a apoyar y cuando termine el campeonato para Paraguay, ojalá sea en la final de la Copa del Mundo, después viene el análisis, después viene lo que se hizo mal, lo que se hizo bien, se hace el balance, nada más.
3: El calor fue contra los alemanes y van a buscar el partido en 45, quieren liquidar ya. Escuché en una noticia alemana y lo traducí. Y quieren elegir en 45 minutos porque muchísimo sufrió contra Ecuador el calor.
4: Así. Vámonos, querida Liro. Vámonos, Pancho, Sando, Michel, Luis Enrique, Gustavito, Costita. Vamos adelante, vamos al Virroja, morrón en cuenta nueva. No vamos a pensar por lo que dijo Valfaro ni por lo que dijo Julano es tal. Vamos a alentar a nuestra querida Albirroja. Fuerte al
5: No, pey, Pancho, ¿cómo es por la
0: Hilo?
5: Aló, un gran técnico, un gran mejor y un gran jugador para Guaira. Va, ahora hay jugada en Portugal, Colombia.
6: Está bien que le diga la verdad, a lo mejor tiene razón, no hay problema, se le entiende. Sabemos lo que son nuestras limitaciones.
7: Sabemos cuál es nuestra.
6: Pero, no es el momento. Que se vaya primero a Argentina a convocar una conferencia de prensa a Teilas y Iseo, pero pues, todos otros a Seabe. Fuimos el
0: último. Totalmente de acuerdo.
7: 20-30. ¿Qué tal, Pancho? Sí, te estoy escuchando, es cierto, así. Y el coño compromete más, para que vio, sí, el trabajo, para eso vos te comprometes en un trabajo. Todos sabemos nuestra realidad y si vos agarras un carro bien caliente, tenés que aguantar.
8: Estoy totalmente de acuerdo con usted, señor Francisco López. Sabemos nuestra realidad, pero el tema es que no es el momento de refregarnos por la cara.
9: Buenas tardes, gente. Vamos a dejar ya el plagueo de lado. Mediante el profe Alfaro estamos donde estamos. Mediante que le ganamos a Argentina, Brasil, empatamos de visitante a Uruguay, a, qué sé yo, Colombia. Así que buena onda. El lunes le reventamos a Alemania. Onda positiva.
0: Vamos a hacer la pausa, ya venimos en un ratito.
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0: Let's go.
1: Volvemos. 13:45, 2 menos cuarto de la tarde en toda la República del Paraguay. A ver, hay más mensajes de WhatsApp.
2: Buen día, muchachos, la mesa. Mi teoría es que en Alfaro hizo evitar a Argentina en cuartos. Por eso salimos tercero. Si salíamos segundo íbamos a jugar contra Irán y luego contra Argentina y le íbamos a eliminar a Argentina. Y eso no quiso.
3: Yo me acuerdo cuando los japoneses vinieron a jugar acá a la Copa América del 99. Ya jugó a pase, cuando está ya jugó a pase hace 25 años atrás, 26 años atrás.
1: Me acuerdo.
3: Jugó a pase. Tengo a mi japonesa, o a Jaña, deca tú, de Karun.
1: Hay un muy cierto lo que dice el oyente. En Japón, la Federación Japonesa hace 10 años hizo un plan donde ellos proyectan que en 20 años o menos, pero tienen como objetivo a largo plazo, como fecha tope, se pusieron 20 años de acá para adelante. Hicieron el plazo en el 2016. Pues o sea, el plan en el 2016.
4: Yo te tiro más atrás, inclusive. ¿Sabes quién ellos le llevaban para aprender técnica?
1: Sí, recuerdo, muchos jugadores de acá
4: llevaron. A Zico le llevaron.
1: A Zico. No,
4: a un brasileño
1: le llevaron. Yo recuerdo, bueno, a lo que voy. En el 2016 dijeron, nosotros tenemos que dejar de ser participantes y tenemos que empezar a competir. Se pusieron el objetivo y dicen ellos, tenemos que ser campeones del mundo. Japón tiene que ser campeón del mundo. Entonces, están en ese plan de las bases formativas, dejaron de llevar muchos jugadores de afuera, que antes llegaban en su liga, llevaban muchos extranjeros, y empezaron a potenciar la base y se pusieron un plazo de 20, 25 años para ser campeones. Por eso es que vemos el crecimiento de Japón en los últimos años. Y vamos a seguir viendo. Lo mismo ocurre, y que no le sorprenda, con los Estados Unidos. Estados Unidos llegó para quedarse en el fútbol, o en el soccer, como ellos le dicen, ¿verdad? Está ocurriendo, está empezando a ocurrir, y el mismo objetivo dice Estados Unidos, nosotros también tenemos que, así como somos dominantes en todos los deportes, en básquet, qué sé yo, lo que me digas. Ellos se pusieron el objetivo ahora de, en 10 años, 15 años, ser campeones del mundo. Así que llegaron para quedarse tanto japoneses como estadounidenses, ¿verdad?
5: Ya, hay rumores de que quieren...
1: Marruecos también.
5: Solitos en el 2038 de vuelta al Mundial.
1: Así es.
5: Ellos solos.
1: Sí. Hacemos...
4: Imagínate, Países Bajos, ¿verdad? Metió tres dinero, no salió campeón. Y Japón, Estados Unidos, ¿quién salió campeón?
1: Y sí. A ver, más oyentes.
6: Excelente programa, como siempre, Pancho, muy lindo. Pero vamos a Paraguay a alentarnos.
1: Paraguay, vamos para adelante.
6: Negativismo. Italia no se fue al Mundial. Italia no está en el Mundial y Paraguay está. ¿Por qué? Pero vamos a hablar de problemas. Vamos a tratar de competir y después vamos a hablar que compitamos. Nuestros jugadores tienen capacidad de enfrentarle a Alemania. Entonces, mucha fuerza.
1: Vamos,
6: fuerza.
1: Paraguay, después... vamos, sí, señor.
7: Yo entiendo perfectamente lo que Alfaro quiere.

0: o no solamente a los jugadores, es mantener los pies sobre la tierra, porque la gente, ganarle a Argentina, ganarle a Brasil, ya prácticamente piensa que vamos a ir al Mundial y a traer la Copa, y no es así. Yo creo que es una dosis de realidad nomás lo que él plantea, y quiere transmitirle a los jugadores, con este nivel, con garra nomás, no vamos a poder traer la Copa al Mundo, así nomás.
1: Hay otra forma.
2: Yo le banco al profe.
3: Dale.
4: No, dale, hermano.
2: Profe Alfaro, acuérdense en la Copa América, después del Sudáfrica 2010, empatando con penal, a la defensiva llegamos a la final. Acá hoy llegamos cuarto, llegamos a semifinal, nomás ya a Manaco por esta vez. Ya jato, pesa, voy yo, ove.
5: Siempre somos a darle batalla a los equipos grandes. Le ganamos a Argentina, a Brasil, le empatamos a Colombia, le empatamos a Uruguay, le empatamos a Bolivia a la altura. Siempre somos de agrandarnos ante equipos grandes. Sí, hay que tener confianza nomás y tratar de contagiarnos entre todos.
4: Hacemos la pausa, ya venimos para la última parte. Hay más tiempo para los oyentes.
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0: 13:53, hay más oyentes, a ver.
1: Muchachos, ¿cómo están? ¿Cómo andan? Pancho, tu promesa, si gana Paraguay, pio en vivo.
0: En vivo, vivo.
1: En 10 segundos.
0: Señor.
1: Qué grande.
0: Te prometimos algo con la gente de Pilsen.
2: Ah, ya.
0: A ver, yo le decía vez pasada que mi decepción era Uruguay y se cumplió.
3: Acertaste. Y mira que tu caballito de batalla, ese, Países Bajos.
0: Y Países Bajos, mi caballito de batalla.
3: No
0: y...
3: sé si dijiste al aire, pero dijiste que...

0: no le ves bien a Marruecos, que para mucho Marruecos iba a llevar muy lejos, pero
1: no le veo.
0: Mira que se puede ir ahora.
1: Le veo un cuarto de final, hasta ahí.
0: Pero ojo, se puede ir ahora.
1: Y se puede ir ahora también. Países Bajos. La veo muy bien.
0: Y ahí ya Marruecos ya puede ir.
1: Y Uruguay se fue. Vos sabés que tarde o
0: temprano. Mi revelación se salvó sobre la hora.
1: Le iba a pasar lo de.
0: Mi revelación se salvó sobre la hora.
1: Yo creo que Estados Unidos está para hacer semifinalista.
0: Y mi balón de oro despegó ahora. Démele. Yo te dije, démele.
1: Yo creo que Estados Unidos está para ser semifinalista. Argentina, Francia y Holanda. Por ahí va la cosa. Argentina, Francia, no, muy fácil, ¿verdad?
0: O sea que el camino de Estados Unidos está para semifinal. Mm.
1: Tres mundiales ya jugó Dembélé y ahora recién metió 4 goles. O sea, llegó a su cuarto gol.
0: Lo que pasa es que en Qatar Dembélé era suplente de Barcelona. Sí. Seleccionada siempre.
1: El
0: fue la peor contratación de Barcelona.
1: Sí. A ver, más oyentes.
2: Buenas tardes, señores. A mí nadie me quita el sueño y la ilusión de que Paraguay le pueda ganar a Alemania y así seguir escalando, mirando hacia arriba hasta el último momento.
1: Muy bien, muy bien. Yo también quiero...
0: ¿Cómo era? 99% de fe y 1% de posibilidad.
1: No, pero vamos a ganar. Una contra vamos a tener, ¿sabes qué? Pac, adentro.
0: No, yo creo que vamos a tener varias contras. Yo creo que
1: vamos a tener. Bueno, hoy hay partidos. Quiero recordar nomás a la gente. Arrancamos a las 4. Croacia gana y Panamá Inglaterra. Esos son los partidos que vamos a estar transmitiendo a las 6 de la tarde de arranque. Pero a partir de las 4 ya estamos con Gianluca, con la gran previa. Después tenemos Colombia, Portugal y Congo, Uzbekistán a las 20:30. Vamos a estar en simultáneo también con esos dos partidos. Y después a las 11, Argelia, Austria y Jordania, Argentina. Así que también vamos a estar con el partido de Argentina y informando sobre lo que ocurra.
0: Un empate Colombia se va a asegurar el primer lugar, pero ojo, si es que gana Portugal, ojo que podemos tener cuarto de final Argentina-Portugal.
1: Si tengo que poner una fichita hoy, ¿a quién le pongo, Tano? ¿Colombia o Portugal?
3: Uf.
0: Para mí termina empatado ese partido.
3: Yo también podría.
1: Empate.
0: Para mí termina empatado.
1: Y Congo-Uzbekistán, Congo, ¿verdad?
3: Congo.
1: Croacia gana.
3: ¿Qué me estás pidiendo la boleta en vivo acá?
1: Croacia gana. Sí. Este no te pregunto. Panamá-Inglaterra. Inglaterra.
0: Sí, Inglaterra, sí.
1: Argelia-Austria.
0: Ese está más parejo.
1: Ese es parejito. Austria tiene a Arnautovic.
3: Y ahí que gana se mete, ¿verdad?
1: Ese es vida o muerte. Argelia-Austria.
3: Ese va a estar lindo. Vamos bien simultáneo con el partido de Argentina.
1: Así es.
3: Porque ahí realmente se define. Quiero enviar un saludo a los amigos de Atenas, de Fútbol de Salón.
1: Atenas.
3: Están preparando un San Juanazo en la noche de hoy.
1: Qué gusto.
3: Ahí sobre Atenas, que es novena proyectada, entre Oleari y Ayolas. Así que abrazo grande para todos los atenienses.
0: Y yo ya terminé la fase de grupos hoy. Alrededor de la una, más o menos, va a terminar nuestro partido.
1: Bien.
0: Y ahí se termina porque ya mañana...
1: Mañana tenemos ya 16 agua, sí. Así es.
3: Y mañana termina más nosotros y mañana empieza.
0: No, eso sí, dos días a la uno no vamos a tener. Sí.
1: Estamos cerrando esta entrega de Deporte Total. Gracias a todos por los mensajes, por la audiencia, por estar allí del otro lado. Le mandamos un fuerte abrazo, buen resto de fin de semana y aquí estamos. El lunes, obviamente, con Paraguay a full y obviamente esta tarde también para los que quieran escuchar a través de la 180 los partidos. Estamos firmes en esta Copa del Mundo. Será hasta el lunes. Chau.
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